7 de la noche, 5 minutos, nuestro querido y amado Jorgito Celedón. Oiga, yo soy muy emocionada, estoy esperando a ver si el Pollo Irra le contesta a Giancarlo Centeno, a ver si realmente se van a reunir, van a hacer un álbum que él ha dicho que se llamaría El Regreso. Eso va a ser algo espectacular. Esa mañana lo estuvimos hablando con Don Frank, con Noticias del Entretenimiento, donde obviamente estaría Jorge Celedón, Giancarlo Centeno, Junior Santiago. Él ha dicho también que le gustaría coger mucho, por ejemplo, canciones de Omar Geles que dejó. Y bueno, ahí él ha dado como su paso, pero hasta ahora el Pollo Irra no ha contestado. Esperemos a ver qué pasa. ¡Espectacular! 7 de la noche, 6 minutos. Yo escucho Baby Comparto Tropicana. A mí me encanta el Binomio de Oro y el Binomio de Oro de América también me fascina. Así que yo creo que yo seré una de las más felices de que vuelvan, de que empiecen a hacer música nuevamente, aunque sea solamente un álbum, pero que comiencen, por ejemplo, a hacer gira de medios, que vengan a Neiva. Mejor dicho, yo estoy más emocionada que quién sabe qué. 7 de la noche, 6 minutos. Yo escucho, veo y comparto Tropicana. Por aquí sigo hasta las 8 de la noche. Recuerden que luego de las 8 viene A Que No Me Duermo en Tropicana.

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1: En Tropicana son las 7 de la noche, 15 minutos.
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1: 7 de la noche, 16 minutos. 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Llegan los inquietos, Nelson Velázquez. Eso se llama Perdóname la vida en Tropicana.

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0: Exacto.
1: Oiga, por ahí me están enviando fotitos de los aguilones, los oyentes ya se me están prendiendo. Eso está bien, sí, que disfruten. Hay muchos que están en la casita ya disfrutando de esa programación, ya descansando. ¡Qué rico! Aquí los acompañamos siempre con esa buena musiquita a través de la emisora más bacana, bacanísima. Hola, buenas noches.
2: Tropicana, Tropicana, la más bacana. Yo escucho, veo y comparto Tropicana. Chavita, Chavita de mi corazón, mamita, ¿será que me puedes complacer con este vallenatico rico también? Ya que están sonando otros que también son muy ricos, pero me gusta este, que vuelvas. Por favor, póngala, ¿sí?
1: Mi querida Petra, se llama Petra, nuestra oyente, cuando, creo que se llama Cuando Vuelvas del Binomio de Oro, del Binomio de Oro de América, me lo rectificas por ahí a través del WhatsApp y con muchísimo gusto yo te la voy a programar, ¿listo? 7:24 a los amarillitos también a esta hora, que están escuchando ahí, camellando fuertemente, escuchando la emisora más bacana, bacanísima. 7:24, vamos a ponerle un poco más de salsita. Ya vienen las canciones, ya viene el Binomio de Oro, algunas canciones que me han ido programando en esa buena noche. 7:25

0: Ya son las 7 de la noche, 23 minutos. Yo escucho, veo y comparto Tropicana. Ese señor se llama Julián Daza. Se llama Si Lo Ves.
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1: Aquí estamos, buenas noches, Bogotá, Colombia, Colombia, sur, norte, oriente, occidente. Buenas noches, Barranquilla, buenas noches, Ibagué, buenas noches, Villavicencio, buenas noches, Cafetero. Buenas noches, Medellín, buenas noches a todos los que están conectados con A Que No Me Duermo de Tropicana. Aquí estamos en una noche más, pasándola rico, disfrutando de este jueves, ya cerrando esta semana de A Que No Me Duermo, día 7 del mes 5. Día para pasarla rico, para pensar en el fin de semana y para estar muy a gusto en esta noche de 8 a 12, donde los acompañamos con historias, con llamadas de soldado caído, donde les vamos a hablar de todo, donde les tengo buenas historias y les tenemos buenas historias. Mi nombre es Freddy, el producer. Aquí está el combo completico. Mi querido caballito, feliz noche. ¿Cómo me le fue hoy de jueves?
2: Bienvenido. Dios, feliz noche para ti, para toda nuestra gente. No, súper bacano, súper chévere. Hoy, como siempre, rompiéndola y ya comenzando el fin de semana con el pie derecho. Estamos, viejo Freddy, con un ánimo impresionante, increíble y, como siempre, dispuesto a no dejar dormir a nuestra gente en Colombia. Ese es el reto diario, con mucha información, muchas risas. Y lo más bacano es que somos una familia súper chévere. La familia más bacana de Colombia, Tropicana, Que No Me Duermo. Un besazo para las nenas lindas, para las mujeres hermosas y un abrazo de gol para los Llaves.
1: Eso es lo que nos gusta, pasarla rico, disfrutar de esta noche, pasarla bien en A Que No Me Duermo y deseándoles un feliz fin de semana a todas esas mamitas hermosas, a las mamacitas, a las que nos aguantan, a las que nos abren la puerta cuando uno llega tardecito, a las que nos abren la puerta cuando uno se fue de la casa y mamá, terminé la relación. Hágale, mijo, ahí está su cuarto. Hágale, mijo, con la misma cama.
2: Ah, bueno, viste, ayer yo se los decía, mamá, mamá es solo una, mamá es una, novia pasa. Mujer pasa, esposa pasa, ex amigos también hay, ex empresas, pero la mamá es una sola y estamos en el mes de ella, en el mes de las mamacitas hermosas.
1: Exactamente. Karina, la tenemos también por ahí. Hola, mi Cari, bienvenida a Que No Me Duermo de Tropicana. ¿Sí está por ahí?
3: Sí, buenas, sí, buenas, sí, buenas, sí, buenas. Hello, buenas, buenas, buenas, buenas, buenas, buenas, buenas, buenas, buenas noches.
1: Hola, mi Cari, ¿cómo vas? ¿Qué ha pasado?
3: Rojísimas noches, ¿cómo están?
1: Muy bien, para los que me están viendo en Tropicana Colombia, me vine hoy de bata.
3: ¿Se vino de bata?
1: Sí, estoy de bata, estoy aquí con mi pijama de una vez. ¿Me tienen conectar?
3: Sí. ¿Usted duerme así?
1: Yo duermo con mi... Esta es mi batica de cuando yo me levanto.
3: Ay, aquí, no,
1: y está marcada, ahorita les muestro.
3: Pasiones.
1: Ahorita les muestro, está marcada y dice Freddy y todo. Ah, sí.
3: More, ¿es que una bata o una batola? Porque qué mata pasiones, le cuento sinceramente.
1: No, esto es una batica. Así,
3: ah, yo miro.
1: Véala, véala.
3: Batica.
1: Vea, sí. Está marcada. Ay, no, y todo. Freddy, vea. ¿Se Freddy?
3: No.
1: Ahí la ven.
3: Mi batica. Pero es que eso parece como de salir del baño, del jacuzzi.
1: Claro, es que está la batica.
3: Pero usted se pone la bata y por debajo tiene la misma ropa, no.
1: No me voy a exponer, dijo María aquí. No se va a exponer, déjesela así, no se vaya a exponer.
3: No.
1: Así que tampoco. Quiero ahorita ver sus pijamas, a ver qué trajeron ustedes. Quiero ver a ver qué trajeron. Bienvenidos a Que No Me Duermo. ¿Qué más, Cari? ¿Cómo le fue hoy?
3: Muy bien, excelentemente, gracias a Dios, súper chévere, jueves, ya de nuevo jueves, por aquí súper contentos con Tropicana, la más bacana a nivel nacional, qué rico saludar, ser saludado, a todos los
1: encanta conductores,
3: a todos los que tienen por ahí la manito en la cabrilla,
1: ¿sí?
3: A todos los que tienen la manito en el timón. Y los que también de vez en cuando la manito en la palanca. Un abrazo para ustedes. Lindos carajos. Igual a todas las mamás, mamacitas, mamazotas, a todas las lindas que se conectan a nivel nacional. Rico saludarlas. Que esperamos que esta noche ninguno se duerma. Va a estar interesante. Hoy en Medellín juega, así es, el Medellín.
1: Sí.
3: Con Flamengo. Vamos a esperar a ver si se retoma este partido, la verdad.
1: Ya están jugando.
3: Entonces, interrumpido, sí señor, pero está interrumpido por cuestión de el público, la hinchada. Han estado con láser, con juegos pirotécnicos, han tenido mucha pólvora, vainas por acá, por allá. Entonces, en ese momento se interrumpe el partido.
1: Sí, no han empezado.
3: Esperamos que
1: está retrasado.
3: Se pueda completar, sí señor.
1: Está retrasado, por favor.
3: Incluso dicen por acá que si en unos minutos no se logra entonces como llegar a un acuerdo con la hinchada y poder darle inicio al partido, se cancelaría y se jugaría otro día.
1: Uy, imagínese eso, yo estoy pagando su boletica y todo, y la gente que está juiciosa, y es partido de Libertadores, que eso no es algo de Colombia. O sea, las reglas de ahí son de la Conmebol y eso es sudamericana, eso es todo. Pues se mete también la Federación de Fútbol de Flamengo de Brasil y toda la vaina. Entonces, uy, no es nada fácil. Millonarios ganó también en la Sudamericana. Por ahí vi 4-2 contra el Boston River. Le fue bien. Estaba de visitante y le fue bien ahí a Amiguitos. Un abrazo para todos los que están conectados con el fútbol. Bueno, yo tengo historia. Si quieren, le voto la primera historia.
3: Uy, sí, tíreme historia porque no quiero saber más de fútbol, por favor.
2: ¿Qué pasó? Cuéntelo para ver qué es lo que es.
1: Póngale
2: cuidado. Yo solamente
1: estaba
2: escuchando que Millonarios ganó, pero ayer estaban echándole vaina a Millonarios, que esto, que lo otro, que los números, que lo mejor
3: solamente,
2: o lo número que había hecho Millonarios era sacar a Nacional, que Nacional está como perro en misa, que Nacional parece el cangrejo echando para atrás, ¿verdad? Mejor dicho.
1: Oiga, el Junior también juega hoy, ¿no?
2: Papi, a las 9 de la noche.
3: Bueno, entonces no iba a contar una historia, no iba a tirar una historia.
1: Ya, es que esa es la historia, que juega hoy Junior. No, póngale no, cuidado, pues, póngale cuidado que venía en la
3: yo
1: moto.
3: Yo le pongo cuidado.
1: Venía, pedí una aplicación, yo pedí una aplicación, un servicio de
3: ay,
1: moto.
3: Ay, si les contara.
1: Pedí
3: yo
1: una
3: también
1: aplicación.
3: Les tengo una.
1: Y entonces yo dije, uy, hoy la moto está más barata. ¿Qué es lo que suena por allá?
3: Sí, el escucha, caballito.
1: Si escucha por ¿qué suena por allá?
2: Yo no
3: caballito
2: sé.
3: Que se le
2: espérate,
3: metió.
2: Espérate, yo creo.
1: Tiene el jardín el caballito.
2: Espérate.
3: Llevó el niño a la guardería y le quedó el video grabado.
2: No, casi. Espérate ahí.
3: Cuéntame la historia, Freddy.
2: Yo creo que es, ya ahora sí. ¿Se escucha o no se escucha?
1: No, ya no, pero okay, hay un eco por allá. Debe ser Karina que tiene eso súper duro.
2: Pero Karina,
3: me encanta duro, me encanta duro.
1: Bueno, y póngale cuidado que entonces pedí la aplicación y yo dije, uy, esto está como raro. Hoy está valiendo la mitad. Y yo, uy, ve. Bueno, chévere, de jueves. Ah, póngale que valía 10.000, hoy valía 5.000. Y yo, uy, ve. Entonces le puse los 5.000 y yo dije, vamos a ver si alguna moto acepta y me lleva. Y apareció una. Y bueno, la esperé como 5 minutos. Yo llegué, bajé a la portería, ya estaba la moto ahí.
3: Ah, la esperaste 5 minutos.
1: Sí, no se demoró nada. Y entonces bajé a la portería y yo veo un man chiquito en una moto. Y yo, uy, ese man será. Pero parecía un niño. Y yo, ve, está raro. Entonces me le acerqué y le dije, bueno, el servicio para Fred. Sí, hágale, no sé qué. Dejando que me contestó Cisas. Y yo, uy, hermano, uy, esto va a ser una aventura para contar esta noche.
3: Bueno, sí.
1: Entonces,
3: sí.
1: Listo. Yo vi la moto, el man la prendió, yo me subí.
3: ¿Qué prendió?
1: La moto.
3: Ok.
1: Mitad de cuadra, y eso ya sonaba. Y yo, uy, hermano. Uy, esta vaina va a ser una historia para esta noche. Pues salimos ahí, giró, dio la vuelta a la avenida y este man coge como si eso fuera prestado y empieza a sonar ese exhausto de esa moto. Y yo, uy, hermano, todo el mundo nos debe estar viendo en este momento. Y yo,
3: bueno, a usted no le gusta que le suene el exhausto.
1: No, que suene, yo detesto esa vaina. Pero este man, bueno.
3: Pero si es chévere que suene de vez
1: No.
2: Yo me imagino que Freddy pone a sonar el exhausto, no que se lo suenen a él.
1: No, yo iba a la avenida cuando. Y eso sonaba. Y yo, uy, güey, madre. Bueno, llegamos a otra avenida que es. Tiene menos tráfico, como para que usted entienda.
3: O sea, estabas en plena avenida.
1: Sí, pues habían carros, estaba todo normal y andando el van y bueno, listo. Hasta que llegamos a una avenida donde ya no había tanto tráfico y ese van coge la misma. Cuando de pronto yo escucho, ¡pa! Y yo...
3: Nos chocamos.
1: Yo, uy, güey, madre, nos vieron cara de sicarios y nos están disparando. Pero sonó durísimo. Pues era
3: el mismo exhausto.
1: El exhausto ese que le tenía al man a esa moto, botaba yo no sé qué como un disparo. Sonaba durísimo.
3: Como un disparo.
1: Y yo
3: dije,
1: uy, nos debe estar disparando la policía. Se dieron cuenta que somos sicarios. Y yo escucho eso y el man, uy, que no sé qué, para el man en un semáforo y. ¡Oh, qué chimba como suena esta moto! Que no sé qué, se lo dejaron bien puesto. Y yo, hermano, yo apenas escuché que ese man me dijo eso, empezó a andar y yo empecé a rezar. Yo, benignísimo Dios de mi infinita caridad, que tanto amaste a los hombres y que diste los
3: sueños. No, pues entonces, tiruriruriru.
1: Ay, sí, pedíme cuenta más adelante que esa era la novena y dije, no, estoy rezando mal, por eso es que no, Dios, perdóname. Vamos más para adelante. y llegamos. Bueno, después de como 10 tacos en todo el viaje, porque eso sonaba horrible. Entonces sí. El man paró y bueno, me dejó aquí en la esquina.
2: Pero pasó hecho, al pro, pero el man te hizo la carrera Freddy. Bien, no pasó nada extraño.
3: Pero me imagino Freddy por allá, dice que déjeme más atrasito, que qué pena llegar ahí a sonar.
1: Hermano, vea, yo en el trayecto yo iba pensando y yo dije, hermano, donde este man le dé la chifloreta en el próximo semana yo me tiro de la moto.
3: Y ya,
1: hermano. Yo me bajo de esta vaina porque, Freddy, oh, qué pena.
2: ¿Y no te diste cuenta si el man llevaba la placa como que arribita? No, porque hay unas motos que llevan la placa, hermano, no, como escondida.
3: Pero déjeme, no. Yo quiero contarle la historia mía.
1: No, pues póngale cuidado. Es que tengo dos historias, le voy a contar nomás la primera. Y después más tarde le cuento la otra. Entonces el man llegó acá a la esquina. Y entonces,
3: uy, las cuento
1: no,
3: las dos.
1: Qué chimba, llegamos, nos rindió. Pues cómo no le va a rendir a este hijo de madre si andaba como una loca por todo lado. Y entonces, bueno, listo, y le voy a pagar yo al man. Y le digo, bueno, sí. Es un X y tal. Y entonces yo estaba entrando a la aplicación para pagarle. Cuando el man dice, uy, hermano, esa moto es una chimba. Si yo como sonaba, si yo con su exhausto. Y yo, uy, sí, no, qué chimba moto. Uf, me quiero comprar dos. Y entonces,
3: nos debe estar escuchando.
1: El man, no sé, de pronto un saludo para todos los servicios de las motos. Y entonces el man llega y suelta un comentario. Uy, hijo de madre, pero está como larguita de freno. Hermano. Yo dije, sagrado rostro, yo alcancé a llegar en esto. Se lo juro. Ahí como que, como cuando usted no siente el celular en el bolsillo que le baja algo. Así yo dije.
3: Ay, ¿cómo así usted siente? ¿Qué?
1: Yo dije, uy, jue madre, este man venía sin frenos y andando como una loca. ¿Qué?
2: Papi, no te preocupes, si alguna vaina se hubiese ensampado con un se hubiese ensampado contra un andén, no pasa nada.
1: Eso hubiera sido tiro directo para cómo amaneció en Tropicana. Ya,
3: qué miedo.
1: Salió en todos los periódicos. Haz mi historia, ¿cómo la ven? Y ahorita les
3: yo
1: tengo
3: sí
1: la
3: les
1: otra.
3: Voy a contar la mía.
1: A ver, ¿qué le pasó?
3: Hoy también utilicé el servicio de aplicación en motocicleta.
1: Sí.
3: ¿Cómo les parece?
2: O sea, hoy todo el mundo servicio de aplicación.
3: Pero no, o sea, primera vez en la vida de utilizar aplicación que me llega una moto cilindraje 800, muchachos.
1: Uy.
3: O sea, la moto.
1: Pero ¿qué servicio de aplicación?
3: Cuando yo voy escribiéndole, muchachos, llame y llame. Y yo veía esa moto y yo, no, esa no debe ser, no. Y yo llame y llame. Y cuando le contesté, yo, ay, muchacho, pero es que, ¿usted en qué moto está? Yo no la veo. Y me dijo, ay, no, es que hoy me tocó venir en otra moto porque la mía tenía pico y placa. Y yo, ¿la qué? ¿Qué? ¿Cómo así? Sí, sí. Entonces,
1: claro, la del exhausto tenía pico y placa.
3: Y normal, yo me subí tranquila. A mí casi nunca me gusta sostenerme de los chicos o de los conductores, sino que yo me sostengo apretando las piernas, ¿cierto?
1: Uy.
3: O sea, yo tengo mi técnica que usted aprieta las piernas.
2: O sea, que a ti te gusta apretar.
3: Entonces,
1: no, yo no, sí. Claro. Yo sí los abrazo de la cintura y todo. Me le recuesto en la espalda, sí, me le recuesto.
3: Entonces.
1: Huele rico, bebé.
3: Yo aprieto la pierna. Cuidado. Yo aprieto la pierna y ya me siento completamente segura. Pero déjeme decirle que hoy ni apretando pierna, hoy sí me tocó agarrarme un poquitico el muchacho.
2: Ah, eso salió. Eso es lo que te gusta a ti. O sea, tú nos estás contando que hoy manoseaste al pelado.
3: Hoy manoseé al pelado, ¿cómo le parece? Espere, pues entonces arranco de la moto. Y yo decía, es increíble que esto me esté pasando. Y yo decía, apenas nos estrellemos también, ¿qué va a pasar? Y yo hágale arranque, vaya de rapidito, que no importa, yo estoy acostumbrada.
1: Rapidito.
3: Yo le dije, yo estoy acostumbrada, vaya de rapidito, tranquilo, no hay problema. Arranca esa moto y tengo video, porque yo traía las gafas grabando. Entonces yo, tengo video. El muchacho era, y eso sonaba. Y yo dije, hasta aquí hoy sí lo sentí. Hasta hoy sí lo sentí. Lo bueno fue que se sintió rico. Y yo decía, increíble. Yeah,
2: con la Karina, ¿y entonces qué es lo que está pasando contigo, güey?
3: No, ¿qué está pasando? No, primera vez que me toca subirme. Yo no sabía que las motos de alto cilindraje también trabajaban en aplicación.
1: Todo el mundo.
2: Ay, Karina, si hay unos, yo, hay
3: prácticamente,
2: unos carros que son unas
3: casi le digo al muchacho, amor, me va a recoger, que, ¿cómo así?
1: Ah, ¿usted le iba a caer al man?
3: Mentira, no, pues ¿cómo? Entonces al final me pregunto como que, ay, muchacha, ¿a usted no le da miedo? Y yo, no, es que yo también manejo moto, tranquilo. Es más, yo le daba indicaciones por dónde me metía más rápido para poder que los semáforos no nos cogieran en rojo.
1: Ese man no. En una 800 y Karina una 125.
3: No, mi amor, qué pena me da.
1: Con exhausto de bombril y todo así.
3: Oye, no. Sonaba rico, tengo el video, sonaba rico.
2: Ey, y yo no sé qué es lo que está pasando, que la gente anda como loca. Resulta que vi una gente de tránsito volador. Una gente de tránsito volador.
1: ¿Cómo así?
2: Ahorita le voy a contar.
3: Cállate.
2: Y yo sí quiero que la gente comience

0: los chicos de las motos, los motorizados.
1: Sí.
0: Bueno, Freddyciño, otra vaina.
1: ¿Qué pasó? Cuente.
0: Otra vaina que también le, dígame, iba a decir.
1: Caballo.
0: Y ahora que ya llegó Karina. Aquí tengo una amiga que me estaba reclamando lo siguiente. Es más, ella quiere hablar con ustedes al aire.
1: ¿Ala, vamos porque a llamar
0: ayer,
1: y todo?
0: Porque ayer.
1: ¿Cómo hay que no?
0: No, espérate. Porque ayer ustedes estaban. Bueno, Karina sí estaba defendiendo la cuestión de la transexual que quería entrar al baño.
1: Otra
0: de las
1: vez
0: mujeres,
1: nos vamos a meter. No.
0: Pero resulta que ella hace parte de la comunidad LGBTIQ+. Me dijo, oye, caballito, ¿tú por qué no hablaste? ¿Tú por qué no defendiste esa cosa como tiene que ser? Yo no sé, yo no tengo el dominio de eso y tal. Bueno, yo sí quiero hablar para que la gente sepa que nosotros somos iguales y tenemos derechos y tal. No, casi que me pega. Entonces, eso es lo que está ahí. No sé si ustedes quieren.
1: ¿Pero la va a llamar?
0: Sí, claro. No, pero eso sí, que hable contigo.
1: Llamémosla, claro.
0: Yo no me voy a meter en ese chicharrón.
1: Claro, hay que escuchar.
0: Obvio. Yo no me voy a meter en ese chicharrón.
1: Hay que escuchar, claro.
0: ¿Sí?
1: Claro.
0: Ok, bueno, dale, está bien.
1: Listo, entonces ahorita nos vamos con llamada, ¿listo?
0: Va para esa.
1: De una, bienvenidos a Que No Me Duermo 820 en Tropicana.
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0: De esto de, ¿cómo que se llama? Flamengo y
1: de Medellín. Flamengo y Medellín. En este momento yo estoy viendo acá y dice partido retrasado. Y entonces estaba leyendo por aquí cositas y me dicen, si los desvanes y la gente, los hinchas de Medellín no se calman, van a tener que jugar el partido a puerta cerrada.
0: A mí, pero si lo
1: cancelan,
0: que,
1: no, y a puerta cerrada.
0: Pero entonces, es que yo no entiendo, si ahí no hay gente. A mí, si hay 50 personas, es mucho.
1: Uy, no diga eso. Es Copa Libertadores, tiene que estar el estadio lleno. No, es que, si ay, voy a poner viendo aquí la televisión para pa mirar,
0: viendo,
1: ¿sí?
0: Yo estoy viendo.
1: ¿Y qué
0: no,
1: se
0: no,
1: ve?
0: No hay 50 personas ahí y mínimo son boletas que regalaron.
1: No.
0: A mí, pero si las cosas son como son, no dejan de ser, ese equipo va mal.
1: No, ¿Medellín va mal?
0: Pues, claro.
1: Medellín, vea, pues, pero tampoco para hacer desmanes, es un partido que le sirve a ellos, además de que multan al Medellín, ¿no?
0: Sí, claro.
2: Pero
0: también,
2: yo digo que eso lo están haciendo, muchachos, Oli.
1: Vicari, bienvenida.
2: Yo digo que lo están haciendo es una represalia a lo que hizo don Raúl cuando sacó la plata como es uno de los jefes dueños del Medellín.
1: Ah, que él
2: sacó unos billetes
1: a la fanaticada. Tiene toda la razón.
2: Entonces yo digo que eso es por rabia.
1: Que mucha gente decía, pero ¿por qué una directiva del equipo está en el banco de jugadores y ellos no tienen por qué meterse ahí? Porque realmente el señor no tenía nada que hacer ahí. Puede ser el dueño, puede ser el papá de los pollitos, pero hermano, esto es un evento deportivo. Si usted tiene algo que quejarse, vaya, háblelo en los camerinos con el equipo, no sé, pero usted no tiene nada que estar haciendo allá apoyando al equipo. ¿Quién juega así?
2: No, pero eso fue rabia porque no, pues obviamente vaya, fueron eliminados.
0: Bueno, ya Karina, a ti no te gusta el fútbol, ya deja de estar hablando de ese fútbol. Y tú tampoco eres hincha de Medellín.
1: No, pero es que hay que hablar de que hay que ponerle un orden al fútbol.
2: Oye,
1: hay que
2: ponerle un orden. Karina, quiero nota de voz con algo que les haya pasado hoy, así rápido.
1: Pero espere, Karina, espere, porque es que yo tengo una vaina que me enviaron acá y necesito hacerla con el permiso de todos ustedes.
2: Pero no importa que me vayan mandando notas de voz, es que mandar notas de voz.
1: Espere, qué pena.
0: Voy a romper el corazón.
1: Caballito, hago esto rapidito, que es que es una vaina aquí de las directivas que me pidieron. Y nosotros tenemos acá el WhatsApp de Tropicana. El WhatsApp de Tropicana, para que lo anoten los que están ahí, para que me ayuden con esta encuesta, por favor, y me manden una respuesta cortica, una notica de voz, es 310-206-3302. 310-206-3302. Y quiero que hace WhatsApp me ayuden con una preguntita que les vamos a hacer en esta noche para toda la gente, no importa dónde, en cualquier parte de Colombia. 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Hay unos productos buenísimos en el Éxito y en Carulla. Y necesito que de pronto alguien me diga, sí, Freddy, yo fui y encontré todos los productos y fue chéverísimo. Ayúdenme con esa encuestica y esa pregunta, por favor. Repito el número donde ustedes me van a enviar la notica de voz. Gracias a todos los oyentes de Tropicana y por robarles este minutico para esta gran pues encuestica que yo estoy pidiendo a través de el WhatsApp de Tropicana.
0: ¿Cómo es el número? 301.
1: Pero ya se lo voy a dar, que me perdió aquí, para que todo el mundo lo tenga presente.
2: Se puede que lo envíen también acá de pronto y yo se lo reenvío.
1: También, mi cari, sería
2: más fácil
1: fabuloso.
2: De pronto. 310, más fácil porque
1: es que tengo a Mari aquí con el WhatsApp y necesitamos una vaina, pero para allá. Entonces, envíeme una notica de voz rápidamente. 310-206-3302.
0: No, otra vez. 310-206.
1: Sí. 3302. Listo, 33. Es solo para eso, por favor.
0: Pa, ¿yo puedo participar?
1: Claro, si usted ha ido de es que una pa. Éxito, claro, ya.
0: Sí, no, sí, hoy yo estaba comprando.
1: Claro,
0: ¿puedo decirlo?
1: Sí, dígalo, no hay ningún
2: unos
1: problema.
2: Unos calzones.
0: No.
1: Unas tangas.
0: Hoy estábamos comprando una lavadora.
1: Uy, qué bien.
0: Sí, una lavadora, porque la que...
2: De regalo
0: la
2: de la madre,
0: no, yo no le puedo creer. No. Pero sí sería un buen regalo, no, esa la compré para mí, pero sería un buen regalo para la señora Carmen Lobo, para que deje de estar lavando a mano.
1: Bacano, ahí de pronto que me envíen, por favor, ahí.
0: Bueno, voy para esa.
1: Pues, la notica de voz, le repito el número por si de pronto alguien no la cogió, 310-206-3302, 310-206-3302, solo para que envíen la notica de voz de eso y nos ayudan ahí en un minutico, gracias.
0: Le voy a romper el corazón a ustedes porque son animalistas, a Karina también le gustan los animales, y resulta, Cari... Resulta, mi querido Freddy,
1: ¿qué pasó?
0: Y resulta toda Colombia que ya tomaron la decisión
2: de los hipopótamos.
0: Sí.
1: No los rescataron al fin, no los pudieron llevar a la India.
0: Los hipopótamos, Karina.
1: A la India de esa.
2: Sí, señor. Efectivamente, entonces sí se hará la eutanasia a los 80 hipopótamos.
1: Ustedes que hablaron de animalitos, ¿les puedo contar la otra historia que va vinculada a eso?
0: ¿Qué pasó, Vicente?
1: Porque luego de que yo me bajé aquí de la moto de esta asesina, de la moto ese que me tenía sudando.
0: Ey, pero una experiencia bacana, una
1: sí,
0: experiencia
1: bastante, llegué todo animado.
0: ¡Súbete a mi moto! Papi, ¿qué? Coge la suave, dale despacito, me vas a raspar la cara.
1: Yo me bajé aquí en la esquina, y había un problema ahí con, bueno, voy a decirlo, todo Colombia lo conoce también, el problema con los buses de Transmilenio. Hay un bus de Transmilenio llenísimo. Sí. Entonces a mí me causó curiosidad porque el conductor se bajó y estaba en la esquina hablando por celular. Entonces yo me le hice al lado, yo me fui de chismoso, de sapo, que decirlo así. Yo dije, ve, ¿y esto qué está pasando? ¿Cuál es este trancón? Sí. Y el man estaba diciendo, no señor, es que hasta que no se baje ese perro, yo no ando en ese bus porque metieron un perro al bus y ese bus estaba llenísimo. Y yo, ve, tan raro, ¿cómo así que un perro en el bus? Entonces me quedé mirando. Y después de como 15 minutos, se baja un señor con un pitbull. Hay que decir la raza, un perro gigante blanco pitbull. No lo llevaba ni siquiera con collar. Y se bajó el señor detrás, ¡pum!, de la puerta. Y yo dije, ¡uy! Entonces el señor, porque también estaban los de tránsito, le estaba diciendo, señor, ¿usted se imagina dónde ese perro, con el estrés del bus lleno, con el calor, con el viaje, con el movimiento, donde ese perro se estrese y muerda a tres personas, ¿qué?
2: ¡Qué miedo!
1: Entonces yo me puse a escuchar y yo como que en mi mente estaba diciendo, claro, a favor del señor conductor, porque el señor conductor decía, lo que pasa en ese bus es problema mío. ¿Sí me entiende? Después van a decir, ¿usted por qué no lo bajó? Entonces se bajó el señor con el perro. Y póngale cuidado que toda la gente que estaba en el bus empezó a decir, ¿cómo lo van a bajar si él pagó el pasaje? Y yo dije, ¿es en serio? ¿Es en serio que la gente está defendiendo al señor del perro que no lleva correa ni lleva bozal? Porque supuestamente pagó el pasaje y tenía todo el derecho para irse en el bus. Entonces el señor del conductor le decía al policía, ¿a usted le parece lógico que yo con un perro de estos haga un transporte y haga una ruta? Y yo decía, ¿se imaginan de verdad donde ese perro muerda a alguien? ¿A quién le echan la culpa?
0: Mi bro, pero bueno, de pronto porque no tenía bozal, no tenía cadena, correa, te lo acepto, te la compro, pero ahorita mismo ese tema pet ya lo están como que unificando no solamente en los centros comerciales, sino también las aerolíneas y demás,
1: pero,
0: porque han tenido muchos
1: caballo,
0: problemas, pero eso sí, es irresponsable, es una raza peligrosa.
1: Hay que ser uno consciente de las cosas,
0: sí.
1: Y vivimos en una sociedad, aquí nadie vive solo en el mundo. ¿Cómo va a subirse alguien con un perro de esos a un bus lleno?
0: Con bozal y correa sí te la acepto, pero
1: es que es más,
0: con otra cosa no.
1: Es más, hasta pensar en el perrito. Imagínese ese estrés de ese perro con toda esa gente ahí. ¿Y después de quién es la culpa? Es que el perro es peligroso, es una raza peligrosa. Yo creo que cualquier perro se estresa del calor, de estarse moviendo, de todo eso. Entonces yo sí dije, voy a hablar de ese tema esta noche porque me parece que deberíamos tener conciencia. Y está bien, pero nadie piensa en los animalitos también, pobrecitos.
0: O sea, yo siento...
1: ¿Qué culpa tiene el perro?
0: Y no, yo siento, Freddy, que, bueno, es una irresponsabilidad...
2: ¿Qué culpa tiene la vaca?
1: ¿Sí?
0: Es una irresponsabilidad de las personas que tienen estas razas llamadas peligrosas. Hay unos perros que están muy bien educados, pero hay otros que no. Entonces, si tú no tienes un bozal, así sea en un parque, hasta también en un centro comercial, porque esas son normas. Entonces, viejo Freddy, si ya tú vas con tu perrito, con el bozal, con la cadena, qué hue madre, está bien que se suba. Pero sin bozal y cadena no te la compro. Y está bien.
1: Pero caballito, ¿de verdad a usted le parece lógico que el perrito tenga que parirse ese sufrimiento, aguantarse una cosa de esas en un bus?
0: Sí, ahí el preferido, lo que pasa es que hay algunos están acostumbrados y después de que vayan con su amo y el amo esté tranquilo, no pasa nada.
1: ¿Ustedes se acuerdan de un caso de una aerolínea donde llevaban un perro en un guacal y se murió?
0: Y se murió, sí, claro. Claro que la.
1: ¿De quién fue la culpa?
0: Freddy, y ahora los perros
1: por no pensar en el perrito. No piensan en el perrito, en el animalito, qué pecado. Eso es un estrés. Eso es lo mismo que dejar un perrito solo en un patio toda la tarde.
0: Total.
1: Ay, no, es que allá tiene su comidita y su agüita y aquí tiene su casita y no se moja.
2: Pero muchachos, por seguridad.
0: ¿Por seguridad
1: qué? ¿Por seguridad qué?
2: No, o sea, que muchas veces por seguridad la gente también anda con el mismo bozal, lo lleva, lo tiene. Puede que en la casa también lo mismo lo utilicen. Porque
1: ahora no pongamos un ejemplo, Cari. El perro tiene un bozal y tiene cerrada la boca. Pobrecito ese animal con la boca cerrada en un bus lleno.
2: Sí, amores, pero sí. Yo prefiero eso que ataque una persona y se embale
1: no,
2: usted.
1: No, total, obviamente. Pero también hay que pensar en los animalitos. De verdad. O sea.
2: Que creen otro objeto.
0: Pero no es mucho tiempo, de pronto lo tendrá ahí puesto.
1: Créame que en Bogotá es mucho tiempo.
2: Preguntémosle.
1: Dos cuadras es mucho tiempo.
2: Preguntémosle a los oyentes con una notica de voz rápida, no sí. Muy larga, que ellos chévere. Nos opinen si son de los que sí o sí utilizan bozal o creen que no es tan necesario dependiendo de dónde sí. Estén. Que nos manden una notica de voz cortica, rápida
1: muchachos,
2: y sencilla.
1: Pregunta, ¿ya enviaron la invitación?
0: Ya voy para esa.
1: Por favor, porque aquí pueden salir muy buenas cosas y quiero que estén ahí pendientes también ustedes si lo están solicitando aquí a través de Tropicana Colombia.
0: Es más, ya yo vine en pijamao, compañero.
1: Ah, no, de una, va para esa.
2: Yo no, qué rabia.
1: Team pijama.
0: Pero hoy me trae
2: no, una la canción es sin pijama,
1: Pero por favor que la gente se conecte y que digan si les parece bien llevar un perrito así. Si está bien llevar un perrito en el transporte público, que me parece verdad que no debe ser así. Para mí.
0: ¿Quién está Mari?
3: Buenas noches, Freddy. Buenas noches, caballito. Buenas
1: hola.
3: Noches, mamacita hermosa.
2: Mamor.
3: Bueno, digo yo que lo lógico es que mejor coja un carro, un taxi.
1: Sí.
3: Y vaya al destino donde vaya ahí con la mascota. Pero es verdad lo que dice Freddy, que no se puede llevar un perro en un... Es un medio de transporte eso, un Transmilenio, como acá en este caso, un Transmetro.
1: Sí.
3: Eso es muy, muy feo para ellos, mucha calor, mucha multitud de gente. Y como dices tú, Freddy, esa mascota viene y muerde a 2, 3, 4 personas. Ese es un problema grandísimo.
2: Qué miedo. Más oyentes por acá opinando. Buenas noches, Carlitos.
4: Tropicana, la más bacana. Muchachos, felicitaciones por el programa.
1: Gracias, amigo.
4: Karina hermosa.
2: Mi amor.
4: Ay. Pero bueno, ya entiendo que un zapotro la domina es el caballo.
1: Ay.
4: Tras, muchachos. Bueno, opinando del tema.
0: Muy bien.
4: Muchachos, yo quiero los animales. Es más, tengo 2 perritos de mascota. Tengo 2 perritos de mascota. Pero yo todavía no logro entender el tema de cómo han humanizado los animales, las mascotas. Yo soy de los que digo, ellos son animales, no son hijos. Eso de que hasta ya tienen que hasta psicólogo para ellos y todo, que porque se deprimen. No, yo no voy con eso. Ellos son animales y se saben defender como animales. Que uno los quiere, les tiene cariño, les da un buen trato, sí. Pero no nos podemos olvidar de que son animales y los hemos humanizado demasiado. Ese es mi punto de vista. Defendemos hoy en día más a un animal que la vida de un bebé inocente.
2: Son opiniones y hay que darlas. Más oyentes, buenas noches.
5: Freddy, Karina, caballito.
2: Hola.
5: Vean, lo que pasa es que primero es permitido cargar perros dentro del Transmilenio. Entonces, pues, eso está dentro de la ley. Pero los perros de razas peligrosas sí deben llevar bozal. Y pues también pobrecito el perrito, ¿verdad? A esa hora, el bus lleno. Pero pues también, pobrecito, si lo dejan en la casa, entonces no se sabe qué es peor. Pero lo correcto sí sería que lo llevaran con su bozal y su cadena. Toca es ponerle un bozal al caballito cuando se le acerca a Karina.
0: A mí, a mí, bozal me detiene. No, señor, mira, la gente sí, ya señor. Sabe
2: gracias,
0: cómo
2: Felipe,
0: está
2: gracias,
0: a Karina.
2: Felipe.
0: La gente ya sabe cómo está
2: gracias.
0: Karina conmigo. Ella parece una mantequilla en bollo caliente. Está que se
2: ay,
0: derrite,
2: no.
0: Está que se derrite.
2: Ay, no, pero qué comparación tan horrible.
1: Vea lo que
2: no.
1: Dice por acá. Se dice perros de raza de cuidado especial y tenerlos se debe tener una póliza de reparación.
0: ¿Cómo así?
1: No sé lo que dicen en póliza, si será un seguro para tener estos animales por, en caso de que pase algún accidente o alguna cosa. No sé, me imagino que Leo, que está ahí a través de Tropicana Colombia, que está comentando, está diciendo, tienen que tener una póliza de reparación. Pero pues nunca, y yo se lo digo, yo no conozco una persona que me diga, oiga, vea, yo tengo mi perrito y me tengo que ir a pagar la póliza de reparación. Nunca lo he visto. Yo nunca lo he visto.
2: No, porque usted nunca cree que le va a pasar como algo.
0: O sea, eso es como un SOAT, ¿no? Un SOAT para el perro.
2: Un SOAT, ajá, como una aseguradora.
1: Yo les voy a contar una historia, así dos minuticos rápida. Póngale cuidado que en el conjunto donde yo vivía, en un conjunto, un perrito, muy lindo él, era un...
2: ¿Llamado Freddy?
1: Era, no, este sí era un animal educado. Era como un labrador, un Golden Retriever, no me acuerdo.
0: Píllala,
1: que no me duermo bien, caballito. Ahorita le vamos a mirar, porque hay gente que duerme desnuda, Cari. Hay gente que duerme desnuda, aquí necesitamos todos con pijama. ¡Uy, vea, con chorcito y todo! ¡Epa! La gente que está en Tropicana Colombia está dando caldo de ojo con el caballito ahí. Y póngale cuidado que el perrito muy lindo él, un labrador, porque es que no me acuerdo bien la raza, vio a una abuelita. Y el perrito, usted sabe que los perritos les encanta ir saludar la gente, ir a que los cojan, los consientan. Pues póngale cuidado que el perrito fue donde la abuelita y se levantó y la empujó. Adivinen qué pasó.
0: La tumbó.
1: Y adivine qué pasó.
0: Se partió la cadera, la pelvis.
2: ¿Falleció
0: la
2: o qué?
1: La abuelita perdió la vida. Mierda. Porque se pegó en la cabeza.
0: La torre de control.
1: El perrito no tenía nada. O sea, el perrito en sus buenas intenciones de ir a saludar. Porque se lo juro que yo me di cuenta. Y yo fui también donde la abuelita, y eso fue un problema tenaz. El problema en que
0: el
1: se
0: perrito
1: metió,
0: en vez de darle la bienvenida, le dio la despedida.
1: No, póngase.
2: Pero caballo.
0: Ay, pero si es verdad.
1: El problema en que se metió ese señor del perro, ustedes no se imaginan. No se imaginan, eso hubo de una vez junta de acción comunal allá en los apartamentos. El señor se fue preso.
2: ¿Preso?
1: Preso. Vino la policía criminalística y demás, porque en el conjunto hay un reglamento que dice que el perrito se tiene que sacar con correa. Y el señor, obviamente, el perrito no estaba con correa. Todo se hubiera prevenido si el perrito hubiera estado con correa.
2: Lo único que digo es que uno puede conocer mucho a la mascota, pero puede que en cualquier momento entonces le dé como un ataque de rabia. Por eso dicen por ahí que hay que vacunarlos contra la rabia, de todo esto, para así evitar muchas cosas. Pero bueno, esperemos a ver qué dicen los oyentes, ¿cierto?
1: Freddy. ¿Qué dicen? Sí, por favor.
6: Animales. Hola, buenas noches, Tropicana.
7: Son hijos.
6: Bueno, yo tengo mi perrito y pues la verdad, digamos que si le pone uno el bozal, va y viene. Porque es que no siempre uno tiene para taxi o pa un Uber. ¿Sí? Y aparte de eso, pues digamos que pues uno quiere salir en familia con la persona y todo, y pues el presupuesto no alcanza para eso y no los va a dejar uno encerrado. Entonces, pues sí, uno tienes que darle cariño, amor. No es humanizarlos, pero sí es también tratarlos como seres vivos, ¿no? Entonces, pues no hay para taxi, no hay para Uber, les toca Transmilenio. Entonces, en ese orden de ideas, tocaría no salir a pasear con el perro, sino ir cerquita a la casa y dejarlo encerrado. No aguanta, ¿cierto?
2: Sí, no aguanta.
1: No aguanta, yo digo lo
0: Freddy,
1: mismo.
0: También hay personas que dependen emocionalmente de sus mascotas para sentirse
2: tranquilas.
0: Entonces, si yo no tengo para un taxi, esos taxis de 70,000 barras que me quieren cobrar a mí, me toca el bus de 3 lucas. Entonces,
2: y también yo creo que debemos de tener un poquito de empatía los que...
0: Sí, lo que dice Gary que es muy cierto. Un perro es parte de la familia y muchas veces no tiene con quién quedarse.
1: ¡Que conecten a Karina!
0: ¡Yo la conecto!
2: ¡Tranquilo!
1: Ah, ¿se va a conectar en pijama? No, fresca. Ay, ahí marido, la esperamos para que ahorita la conecte. No hay ningún problema. Ahí la esperamos.
2: No, qué cosita, pues también.
1: Oiga, qué vaina con lo de los perritos, pero yo
2: más
1: sé
2: oyentes.
1: Que...
2: Más
0: oyentes. Y mira, hay unos perros tan educados que se comportan mejor que unos pasajeros. Por ejemplo,
2: ¿qué hablan?
0: No se vuelan el Transmilenio para no pagar el pasaje. Hay unos que se da muñeca con los que están pendientes del Transmilenio, con los policías bachilleros que están ahí.
2: Saluden, yo no he podido con la palabra muñeca.
1: Saluden por favor a Pablo que está ahí conectado en el live, por si se pudieron dar cuenta, ahí conectó.
0: Sí.
2: Pablo, I love you.
0: Eso. Pablo, que desconecte a Karina.
1: No, nos peluqueamos todos. Yo también me peluqueé. También me peluqueé.
2: Estoy poniendo la pijama.
1: Sí, yo le dije, Pablo está ahí. Caballito se peluqueó. Caballito enchufe a Karina, dice Walter.
2: Escuchemos los oyentes, escuchemos.
7: Buenas noches, Tropicana, a que no me duermo. Caballito, Freddy, Karina, mi amor.
1: Yo, mi hermano.
7: Ay, yo tengo un pitbull bullying.
1: Sí.
7: Puro. Y ese perrito, esa cachorra, que es hembra. Ella, cuando yo la saco a pasear, ella sale con su bozal y su collar de ahogo. Ella es muy, pero muy, muy dócil.
1: Sí.
7: Y todos los fines de semana la saco a pasear. Es más, aquí en Barranquilla, a la vía del mar, hay una donde uno ve a los cachorros y ella juega. Incluso yo a ella la llevo también hasta playa y la trato de llevar en horas donde no haya tanta gente, para que ella no se me estrese, porque la multitud estresa también a los cachorros. Tropicana es lo más bacana.
2: Yo he visto varios cachorros que se estresan con la multitud.
0: Por ejemplo.
2: Y no estoy hablando de perritos.
1: Vea, cuando lleguemos a 25,000 primeros likes, tac, tac, ahí al live que estamos haciendo en TikTok, me voy a quitar la camisa, me voy a dejar solo la bata. Yo soy de pelo en pecho, así que...
2: Y no vas a contaminar aquí visualmente.
1: No,
2: pues,
1: de una.
2: No.
1: De una. Cuando lleguemos,
2: Freddy,
1: a 25,000, así que darle tac, tac y like, hace por
0: el
1: favor.
0: El más del pecho peludo, el gran
1: de
0: Freddy.
1: Una. Y no me depila.
0: El pecho de la radio.
2: A usted le hacen corrosquitos en el pecho.
1: Claro.
2: Así.
1: No, pero tampoco es que sea
0: ¿qué es eso,
1: tanto.
0: ¿Qué es eso? ¿Qué es eso? ¿Qué es
2: corrosquito? Corrosquitos en el pecho peludo, usted le hace un corrosquito así.
0: Por eso que es corrosquito.
2: O sea, come con el... coge con el dedo y hace circulitos, y esos circulitos hacen como si tuviera un pelito más larguito.
0: Pablo dice por eso, que hace 8888 le comienza a hacer trencitas en la...
2: ¿Qué dice Pablo?
1: Pablo dice que Karina está haciendo las ceras. Claro, ya está poniendo aquí polvitos en el pecho y toda la vaina.
2: ¿En el pecho?
1: Sí, sí, sí.
2: ¿Pero
1: sí,
2: por qué?
1: Sí,
0: porque te estás tapando los lunares eso que tienes ahí.
2: No, mi amor, mis lunares yo no me los tapo, oiga.
1: Eso hay que mostrar,
2: Para eso los crearon. No, oiga, mi amor, yo orgullosa de mis lunares, le dicen la osa mayor. Uy.
1: Dele intacta, por favor, dele intacta.
0: ¿Y qué clase de osa es esa? Osa.
2: Amor, usted busca en Google.
0: Oso polar,
2: osa mayor.
0: Oso grizzly, oso pardo, oso de anteojos, ¿cuál?
2: No,
0: oso panda.
2: Es una exótica, o sea, usted busca en Google osa mayor y te van a aparecer como unos punticos de estrellita.
1: ¿La tiene peluda?
2: Mis lunares. ¿Cuál? ¿Qué peluda?
1: No, pues la osa, ¿no están hablando de osa? ¡Ay!
0: Sí, y los osos son peludos.
1: Ahorita se va a conectar Karina en pijama. Yo no sé cómo va a ser Karina, qué va a inventarse.
2: ¿Cómo me va a inventar qué?
1: No sé, ahorita se va a conectar en pijama. Ahí está todo el mundo esperando a Karina en pijama.
2: Pero no es la pijama... Pues así que usted me espera aquí casi que en Baby Doll, mi amor. ¿Qué le pasa?
1: Ay, sí.
2: No.
1: Colóquese un liguero.
0: Karina, esa pijama tuya es prestada, porque todo lo que tú tienes son Baby Doll.
2: Yo creo.
1: Ella nos confesó la vez pasada Karina se la pasaba desnuda en el apartamento.
2: Sí, me encanta.
1: Karina Barre desnuda.
0: Y a mí me consta.
2: Tampoco.
0: A mí eso me consta.
2: Es que a mí me consta, caballo.
1: Claro.
2: No. Por ejemplo, yo lo primero que hago cuando llego a mi casa.
0: ¿Qué es lo primero que haces?
1: Abrir la puerta.
2: Un día laborioso. No, después de abrir la puerta, ¿saben qué?
1: ¿Qué hace?
2: O sea, yo estoy segura que más de una mujer hace eso también.
0: Primero te quitas los zapatos.
1: Se echa un pedo.
2: No. Un pedo, como que un pedo.
0: Te quitas la blusa.
2: Lo primero que yo hago es.
0: Te quitas
2: soltarme
0: la blusa.
2: El brasier.
0: Obvio, ¿sí? Primero te quitas la blusa, te sueltas.
2: Uno dice, ay, qué piso tan frío, pero no importa.
1: No.
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1: Tropicana, Tropicana, 8 de la noche, 24 minutos, 8:24 en A Que No Me Duermo de Tropicana. Aquí estamos, este trío maravilloso que a ustedes siempre les encanta, que no los deja dormir, que les hacen la orejita, hola bebé chiquito, no te duermas, aquí estamos contigo. Sí, aquí estamos, Caballito, Karina y Freddy, producer en Papi, Tropicana, la más bacana.
2: Presente.
1: Sí, esa es, Caballito.
2: Freddy, oiga,
1: cuéntamelo.
2: ¿Qué es lo que está pasando con el partido de...

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1: A Que No Me Duermo de Tropicana, 9:06, la segunda hora de A Que No Me Duermo en este jueves ya de fin de semana para todas las mamitas. De pronto, si usted se acaba de conectar, mi querida mamacita divina, mamita hermosa, le queremos decir feliz fin de semana a todas las mamás de parte de Tropicana, la más bacana, bacanísima. Yo sigo por acá, es que no escucho bien con mi pelo alborotado, qué pena con ustedes.
2: Te está de pelo suelto, taranta. Papi, ¿te parece a Gloria Trevi?
1: No, yo no sé cómo que parezco.
3: Uy, te ves muy divo. Uy.
2: ¿Te pareces a Gárgamel de los Pitufos?
1: Pero Gárgamel no tenía pelo. Yo parezco como esos cantantes, los que grabaron We are the world, we are the children.
2: ¿Cuál es ese? No sé cuáles son.
3: A mí me encanta la época de Halloween.
1: De Halloween. Todo el mundo está esperando a Karina en Tropicana, Colombia. Y yo dije, me quito la bata, me quito la camiseta que tengo debajo de mi bata cuando lleguemos a 25,000 tac-tacs. Hay por ahí un eco, por favor, le bajamos al eco, por favor. Y todo el mundo está esperando a Karina. Vea, alguien dice que conecten a Karina. Estamos esperándola a ver qué.
2: Ey, está jugando mi equipo amado.
1: ¿Ya empezó el partido del Junior?
2: Sí, sí, ya comenzó, ya comenzó.
1: Voy a buscarlo por aquí.
2: Minuto 7.
1: ¿Cómo va la vaina?
2: 0-0, papi, 0-0.
1: ¿Qué pasó con Gárgamel? ¿Qué pasó con el de Medellín?
2: Ah, yo no sé, esa vaina como que...
3: Ah, lo cancelaron, muchachos, cancelado.
1: ¿Cancelado? ¿Así de grave fue la vaina?
3: Exactamente, entonces los puntos, los 3 puntos se los dan a Flamengo.
2: No, yo creo que se debe jugar a puerta cerrada, ¿no?
3: No, porque es que es un partido internacional, aquí no está para jueguitos.
2: Pero
1: A ver qué dice por acá.
2: Vamos a ver.
3: A ver, Freddy, usted es el experto, pues.
1: Por acá estoy leyendo y dice: Flamengo visitó Independiente Medellín en la fecha 4 del grupo A de la Conmebol Libertadores. El partido que apenas pudo disputarse un puñado de minutos antes de ser cancelado de manera definitiva.
3: ¿Vio?
1: El equipo poderoso necesitaba sumar, bueno, el equipo de Medellín vivió un intenso momento el fin de semana, pero aquí, ¿qué dicen? ¿Por qué se suspendió? En los primeros 5 minutos, la pirotecnia se adueñó del estadio desde la tribuna, dice por acá. Se lanzaron algunos elementos hacia el área donde estaba ubicado Agustín Rossi, iniciando el conflicto.
3: Y se cantó también
1: que se vayan todos y no quede ni uno solo, protestando por este mal momento deportivo del equipo. O sea, realmente la tribuna le estaba echando la mala al Deportivo Independiente Medellín.
3: Sí, fue una represalia, ¿viste?
1: Uy, tenaz. Además, se derribaron las vallas de seguridad que impedían el ingreso al campo de juego y se observó a un individuo corriendo hacia el terreno. Con esta circunstancia, el árbitro Valenzuela decidió dar la orden de que ambos equipos vayan al vestuario hasta nuevo aviso, a la espera de cómo progresaba la situación de las gradas. Después de muchos minutos de espera, la voz del estadio informó que el Atanasio debía ser evacuado en su totalidad para tratar de reanudar el compromiso. En medio de la disconformidad, la gente abandonó la cancha con enojo y volviendo a cantar por la salida de los directivos en Medellín. Pasada la hora, desde la hora que estaba pactada para el comienzo, Conmebol tomó la decisión final. Partido cancelado. Punto final para una noche sin fútbol en Medellín. ¿Tenaz? Pues tenaz.
3: ¿Ustedes? Ahora sí, ¿qué opinan los oyentes? ¿Quién tiene razón? ¿Los hinchas o los directivos? O sea, que se haga el partido, ¿les pareció una bobada de los hinchas o les pareció bien hecho? No, porque no, la multa que tienen que pagar también es plata.
1: Sí, claro, eso la paga el equipo, pero los hinchas hacerle un daño tan grande a un equipo, o sea.
3: Pero es lo mismo, ¿cuánto daño le han hecho entonces, dirían los del equipo?
1: ¿Pero a usted le pareció bien eso, Karina?
3: No, a mí no me pareció bien, debían de haber dejado jugar.
1: Como que estar en las páginas de todos los diarios deportivos y decir Medellín allá, no sé qué, se alborotaron y cancelaron todo porque los hinchas fueron no sé qué. A mí no me parece bonito eso. Haga una vaina, no vaya y no lo apoye, no vaya al estadio. ¿Sabe yo que nadie lo va a apoyar?
2: Yo estoy de acuerdo contigo.
1: No se vendió boletería nada.
3: Yo prefiero que nadie hubiera ido al estadio y ya. La duele más.
2: La institución está por encima de todo el mundo. Y si tú como hincha vas al estadio a perjudicar a la institución, pensando que vas a perjudicar a los directivos, estamos graves, estamos en nada, porque ahora muy seguramente van a penalizar al Medellín. Entonces esa platica, ese pecunio, tiene que sacarlo Medellín de allí, de su bolsillo, y muy seguramente esa plata serviría para otra cosa.
3: ¿Cuánta gente quizás fue al estadio, gastó su platica con intención de ver un partido y perderla?
1: Atención, que me están pidiendo un teléfono aquí al aire, 314-64. Creo que voy a dar el número porque Karina no es.
3: Que 6-4. Ya, acepten pues.
1: 314-64. Que ya puede aceptar, Mari, que.
2: Ey, sí, pero Maris, en serio, fueron como 50 personas, no mentiras, fueron como 1,000 personas al estadio.
3: No, fueron muchas, es que había mucha gente, pero seguro
1: que yo quiero ver a Karina.
2: 1,000 personas, Karina, no había tanto.
1: Otra vez salió la T, otra vez salió la T. Otra vez estamos con la T de Karina. Otra vez estamos con la T. ¿Puede creerlo, caballo?
2: Tarina.
3: Lo bueno, se ha de esperar, listo. A ver, yo miro.
2: Los teteros de Tarina.
1: Yo que me peiné para ti.
3: Es que los teteros. Mor, que peina. Parece como un profesor de química de esos descachalandrados.
1: Estamos viendo las T de Karina.
2: Ay, hombre. Dios.
1: Ay, Dios. Ahorita la vamos a poner en pantalla grande, mi Mario, ¿vale? Para que cuadre ahí. Ahorita le enseño cómo, porque me hizo cara de que qué.
3: No.
1: Ahorita le digo cómo la puede poner grande. Pero estamos
3: Karina
1: esperando.
3: Está mostrando las T, me encanta.
1: Estamos esperando. Venga, ¿y cómo va el Junior? Junior, minuto 11:00. No ha pasado nada todavía. Sí, oiga, sí, pero sí, tenaz, sí. Tenaz, de verdad, tenaz que pase eso en un estadio de fútbol. Me parece tenaz.
2: Hermano, de verdad que
3: ¿Qué
2: sí.
3: Qué falta de respeto.
2: Muestra que nosotros todavía no hemos entendido que el fútbol es una diversión. El fútbol, al fin y al cabo, es un deporte que se está comercializando, sí, es verdad. Pero, brother, tenemos que entender que el fútbol es un deporte y hasta ahí, brother. Se gana, se pierde, se empata, y a veces, si tú quieres, de pronto no estás de acuerdo con los directivos, bro, tienes que buscarte otra forma de protestar.
1: Ahora yo le hago una pregunta, caballo. Imagine usted pagar una boleta para entrar a un estadio a chiflar a su equipo.
2: Ya no, el Salado no tiene día libre, Junior ya perdiendo 1-0.
1: No. No le creo, en serio.
3: Es que el Salado.
1: El Salado, dice, bebé, pero aquí no me actualizado.
2: Más salado que los calzoncillos de Aguamán.
1: No me ha actualizado esto. Pero de verdad, imagínese usted pagar para que vaya y chifle, para usted ir a chiflar en un estadio a su equipo y que le digan por parlantes, hágame un favor y se sale.
2: No, brother. Lo que pasa es que yo opino que si la gente estaba en contra de la dirigencia, deben hacer plantones en la cancha donde practica Medellín.
1: No afectar
2: o en la
1: al equipo.
2: De la dirigencia, alguna vaina, pero, o sea, claro, se tienen que hacer sentir, pero no en el Atanasio, que ahora muy seguramente le meten una multa. Y si vuelven a clasificar a un torneo Conmebol internacional, no van a jugar ahí, sino que tienen que buscar otro lado.
1: ¿Será que la gente está opinando de esto, Cari?
3: Vamos a ver qué dicen los oyentes. Vamos a ver qué dicen. Dejen notica de voz que los queremos escuchar. Dicen por acá, no, Tropicana, buenas noches. Eso lo hicieron, fue por culpa del mismo director. Ah, vea. A ver, ¿quién más? Esperen que me cancione esto, muchachos.
2: Bueno, entonces preguntémosle
3: a la gente.
2: ¿Esto
3: había pasado ya alguna vez o no? Ustedes que son como que más.
2: Preguntémosle a la gente. Para ustedes, ¿cuál es la manera de protestar? ¿Cuál es la manera de protestar para sacar a los dirigentes de un equipo que no sea un partido de fútbol?
1: Para mí, no ir al estadio. Así de una. Yo no voy al estadio, ¿para qué pago eso? Ya, todos, entre todos, el estadio vacío.
2: Hay un dicho que el que no llora no mama. Entonces hay que ir a llorar allá a la sede deportiva a sacar a esos dirigentes que están haciendo las cosas malas.
1: ¿A usted qué le parece lo que está diciendo Pedro Mendivelso a través de Tropicana Colombia? Sáquele un comparendo a Karina por no prender la cámara. Tiene toda la razón. Sí, Karina, de gana los comparendos solo, caballo.
2: Vamos a arruinar a esa muchacha, óyeme.
3: Me encanta, dicen, verlos ahí ansiosos.
1: ¿Qué dicen, Cari, a través
3: escuche, buenas.
4: Buenas noches, la manera de protestar y para sacar a los dirigentes es no ir al estadio. Así sería de una, no voy al estadio y hacemos protesta afuera del estadio y que jueguen allá solo, sin público. Así haya entrada. Pero la protesta se hace por fuera, pacíficamente, y que le duela a los dirigentes.
2: Claro.
3: Sí, me yo parece, siento que sí duele más.
1: Sí, total, yo también estoy de acuerdo con eso.
3: ¿Quién más? Buenas noches, Tropicana. Oli.
1: Hola, hola.
5: Karina, si no prende la cámara, la van a asustar, igual que anoche.
3: Ay, Ay, cuidado.
1: Vamos a hacerle un ritual para que asusten a Karina.
3: Buenas.
5: Tropicana, buenas noches, ¿cómo están? Tropicana, pero es que ¿qué le pueden hacer si él es el dueño del equipo? Ah. Ahí no hay nada que hacer, él es el propio dueño. Él compró y él verá qué hace con el equipo. Yo soy hincha del Medallo, pero ahí no hay nada que hacer.
1: A afectarle el bolsillo, todo es un negocio en la vida, amigo. Todo es plata en la vida. Y a quien le mueven y le afectan el bolsillo es el primero que llora. Y se lo juro que si compró el equipo, ese man no es el único. Tiene que haber accionistas que estén ahí pendientes. Y tiene que estar encima del man. Y además, papi, la multa de la Libertadores debe ser
2: la plata. Cuando la presión de la gente se hace sentir, brother, ahí hay que, o sea, buscan soluciones. Cuando la presión de la gente está ahí, buscan soluciones. Puede ser muy dueño del equipo, pero buscan soluciones. Créeme que sí.
3: Escuchen más oyentes por acá. Buenas. Hola, Tropicana.
6: Hey, Karina, aquí me da yo. Muchachos, bendiciones. Hey, ¿también me pierden a Karina o se la ven conmigo? También la hago protesta.
3: Uy, me encanta, fue puerca.
6: No, esto aquí ya había pasado, muchachos. Aquí en el fútbol colombiano ya había pasado eso. Yo sabía que eso iba a pasar, muchachos. Yo sabía porque Medellín venía mal. Y con lo que ellos, la porquería presidente, provocó. Y ellos están esperando el partido de Libertadores. ¿Qué más dejar de un ridículo a Colombia, a Medellín, con un partido internacional? Así es. Ellos protestaron así. Así fue la otra vez también. Ey, Tropicana, la mamá que es más popular.
3: Como claro, que donde más les dolía, ¿cierto?
1: El equipo se ve a la fanaticada. Y si la fanaticada no lo respalda, pues no hay equipo.
2: ¿Tú no sabes de qué me acuerdo? Una final de Medellín con Junior. Salió una persona con problemas de alopecia, o sea, un calvito, comenzó a decir, no, esos costeños, mamaburras, ustedes son lo peor de este mundo, los costeños, que son esto, que lo otro. Esa vaina se viralizó. Resulta que Junior le había dado un baile de padre y señor mío al Medellín.
1: No le creo.
2: Y ese muchacho no salió más, sí, eso se viralizó. Es más, yo te voy a buscar el video de esa persona.
3: El caballito, además, le encanta ese encender.
2: Lo censuraron, ¿no? Y es verdad.
3: Padre,
2: es
3: que señor mío.
2: Yo esto no me lo estoy inventando. Al señor lo censuraron porque nos trató de pedófilos, nos trató de zoofílicos, nos trató de cuanta vaina. O sea, nos ofendió. O sea, se extralimitó porque el fútbol, vuelvo y te repito, es un deporte. Se pierde, se gana, claro, se empata. Pero total. Matarme con Freddy porque Freddy es del Millonario. Es
1: no, Junior, no, eso no.
2: O sea,
1: va
2: esa
1: pasar.
2: Vaina no. O sea, ¿en qué cabeza no, te cabe eso? O sea,
1: eso no va a pasar.
2: Ni y contigo, Karina, yo a ti. Yo, el día que me enfrente con Karina, le pego un mordisco y la chupo para que sea seria.
3: ¿Me pega un qué?
2: Un mordisco y te chupo para que sea seria.
3: Ay, no.
1: Ahora que ya le voy a contar Freddy Chiste. Freddy Chiste hasta ahora, 9 de la noche, 19 minutos. 9:19, Freddy Chiste. ¿Chiste de fútbol? ¿Quieren chiste de fútbol?
2: Va para esa.
3: Hágale,
1: póngale
3: pues.
1: Cuidado que estaba jugando el Medellín contra el Flamengo.
3: Ah, no, qué pérdida con Freddy.
1: Ustedes vieron chiste de fútbol.
2: A Karina le gusta todo eso porque ella es hincha de Nacional.
1: Y Flamengo metió 5 goles en el primer tiempo. Y ¡pum! Se fueron para el entretiempo. Y llega así todo emberracado.
3: ¿Pero fue en qué año?
1: Sí, ahorita le metió 5. Y llega todo emberracado así en el entretiempo el entrenador. No. Y habla con el arquero y dice, no, hermano, me va a tocar meter otro arquero. Y dice el arquero, uy, sí, a ver si entre los dos tapamos más.
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1: Estamos en A Que No Me Duermo, 9:23, 9:23. Y a esa hora también la gente que está por ahí conectada a través de el WhatsApp de Tropicana y a través de todos los medios, tropicanafm.com. Por acá me dicen, buenas, ¿me puedes compartir el link del en vivo en TikTok? Es muy fácil para que nos encuentre a través de TikTok, Tropicana Colombia, porque es que ahora Tropicana usted la escucha, la ve, la comparte, la disfruta. Entonces, ¡uy, Cari! ¡Uy! Bienvenida con todos los poderes.
2: ¿Qué más fue? Bueno,
1: madre, a mí fue el único que no me llegó el correo, ¿o qué? Pero bueno.
3: Entonces, Freddy, pues, chévere. ¿De dónde sacaste esa pijama tuya?
1: Esta batica es con la que yo salgo cuando me ducho.
2: Mi amor, ese salió de un motel que estaba por ahí ahorita.
1: ¡Chito! ¡Chito,
3: chito! Freddy, ¿a quién le robaste esa bata?
1: Chito, chito, que después, mejor dicho, el motel me castiga.
3: Freddy, ¿a cuál motel has ido tú ahí en Bogotá? Hazle la publicidad.
1: Venga, hagamos un... Póngale cuidado, voy a hacer aquí un tanteo de la vaina. ¿Hace cuánto Caballito no va a un motel? Oye, es que...
3: ¿Te soy sincero?
1: Sí, sí, sincero, así, sincero.
3: Papi, hace un año anoche y 4 meses.
1: ¿Un año y medio?
3: Sí, más o menos por ahí.
1: Karina, ¿hace cuánto no va a un motel?
2: No, por ahí 4 años.
1: ¿En serio? Sí. ¿Pero moteleaba antes harto o no?
2: Tampoco, es que yo como he vivido sola mucho tiempo, entonces, pues, ¿qué necesito?
3: ¡Ah, en tu casa! ¡Tu casa huele a Sex Max! esa casa tiene que lavarla con bastante... ¿Cómo que se llama esa vaina? ¿Qué? El sahumerio.
1: Si las paredes hablaran. Si las paredes hablaran.
2: Mi amor, yo a mi casa no dejo entrar a todo mundo que vaya.
3: ¡Cámbiese colchón, lechero, ya está bueno!
1: Si usted tiene...

0: Pareja, si usted tiene pareja, Karina, si usted tiene pareja, tiene novio, sí. ¿Al cuánto tiempo para hacerlo en la casa? El merequetengue, ¿no? ¿Al cuánto tiempo? Sí.
1: No, primero motelé, ¿cómo así? En la casa no.
0: ¿En serio le pidió primero o en la casa del man?
1: Sí, en mi casa no, oigan, ¿en su casa no?
2: ¿Cómo que no? Mentira, y yo te voy a decir que eso es mentira lo que tú estás diciendo.
1: No, pues usted resulta, ¿qué va a decir? Ya vino porque, acá, no, ya vino.
2: No, cuando usted va a comenzar el sin respeto con es un hombre, eso es facilito, eso es como la entrevista de trabajo. Si lo vuelven a llamar, el empleo es suyo. Y si lo vuelven a llamar, ya muy seguramente no va a ser en el motel, sino va a ser en la catedral, o sea, en su casa.
0: Oiga, ¿quieren escuchar algo? Pero no me van a coger de parche. Me voy a poner en pro del programa. Escuche.
3: Buenas noches, Freddy. Mira, Freddy, nene. La verdad que sí. Mira, yo fui a comprar unos jugos, bebé. Imagínate tú ese descuento tan grande, bebé. La verdad. Freddy, te amo, baby.
0: Ah, puede creer lo que me llegó al WhatsApp.
2: Mierda, Freddy.
1: Va explicando. Ese es el dueño de esa pijama.
0: Si el man tiene plata, me le entrego.
2: Señoras y señores, en este momento sacamos ese espíritu chocarrero. Sal por donde entraste, espíritu. En este momento sale ese espíritu por donde entró.
1: Oiga. ¡Cochinos! Ay, no, Gas, yo sí no estoy de acuerdo con eso, Gas.
0: Así sonaba la moto. Uy, qué moto tan horrible. No.
2: Verdad, qué vaina buena.
0: Bueno, entonces estábamos hablando de las relaciones sexuales de Karina.
1: No.
0: Las relaciones íntimas. Entonces, primero en la casa el novio.
1: No, primero motelé, sálgase a un lado lindo, un glamping.
0: Pero si el man lo lleva
1: a un paseíto.
0: Si el man la lleva al apartamento, ¿tampoco no le sirve?
1: No, no me sirve. ¿Cómo así invierta en mí?
0: Ah, o sea, ¿pero motel o hotel?
1: Un motel, hotelcito, un paseíto.
0: Ah, un glamping.
1: Pues,
0: ¿Sí? ¿Cuántos glamping ha ido?
1: Esas palabras ya no.
0: Venga, cuando uno invita a glamping, ¿siempre tiene que ser para eso?
1: No.
0: No, ¿cierto? Uno puede ir a mirar la naturaleza desnudos.
2: No, sí, claro. Sí, claro.
0: Vea que sino contarle historias. Yo una vez invité a una amiga a un glamping porque me dijeron que la vista era muy bonita.
1: La vista. ¿Se fueron que a ver el partido que?
0: Yo, no. Yo fui el que pequé de ingenuo. Yo de verdad hice la reservación porque me lo obsequiaron, lo debo decir, por pauta, por mis redes. Y me dijeron, Freddy, aquí hay una vista divina, aquí se ve todo no sé qué, va, venga, la pasa rico, venga acompañado con su pareja. Yo le dije, pues yo no tengo pareja. No, invite a una amiga y la pasan chévere, no sé qué. Yo, bueno, listo. Pero yo estaba en el modo de voy a ir a ver la naturaleza. ¡Se lo juro!
2: Papi, pero por supuesto vas a ver la naturaleza. Tienes que ver la naturaleza de la mujer como Adán y Eva. No. Y cuerecito, sabroso.
1: Yo como Adán y Eva, ¿no? Pues con la manzana a bordo.
0: Yo obvio. Le dije a una amiga, no y una amiga para dar la vuelta. No una amiga, porque suponía que los dos íbamos a ver la naturaleza.
2: Freddy, amigo el ratón del queso, ¿y qué pasa?
0: Claro, no, pues qué problema. Yo cuando
2: Se lo come.
0: Cuando yo llegué al glamping, eso tenía pétalos de rosa, había un jacuzzicito ahí chévere, champaña, las toallitas en forma de ganso.
2: Ey,
0: claro.
2: ¿La toallita en forma de ganso o el ganso?
1: ¡Qué peligro!
0: Cuando mi amiga entró, Freddy, ¿usted qué me trajo? ¿Usted por qué no me dijo que quería hacer la vuelta conmigo? Yo, no, mira, yo de verdad te traje porque aquí me dijeron que había un super plan chévere para ver la naturaleza. La vieja es que no puedo decir la palabra, se puso brava y se fue. Yo quedé en el glamping solo.
1: Elevado.
0: Mirando la naturaleza, se lo juro, porque obviamente pues yo tenía que hacer tomas de todo y yo fui muy ingenuo, pero fue hace mucho tiempo, pues yo no sabía nada de eso y yo quedé ahí solo entre un jacuzzi tomándome una champaña, se lo juro.
2: Freddy, a mí la me vieja pasó casi igual,
0: se fue.
2: La vieja pero la amiga mía no cogió rabia.
0: No, pero porque sí sabía para qué iba.
2: No, ella me estaba haciendo el tema de las cámaras, yo me llevé un trípode.
0: Se fue en modo trípode.
1: Qué pereza con caballito.
2: Sí, no. yo me llevé el trípode y le dijo, ah, no tengo quien me encuadre y tal, ¿será que tú me encuadras? Ah, bueno, y terminó encuadrada ella, pero bueno, está bien, pero resulta...
1: Encuadrados, ojo con los encuadrados de vez en cuando.
0: Yo siempre que cuento la historia...
1: Pilas con esas llamaditas para grabar.
0: Yo siempre que cuento la historia nadie me cree. Todo el mundo, ay, sí, Freddy... No, yo iba, de verdad, en sano juicio.
1: Y yo les quiero contar una anécdota, pero...
2: Yo sí te vi en un motel...
1: Yo le aseguro que nadie me cree. Yo sí le aseguro que nadie me cree.
0: Los que quieren ver a Karina, atención, les voy a nombrar esto. Vale, le voy a cumplir el sueño salsero a más de uno. Los que quieren ver a Karina en traje o baño, váyanse a Instagram ya y mírele las historias.
1: Ay, ay.
0: Ay. ¿Qué cree que yo no estuve distrayéndome toda la tarde con eso?
1: Vaya. Pero no se ve nada.
0: Sí. ¿Usted ya vio Caballito? ¿Sí la vio en las historias?
1: Pero no se ve nada.
0: Vaya, mire y deme la reacción en vivo de las historias de Karina.
1: Vale. Deja de ser fastidioso.
0: Vaya, búsquenla, búsquenla.
2: Ah, ella me escribió aquí y me dije que me puse que. ¡Ja, joda! Ah, por un video que yo hice.
1: Es que este solamente dice joda.
0: Venga, a ver.
2: Ah, sí.
0: Yo voy aquí a ayudar a todos los oyentes. Karina Uribe 28. Vaya.
1: Ey, no.
0: Vaya. Karina Uribe 28. Porque mucha gente, uy, no, que se puso solo la camiseta. Vaya y mire, vaya, mire la historia.
1: Pero no se ve, Cari, se te cayó una bolita.
0: ¿Qué está viendo ahí, Caballito? Por favor, describa en este momento.
2: Una bolita de Karina.
1: Se me cayó una bolita de dónde. Claro,
2: de la blusa, mi amor.
0: Se ven las Cari amigas.
1: No.
0: Ahí se ven.
1: No se ve nada.
0: Sí. Caballito, describa por favor la historia en sus palabras.
1: No sé.
2: Bueno,
1: ve
2: la
1: nada.
2: Voy a describir. En este momento veo a Karina con otra chica y Karina está cuera ahí mostrando.
1: Es que cuera. Es que Karina está mentiroso. Cuera. Estoy más tapada que.
2: No, no, de verdad. Vaya a darse un sancocho de ojo.
1: Qué mentiroso.
2: Vea, Karina, ¿dónde fue esto?
0: La primera historia que yo estoy viendo acá, Karina está como en un río, pero esto es con una cascada. Esto es una cascada. Karina está.
1: Esa es la segunda cascada más Espere. Grande del mundo. La primera fue la que me pegó mi mamá.
0: No lo dudo. Eso que usted tiene ahí, eso es bikini, ¿cierto? Arriba, ¿o eso qué es? Eso es traje o baño, sí.
1: Sí, sí.
0: Karina tiene un pantalón negro. Su amiga tiene un pantalón rojo con una blusita no, como fucsia.
1: Pero no es un pantalón, es como un leggings, como una licra.
0: Bueno, como una licra. Si nos vamos a la siguiente, bueno, se fue por carretera en el suroeste cuando ya la estaban llevando, quién sabe por allá para dónde, a ver las estrellas. Ay, Karina quitó la historia que yo vi. Karina la quitó. Karina acaba de quitar la historia, caballito.
1: Pero yo no la quité,
0: Karina
1: yo no
0: la quitó.
2: Hey, Karina, ahí entonces.
1: Yo no he quitado nada.
0: Sí, usted quitó
2: aquí yo
0: la
2: estaba
0: historia.
2: Viendo y resulta que en ese momento se me borró la historia.
1: Dejen de ser mentirosos que aquí yo la veo.
0: Karina, ponga la historia.
1: Ve esta.
0: Uy, no. Usted quitó la historia. No, no.
1: ¿Cuál?
0: Karina tenía una historia. Yo la alcancé a ver, porque yo sí tengo la
1: ¿Pero
0: retentiva.
1: ¿Pero cuál? Descríbame.
0: Karina estaba debajo de un chorro de agua con la amiga y se le veía, mejor dicho. No,
1: es,
0: no
1: la última, es la última publicación del carrete, mira, es la última.
0: Sí está, no.
1: Sí, véala, mírela, véala.
2: Karina, ¿y ese chorro dónde bajó los golpes?
0: Esa, pero yo la vi fue en historia.
2: Mire, y ahí se quitó el chorro que tenía y quedó sin nada.
1: Claro, pero qué misión tienen ustedes. Hey, bueno, no, ya tienen a mucha curiosidad. Cambiemos de.
0: ¿Eres esto? ¿Esto le puede dar doble like? No, pues hay que darle like a cada una.
1: Uy, dejen de ser bien, mentirosos.
0: Karina. Qué no, bien, no,
2: no.
0: Karina.
2: Con el pasar del tiempo, la Dale. Tecnología, ¿tú no sabes cómo va a ser?
0: Le estamos ayudando mucho a sus redes sociales.
2: Freddy, que yo no va a dar tac, tac, tac, sino. Si no.
0: ¡Oh! ¡Un caballo! ¡Caballo!
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1: Y se lo puedo estar asegurando que los seguidores de Karina en este momento están allá pegados viendo esa publicación que se lo puedo jurar. ¿Sí o no, caballo?
2: No me los vas a hacer asustar, que no es ni la mayor cosa.
1: Sí, sí, todo el mundo está viendo a Karina. Sí,
2: mucho. Pero para que yo pase muy rico.
3: Freddy, pero ¿cómo hacemos para que también los seguidores míos vean que yo también tengo ahí la tercera parte del trípode? ¿Cómo hacemos?
1: Pues póngase debajo de un chorro, colóquese un bikini. Y listo,
2: Mauricio. Hola, Ramírez. Buenas noches, ¿cómo están? Qué rico saludarlos.
1: Hola, sí. Mi Alexa.
3: Ey, tenía rato que no venía Alexa. Alexa Juliana.
1: Ah, eso, Juliana.
2: Estaba de vacaciones conectada.
1: Las tenían Alexa cargando.
3: Oye, Alexa, ¿cómo estamos de mondongo? ¿Cómo estamos de chorizo? ¿Cómo estamos de carne? ¿Cómo estamos de
1: malanga? Yo tengo una pregunta.

0: Hacerle. Buena comida, pero el mejor chorizo es el tuyo.
1: Yo tengo una pregunta que hacerle a Alexa. Alexa, ¿usted la cargan por detrás o por delante?
0: A mí me cargan por delante siempre.
1: Ah, muy bien, yo sí decía. No, es que mi Alexa, la de la casa, de ir por detrás. Entonces yo sí dije, de pronto es otra clase.
0: No, por detrás a usted de pronto.
1: No, es que ya llevamos varios meses, entonces por detrás. Pero bueno.
0: Yo vengo a decirles una cosa.
1: 40, ¿qué pasó?
0: Yo el día de hoy les traigo a ustedes las personas como entran a un motel.
1: ¿Cómo entran las personas a un motel?
0: Son tipos de personas para que vayan a ver cuál son ustedes.
1: A ver, ¿cómo entran? Eso me gusta, sí.
0: Tipos de parejas entrando a un motel. Los que son incógnito llegan tapados hasta las verijas.
1: Los que llegan caminando. Yo nunca he entrado a un motel caminando. Yo lo puedo asegurar que no. Yo no.
2: O sea, esos
1: yo
2: son
0: no
2: tipos...
0: Puedo. Que no, puede
1: yo
0: sí.
1: No puedo. No, yo no
2: agentes
1: puedo.
2: Agentes del servicio sí, secreto. Normal. Agentes del servicio secreto, incógnitos.
1: Yo no puedo ir con la pareja o con la que usted quiera, sí.
2: Ey, pero ven acá. Hay unos moteles que tienen matas carnívoras. Tú vas pasando por ahí y te desaparecen.
1: Además de que yo tengo una vaina... De que yo siempre que tengo que pagar algo, por decir que compro ropa o cosas de tecnología o así.
0: Sí, sí, sí.
1: Yo regateo, yo soy del que regateo, yo soy del que pregunto primero, bueno, ¿cuánto vale esto, Esther? Y 100,000. Ah, ya vengo en un ratico y me voy a buscarlo.
0: En el motel no puede regatear, ¿sí? Qué cosa tan horrible.
2: Sí. ¿Cómo que no? Claro yo que sí, en el motel yo sí regateo.
1: Yo regateo
0: no,
1: en motel.
0: No, señor, porque sí. Qué cosa tan fea.
2: Sí. No, señor.
0: Sí. Eso se ve horrible regateando en un motel como así.
2: Regateamos. Colombiano que se respete, claro. Regatea y pide la ñapa.
1: Yo sí regateé, yo vivía en el carro.
0: No, yo voy a un motel con un man que pide regatear, le digo no me traiga otra vez, nunca, no vuelvo, no me
2: ah, bueno,
0: quedo,
2: entonces
0: me voy
2: paga
0: ya.
2: Tú.
1: Claro, entonces pague usted, claro, en mi plata yo veré lo que hago, claro.
0: En segundo lugar están los tímidos, entran muy tímidos.
1: Claro, entran tímidos, póngale cuidado. Que
0: tapándose un poquito, ¿cierto? Que te tapan así como...
1: Iba yo.
0: Ellos se tapan impresionante.
1: Iba en el carro, yo me acuerdo una vez, y habló un señor por el lado mío. Y me dijo, ¿cuánto vale? Yo le dije, bueno, hermano, sencilla. Listo, ¿cuánto tiempo? Yo, no, ratico. Listo, 50 lucas, cuando de pronto un man al otro lado de la vieja. ¡Yo ya la debo 45! Yo, ay, en serio, bájale, mi amor. Bájale el vidrio. Y, ¿qué? Hermano, que aquí es a 45 y tiene colchón del que salta. Yo, ¿qué? Entonces el man del otro lado dijo, sí, vaya ya, que es que ya tienen cámaras. ¿Qué? Yo, ¿en serio ustedes? No, ese man es todo ardido. Y se pusieron a pelear de un lado al otro los dos.
0: ¡Qué
1: manes.
0: Pereza! Ay,
1: yo
0: no.
1: Le dije, bueno, vamos a una cosa, tengo 30. ¡Hágale aquí! Y me metieron de una vez a la derecha.
2: Y esa vaina, no. Esa vaina me hace acordar
0: hombre,
2: de la playa.
0: Que regate, está bien que regate cosas, pero que regate un motel no sea conchudo, yo no sea tacaño, sí. No sea
2: por
0: horrible.
2: Ejemplo, yo regateo. En la playa yo regateo. Uno llega y el casetero
0: es que
2: de este
0: diferente.
2: Lado... No, espérate, el casetero del lado izquierdo te dice... Ah, mi hermano, ¿qué? Venga, aquí tenemos parqueadero, también tenemos hamaca, también tenemos el pescado. ¿Cuánto cuesta el pescado?
1: Claro,
2: el pescado
0: sí,
2: cuesta
0: pero,
2: 38 barras.
0: Pero es y que es
2: no,
0: diferente.
2: No, señor, y viene el otro
0: usted?
2: Me dice... Ay, ey, el pescado te lo doy en 35. No,
0: ¿cómo me va
2: hay
0: a salir
2: que
0: usted que va a regatear un motel?
2: Karina, o sea, tú no regateas cuando tú sales sola a algún lado a regatear.
0: Es que son dos cosas totalmente diferentes.
2: No, eso es igual, yo regateo.
0: Conchudo, tacaño.
2: Tacaño, no, lo que pasa es que...
0: Más bien, desde un principio busque un motel que sea más baratico,
2: Karina,
0: pero no va a llegar allá a regatear conchudo.
1: Espere. No. ¿Usted cómo va a buscar un motel más baratico?
0: Pues, o sea, si usted piensa
1: pues
0: regatear en un motel... No,
1: claro.
0: Usted busca en una plataforma de motel, elijo el que se acomode a mi bolsillo. No voy a llegar allá. Mucha llamada, cara, un ratico aquí, entonces, ¿cuánto vale?
2: Claro.
0: No,
2: sí, sí. ¿Cuánto cuesta el rato?
0: ¡Qué
2: ¿cuánto
0: vergüenza!
2: ¿Cuánto cuesta el rato? El
0: ¡qué
2: rato
0: vergüenza! A mí me salen así,
2: horas,
0: no.
2: Las 2:30 a 30, no. Pero ven acá, si me voy a quedar
0: que 12
2: con
0: horas
2: otra persona
0: 30.
2: Más en la adicional, papá.
0: ¿12:30?
1: Yo le hago una pregunta, yo sé que Caballo me va a decir que sí. Caballo, ¿usted no entraba a motel a bañarse y salir?
2: Sí, es verdad, sí.
1: Sí, claro.
2: Cuando no hay agua aquí, eso es una práctica muy común.
0: No,
2: y en estos días no había agua, yo me fui a un motel. No, mentira, no fue un matrimonio, eso es mentira. Pero sí, sí lo he hecho, sí lo he hecho. Sí lo he hecho.
0: No sean
2: sí
0: cochinos,
2: no. No, no, no, no, no, porque ese día salí temprano.
0: Venga, pero ¿cómo has, venga, usted pero, me dijo, ¿cómo así que 12 horas 30 mil?
2: 12 horas no, 2 horas 30.
1: 2 el rato, es un ratito.
2: Es más, no, pero, los moteles claro. Para evitar
0: que... Y eso, pero 2 horas también, 30 mil, muy barato. No,
2: que, Karina, que, pues madre, yo mañana me voy a pegar ese viaje y te voy a mostrar el letrero que hay en los moteles.
0: Pues letrero sí, pero es rico al menos.

0: Pues tiene mira, como, ok, es un adobe ahí.
1: No, te voy a decir, hay una zona acá que se llama, ahí esa vaina se llama, bueno, hay una zona de moteles, ahora se me olvidó el, Juan Mina, Juan
0: sí,
1: Mina.
0: ¿Cuál es la plataforma de motel que dice
1: no,
0: Karina?
1: No, Juan Mina. Es Juan Mina, para ellos se evitan de que tú entres, te ponen 2 horas, por decir algo, 25,000, 4 horas,
2: claro,
1: son 40 barras. El de enfrente te pone las 4 horas, 45. El de más abajo, o sea, hay una cantidad y te ponen, y ya tú ahí escoges, ya ni siquiera tienes la oportunidad de ay, ven acá, ¿cuánto cuesta? No, nada, tú te metes
0: donde
1: el bolsillo, sí. Mañana es que me voy a pegar
0: rato,
1: el viaje
0: un rato
1: y te lo
0: vale,
1: voy a mostrar.
0: Un rato vale 35,000 pesos.
1: Ojo, no.
2: Ahí dicen, claro, un rato vale 35.
1: Y te estoy hablando,
2: claro, eso
1: precios
2: vale
1: de locura, o sea, no sé, sí, pero sí.
0: Precios de locura, venga, y viene incluido, ¿con qué incluido?
2: ¿Qué, el rato? ¿Cómo?
0: Claro,
1: no, yo pues me imagino que te vas a llevar
0: que tiene pues una cama.
2: No, usted,
1: una raquilla para tu casa.
0: Una hormiga que pica.
2: Usted dice rato, entonces usted llega y parquea el carro y usted se baja con la niña que está ahí, vamos. Y le dicen, listo, al ascensor, hágale, amigo, piso 8. Ahí donde queda crack. Entonces, no, piso 8, uno va subiendo. Y allá lo recibe a uno alguien. A esto me lo contaron, no es que digan que Freddy se la pasa en motel. Y allá lo recibe uno a alguien y buenas noches, no, buenas noches. Hágame un favor, hágame un favor, Alexis. ¿Estos son los chichipatos que pagaron solo 30 por la habitación?
0: No, horrible. Ah, sí, chichipatos.
2: Pero esa no está arreglada.
0: No. Usted le digo sinceramente,
2: esa,
0: pues no.
2: Esa todavía no está arreglada. Así que, por eso la dejó en 30. Ah, bueno, sí, señor. Siga.
0: No. Ya, entonces, le digo pues sinceramente.
2: Póngale cuidado.
0: No estoy de acuerdo ni que no. O sea,
2: póngale
0: cuidado. Que
2: póngale cuidado. Que la señora lo lleva a uno a la habitación, le abre la puerta. Si está cerrada, por lo general están abiertas. Y usted entra y ve la cama ahí, ve una toalla encima con 2 jaboncitos.
1: Con un ganso.
2: Exacto, sí, no, pues es que por 30 yo creo que no hacen ganso. Yo creo que
0: a caballo le gusta el ganso.
2: Y por lo general la toalla rosada, entonces te dicen, no, por 30, pues qué más le podemos
0: rosada,
2: pedir a la vida.
0: ¿Por qué? ¿Rosada
2: entonces,
0: por qué?
2: Entonces ahí llega uno y le dicen, señor, vea, ahí está el televisor, se prende de acá y usted ve un botón rojo en la pared. Y usted, uy, listo, sí, señor, hágame el favor para cambiar canales. Y apenas le ponen a usted apenas
0: le prenden el televisor.
1: La muchacha está aprendiendo las vocales. Ay, que la está apoyando, que la vaina, hombre.
2: Y en ese momento hay un silencio incómodo entre la persona que está entregando la habitación y uno. A lo que uno mira a la niña con la que uno va y muy, muy, muy, muy cuidadosamente.
0: Pues le digo sinceramente.
2: Coge el botón rojo y. Ay, muchas gracias, señorita.
0: Yo nunca he entrado a un motel donde me tengan que decir, vea, de aquí se prende.
2: Listo, entonces usted lo apaga de ahí. Entonces usted le dice, señora, disculpe, para cambiar los canales.
1: Pero
0: y le voy a decir sinceramente, ¿y por qué tiene que tener el primer canal?
1: Karina, o a Freddy, ¿por qué le da pena? ¿Por qué le da
2: pena? Y entonces póngale cuidado.
1: No, ¿qué se va a hacer a un motel? ¿Qué se va a hacer a un cuarto? ¿Qué se va a hacer a un cuarto a rezar?
2: Déjenme seguir con la historia.
0: El televisor tiene que tener el primer canal en los tipos de canales. ¿Por qué no tiene que tener las noticias? ¿Por qué no tiene que tener? ¿Por qué?
1: Ah, o sea, entonces, mejor quédate en tu casa a ver la noticia, lee la prensa, escucha Tropicana. Tú lo que vas a hacer allá es una vaina.
2: Póngale cuidado.
1: Tú no vas a hacer más nada.
2: Usted apaga el televisor de la pared así con el botoncito rojo disimuladamente para que no siga sonando ahí. Entonces ya. Y la señora saca de la bata que tiene, saca un control blanco que no tiene números porque están con marcador porque ya mucha gente pinchó los canales y los borró. Entonces saca a la señora y usted lo recibe y usted, estaba ahí.
1: Yo no tocaría
2: usted,
1: un control de eso.
2: Usted
1: yo no lo toco.
2: Usted lo voltea y en la tapa donde están las pilas es metálico. Claro, porque ya se cuidan de que no se roben las pilas. Entonces ya viene sellado. Y usted, uy, bueno, listo. Entonces, muchas gracias, señorita.
0: Es que se roban las pilas. No, yo no le
2: Y usted lo deja. Yo les estoy contando.
0: O sea, se van a robar las pilas de un control. No.
2: Yo les estoy contando mi historia de rato.
1: En la viña del señor hay de todo, ¿oíste, Karina?
2: Sí.
1: De todo.
0: O sea, hay gente que va a motelear y se roba las pilas de un control.
1: Y la ocasión hace al ladrón.
0: ¿Hasta qué punto?
1: La ocasión hace al ladrón.
2: Póngale cuidado. Entonces usted coge, recibe el control. Usted dice, bueno, lo deja ahí sobre la mesa. Gracias, señorita. Y la señora cierra la puerta. Esa puerta tiene una puertica chiquita, porque ahí es donde llega todo lo que ustedes necesitan. Entonces, todo lo que usted ha pedido, ¿en dónde? Que le dice la señorita, allá está la carta.
1: Ah, esa es la puerta de las confesiones.
2: Claro, a hay una carta que por lo general, si es en rato de 35,000 pesos, la carta viene pegada a la mesita noche. La carta ¿sabe? Está pegada a la mesita noche. Y
0: no,
2: ahí trae
0: pero
2: los
0: por
2: precios.
0: Dios, pegada, no, sí. Muchachos, usted qué motivo.
2: En un lado le trae a usted ahí arroz con pollo, frijoles ¿qué? Con no sé qué. Sí.
0: No.
2: Tienen comida. Y ahí no, dice gaseosa, cerveza, aguardiente.
1: Yo en una faena con una chica, bien, yo pero... no compraría arroz
2: mire,
1: con frijoles.
2: Mírelo.
1: No sé papi, tú te puedes imaginar esa muchacha mire, después haciendo sentadilla.
2: Oiga,
1: no.
2: Ustedes
1: no.
2: Hablan muy rico. Ahorita seguimos con el resto de la historia.
0: Pero
2: gracias.
0: Venga, es que les
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1: Aquí estamos, a que no me duermo de Tropicana. A que no me duermo de Tropicana, ahora sí. 10 de la noche, 6 minutos, conectados, por favor, todo Colombia, no se me vaya a dormir, que aquí los despertamos, los tratamos bien. Un saludo para todos los que van por carretera en las diferentes vías en Colombia, esas carreteras que son bonitas. Yo debo decir que viajar de noche a mí me da miedito, yo sí lo digo, a mí me da miedito cuando uno viaja de noche, pero pues se pone uno la 10. Un abrazo para todos sus conductores que siempre saben cómo es el recorrido, que van ahí escuchando a que no me duermo, que dicen, uy, qué buenas historias y Fred, demás. ¿Qué pasó,
2: caballito? Por el contrario, a mí me gusta viajar de noche.
1: Sí, en serio.
2: Primero, por la tranquilidad de las vías, de las carreteras. Segundo, por la iluminación de cada ciudad. Las ciudades se ven hermosas cuando están de noche. Ese pocotón de foquitos se ve espectacular cada ciudad. Por ejemplo, cuando tú vas entrando por allá alto de Ventana, vas subiendo a Medellín. Cuando va llegando a Bogotá también, las sabanas, que vaina tan bacana, cuando te vas para el llano, es más, tú parece que estuvieras en los Teletubbies.
1: Claro. Son
2: unos paisajes tan bacanos que tiene nuestro país, espectacular.
1: Los Teletubbies.
2: Sí,
1: saludos,
2: sí,
1: se le acaba
2: sí,
1: de caer
2: sí,
1: la cédula.
2: Sí.
1: Otra. ¿Quién dijo otra vez?
2: Los Teletubbies decían así, otra vez.
3: Yo pensé que así. A mí no me tocó eso.
1: Karina también dice así, otra vez.
2: Oye,
3: otra vez.
2: Imagínense que estaba leyendo y hay un tremendo zaperoco porque...
1: ¿Qué pasó?
2: Bueno, uno de los candidatos presidenciales, adivinen lo que dijo.
1: ¿Qué pasó?
3: ¿Qué dijo?
2: Que si llega a la presidencia, van a eliminar el SWAT para las motos hasta de 150 centímetros cúbicos, y esa vaina ha sido un revuelo a nivel nacional porque los tropameritos dicen las motos son los principales accidentados en las vías.
1: Pero las motos, hasta donde sé, caballito, la vaina es que lo va a pagar el gobierno.
2: Por eso, o sea.
1: ¿Sí me entiende? O sea, ¿por qué lo hacen? ¿Por qué lo hacen? Porque quieren prevenir que la gente que tiene moto de, creo que es de 150 para abajo.
2: Sí. O sea, de 250 para arriba, ellos sí les tocaría pagar.
1: Exacto, que estas personas que andan en estas moticos, pues tengan la seguridad de que si pasa algún accidente los van a tener en todos los hospitales, porque el gobierno va a ser el que va a costear la vaina del SOAT. Entonces, quieren evitar que de pronto cuando hay un accidente de estas motos y la gente ande sin SOAT, la persona que sufrió el accidente, que está pues gravemente herida y demás, pues no le presten ayuda médica, por decirlo así, por el tema del SOAT. Entonces, a partir de ahí, dicen, no, todo el mundo tiene SOAT, entonces todos los hospitales. Pero no sé, y ahí queda mucha interrogante, donde dice el sistema de salud está para costear, porque...
2: Es correcto, o sea, ¿será que el Estado está para costear eso?
1: Sí.
2: Está para costearlo, pero entonces los tropemeritos dicen, hey... Todos en la cama, todos en el suelo. ¿Por qué con nosotros también no hacen eso con nosotros? Que muchos tenemos estos carros que son alquilados, estos carros que nosotros somos trabajadores, y tenemos que sacar de nuestro bolsillo, de nuestro pecunio, para pagarlos. ¿Por qué nosotros no también entramos ahí?
1: Porque es que el SOAT es diferente precio, ¿no?
2: Sí, claro. Total. Pero no es mucha la diferencia. Entonces, por eso pusieron el grito en el cielo y hoy estamos preguntando eso. Y eso es a nivel nacional, que no ha caído bien esta iniciativa.
1: Pero vea que a mí sí me gustaría.
2: ¿Por qué, Freddy? A mí no me gustaría, viejo Freddy.
3: ¿Por qué le gustaría, Freddy?
1: A mí me gustaría porque todas las motos tendrían ya SOAT pago.
2: ¿Y usted no sabe por qué no me gustaría?
3: Es una ventaja.
1: Claro, la ventaja es que, bueno, usted sufre un accidente y dice, no, hermano, la ambulancia tiene que llegar y atenderlo sí o sí. No llegar la ambulancia y de un momento, oiga, el SOAT, no, y lo tiene vencido, hermano, nos toca irnos. Chao, porque no lo podemos atender. Oiga, hermano, pero tengo la pierna afuera. Hágala pasar. Porque, ¿qué hacemos, hermano? O sea, si no hay SOAT, no podemos atenderlo.
2: Mira, hay algo que de pronto yo lo digo y soy honesto en esto. Es que, brother, primero es concientizar a las personas que tienen un vehículo, una moto, papi, que tienes una responsabilidad al volante y tienes unas responsabilidades que tienes que cumplir con ellas. Brother, porque son, si no estoy mal, las motos censadas son 13.67 millones de motos.
1: Sí. Sí, claro.
2: Entonces, brother, son muchísimas. ¿Tú sabes qué es costear? O sea, tú ponte a sacar cuenta. ¿De dónde van a sacar ese billetico? Muy seguramente van a subir los impuestos.
3: Yo digo que ayudaría a la seguridad.
1: Yo siempre digo una cosa. ¿Cómo los candidatos hacen para prometer cosas si no saben qué presupuesto tiene el gobierno?
2: Sí, sí, sí. Porque tú vas entrando y no sabes cómo están las cuentas del Estado.
1: ¿Es por suposiciones? No, vamos a quitarle el SOAT.
3: Listo, es como cuando uno prometía la piscina del colegio.
1: Exactamente, yo opino lo mismo.
2: Yo de personero del colegio voy a asumir y voy a poner 2 recreos al día.
1: Yo me acuerdo que yo voté por el personero de mi colegio porque puso 2 veces educación física y nunca lo hicieron. Y yo era feliz porque, claro, yo estaba en el equipo de baloncesto y yo quería. Y allá hacían un poco, por decir un personero, me acuerdo en el colegio, que dijo: si me eligen a mí, no volverá a haber fila en el restaurante. Y yo dije: ¿y este man cómo va a hacer eso? Pero todas esas ideas buenas, pues uno se las come y así mismo pasa en Colombia con lo que está pasando ahorita. Entonces yo digo, toda esta gente, ¿cómo carajos hace para prometer cosas si no sabe qué presupuesto tiene, con qué cuenta, o cómo le van a entregar el país todo endeudado? Y usted al final va a decir: uy, no, lo de las motos no la podemos hacer. Y todo
2: papi,
1: el mundo
2: un
1: esperando.
2: Político es lo más parecido a un man que está echando los perros. Promete hasta que lo mete y después hello.
3: Todos parecidos al caballito.
2: No, ¿cómo así? Me hace el foro y me respeto. Usted sabe que yo con usted me porto como un caballero.
1: Yo quiero ella saludar en este momento a Arley Abella, que me mandó una foto. ¿Eres tú, Karina?
3: Sí, soy yo.
1: Ah, es Karin. Llega y me mandó una foto de Karina. Se las voy a medio explicar. Usted está en un bote, está mostrando pierna porque tiene un vestidito, tiene un escote, gafas así super chic, mejor dicho, cual modelo. Y llega el man y me coloca abajo la foto: mire, viejo Freddy, qué delicia. ¿Ah? Si ve, Karina, cómo le ayudamos a sus redes sociales, todo el mundo está pegado.
3: Es que qué delicia, María, qué vergüenza.
1: Qué delicia. La gente está pendiente de sus
3: redes
1: sociales.
3: Mentira, lindo bombón. ¡Mua!
1: Sí, ahí hay que quererlos, claro. Carajo. Que sí, los queremos mucho. Bueno, estábamos hablando de motel. Venga, Karina.
3: Hola.
1: ¿Cómo fue? ¿Quién está llamando? Suena un teléfono.
3: ¿Suena un teléfono? ¿Dónde? Sí. ¡Que alguien le conteste al caballo!
1: ¿Caballo está hablando con la tía? A mí me suena un teléfono.
3: Parece, mírele la cara.
2: Aquí lo tengo todo. Es más, yo los pongo en modo avión para que nadie me friegue la vida a esta hora.
1: Yo escucho un teléfono. Mario, ¿usted está llamando? No.
3: Yo escucho un teléfono.
2: Y esto que le voy a decir, si es verdad, esto no es mentira. Ahorita vino un compañero de nosotros. Él es quien me hace la conexión aquí todas las noches para conectarme con ustedes.
3: El compañero se lo conectó.
2: Y él estaba ahí en la básica. Y él me dijo: ay, caballito, ven acá, tú saliste en este momento.
3: A mí no me dejaron terminar mi trabajo. Sí.
2: Falta Alexa. Oye, sí. Él me
3: no
2: preguntó
3: la dejaron.
2: Que sí. No, espérate un momentico. Preguntó que si yo había salido a tocar ahí en la básica, donde se hacen las conexiones. Yo le dije: hey, bro, yo en ningún momento he salido acá porque estoy en programa, estoy en vivo. Che, pero me tocaron 2 veces. Entonces, ahí está el narrador.
1: Ah, no, que vaya, eso es acoso. Eso es acoso.
3: Lo tocaron dos veces.
2: Pero a mí no, al pelado. Entonces resulta que vino: papi, pero tú tocaste allá, bro. Yo en ningún momento he tocado, yo en ningún momento me he levantado aquí porque estoy así haciendo el live de TikTok y estoy ya comencé el programa.
1: Uno con ganas de que lo toquen por lo menos una y al mando. No, estamos mal.
2: Y el espanto aquí es bullero, ¿viste? Porque tocó como 3 veces la puerta. Así.
3: Es que es bullero.
1: Uy, pero tenía afán, de pronto va para el baño.
2: Es correcto. O sea,
1: venga.
2: Yo no sé, ¿qué está pasando, Freddy, con las sedes? ¿Qué está
1: pasando? Hágame el favor y hablamos, por favor, con Alexa.
3: Yo le enseñé una historia.
1: Con Alexa, que no me le dejar. ¿Usted tiene historia?
3: Sí.
1: ¿De qué?
3: Así, de la que les gusta a ustedes.
1: Ah.
3: Que yo tengo eco. ¡Hola!
1: Sí,
3: ¡hola!
1: Eso, Karina.
3: Hola.
1: Muy bien con eco también, Karina. No.
2: Oye, Karina.
3: A mí no me dejaron contar la historia. ¡Qué rabia con ustedes!
1: Cuéntela.
2: Mi amor, lo que tú quieras contar, yo soy todo oídos.
1: Pero, vea, yo iba a poner a Alexa y le interrumpió Karina. Estamos yo dije: vamos a hablar a Alexa y llegó Karina.
2: No, Karina, y eso
1: yo
2: que la no tienes ahí al aire y te interrumpe. Eso queja. Esa vaina es bullying.
1: Ahí sí fue Karina,
3: yo
1: Alexa.
3: Yo estaba contando los tipos de personas al entrar a un motel.
1: ¿Cuántas le quedan? 89.400.
4: Otra es cuando quedan de acuerdo, o sea, los que se conocen por aplicación.
1: ¿Cómo así?
4: Entra uno y después el otro.
1: Ah, se colocan cita en la habitación. No, eso yo no, nunca lo haría. Yo
2: que
1: nunca
2: entra he hecho uno y después
1: eso.
2: El otro.
1: Yo nunca
4: ¿han
1: he hecho
4: esa?
1: Eso.
4: No.
1: Yo
4: otra
1: sí.
4: Es los que son
1: ¿usted
4: como
1: sí?
4: Ustedes
2: claro,
4: dos.
2: Claro, yo sí, papi, eso se hace.
4: O sea, otra es cuando como ustedes
2: tú, cuando
4: dos.
2: Cuando tú tienes algún compromiso.
4: ¿Me van
2: con
4: a dejar
2: alguien?
4: Hablar o de quién que pero, me
1: pero,
4: vaya?
1: Espere, Alexa, porque tenemos que profundizar en el punto que usted dijo.
2: Y bastante,
1: o sea,
2: y bastante.
4: Cuando quieran lo profundizamos.
1: No, tranquila, por favor. O sea, usted caballo
2: venga,
1: cogió a la persona. Pero usted caballo cogió a la persona que era su amiga.
2: Yo en ese momento tenía a alguien ahí con la que salía seriamente. Y resulta que yo le dije, bueno, sí, mira, yo estoy en este momento así, yo no te voy a recoger ni nada por el estilo. Tú llegas a la habitación, me esperas y después me dices en qué habitación estás. Y así tal cual fue. Ella llegó en su taxi, se bajó y me dijo, mira, estoy en tal habitación. Entonces yo entré y cuando yo llegué, mira, tal habitación me están esperando. Ah, sí, listo, mira, es aquella que está ahí. Papi, yo salí solo y llegué solo.
1: Pero espérele, le hago una pregunta en ese momento. O sea, ella entró. Ella me imagino que no regateó, sino simplemente usted
2: entró,
1: ya sabía cuánto valía.
2: Entró. Papi, cuando es así te toca. Porque imagínate yo decirle, ven acá, no, hacer el favor, si no te la cobran, mira, si te la cobran en 40, tú dices que no.
1: Te voy a mandar 30 por Nequi, negocié.
4: No.
2: Sí. No, y
1: ¿seguro?
2: Eso se hace.
1: Seguro, y porque llegó ella primero, pero
2: Freddy, lo
1: le
2: que
1: tenía
2: pasa
1: muchas
2: es que yo,
1: ganas.
2: No, yo tenía en ese momento una relación ahí, entonces tocaba así, papi, tocar, o sea, como Pilato, lavarse las
4: como
2: manos.
4: Como Pilatos.
2: Sí, lavatorio de manos.
1: O sea, ¿usted qué le dijo? Vaya a la habitación 69 y me espera.
2: Y también la hacemos.
1: Yo no le entiendo.
3: Ay, no. Qué pereza con el caballo, con esas historias como tan raras. Ay,
1: yo
3: no,
1: nunca
3: yo no
1: he hecho eso. Yo nunca he hecho eso. ¿A usted la, si a usted la citan en un motel, Karina, usted va?
3: No.
1: Yo no.
3: Depende del que me cite.
2: Ahí está. Papi, las mujeres. Mira, si las mujeres pagan el motel, ¿tú crees que
3: no,
2: una mujer que
3: no
2: te tenga ganas, tú le vas
3: yo
2: a decir,
3: no
2: mi amor, espérame
3: yo
2: allá, ella
3: no
2: va.
3: Pago.
2: Ella pero, va, se, mira, se tira en plancha, ella va, viejo Freddy.
1: Karina, ¿de qué depende?
3: No, hay muchas cosas.
1: ¿Pero de qué?
2: De una sola que el man le guste ya.
1: No creo.
2: Karina, que
1: diga la verdad, sí. Depende de plata.
3: No, depende de eso, no, depende de si él es que él estaba trabajando en otro lado, yo en otro lado, entonces nos encontramos allá.
2: No, pues sí.
1: No.
4: ¿Me van a dejar hablar o no?
1: Bueno, diga la otra, a ver.
4: Eso sí. Los que van para el rapidín.
1: Ah, los que decíamos del rato.
4: Entran, se demoran 20 minutos y pa' afuera.
1: A mí me pasó una vez.
4: ¿También le pasó?
1: Sí, yo una vez entré, pum, con ella, ta. Yo le tenía muchas ganas.
2: Minuto y medio, Freddy.
1: Hermano, minuto y medio es eterno, como uno.
2: ¿En serio?
1: Hermano, yo cogí y yo, uy.
2: Papi, eso fue mete y saca.
1: Uy, acabamos. Es más, mira ahí la mesita, tú que vas a comer.
2: Papi, te pusiste a jugar los toboganes esos que están ahí, ¿verdad?
1: Uy, hermano, pues le cuento que ahí, o sea, no hay nada más que hacer. Yo a ella le dije, pues esperemos, igual nos queda hora y 58 minutos.
2: Papi, comenzaste ya
3: no
2: Freddy Chiste, ¿verdad?
1: Sí.
2: Vámonos de Freddy Chiste.
1: Y vea, es tanto así que eso tenía jacuzzi. Y el jacuzzi se estaba llenando hasta ahora. Y yo ya había acabado la vaina de las ganas que le tenía. Y ella quedó como toda, pues igual tenemos que aprovechar lo del jacuzzi. Yo le dije, claro, no, esperemos y nos metemos un ratico.
2: Ey, amigo, pero hay rapidines que son chéveres.
1: Fue tanta las ganas que ya nos pusimos como a contar historia en el jacuzzi.
3: No.
1: Y salimos, nos vestimos y nos fuimos. Sí.
2: No, pero chévere.
1: ¿Qué eso?
3: No es muy chévere. A mí eso no me parece chévere.
2: Pero, eso pasa.
1: Entonces,
2: eso
1: ¿cuánto
2: pasa?
1: Tiene que demorarse uno, Karina?
2: No, y eso pasa. No. Y a las mujeres eso les gusta, ¿sabes? Joda,
3: cierto, por todo, joda.
1: Joda.
2: Claro, es que, mira.
3: Joda, escuchemos oyentes,
2: a
3: joda. Quieren que llamemos, yo quiero hacer soldado caído hoy. Pero yo quería contarle la historia, pero ya
1: no.
3: Yo voy
1: a hacer soldado caído. Si hoy, a la primera llamada, no contesta nadie, no hacemos más. De una, voy cortando de una vez soldado
3: caído. Yo tenía una historia muy chévere, pero no, ya no la cuento.
2: ¿O cómo que no?
1: Pero si fue usted la que interrumpió a Alexa. Alexa y Karina están peleando entre las dos. Llegamos a un punto del programa en que no entendemos la vuelta.
2: Eso es como los sitios de Medellín y los directivos.

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1: No.
2: Alejo dice por acá que cuente la historia. Cuéntala, cuéntala.
1: Esa historia es candente.
2: ¿En serio?
1: Mentira, ni tan candente, lo más desgracioso. No,
3: no, no, no, ahora, Karina, ahora no, ahorita.
1: Pero yo sé que no me van a creer.
2: ¿En serio?
1: Pero se las voy a contar. ¿Cómo les parece? Me encanta. Ey, no, pero no le pongas así como chiste. Que muy
2: es que vamos con chiste y ahorita va con su historia.
1: Ah, no.
2: ¿No?
1: No, pero porque es así.
2: Si se conectan ya unas, no. A ver, unas 200 personas más. 200 personas más. 200 personas más a través de Tropicana Colombia y le dejo contar su historia.
1: No, no.
2: Ya, estoy esperando a que. No, si no me conecta, me voy con canción.
3: Y si Karina. Si no se conectan las personas.
1: Hola, buenas noches, Diana Alejo. Hola.
3: Dele, yo le voy a hacer una pregunta a los oyentes, más no a ustedes.
2: A ver.
1: ¿Qué?
3: No. Vamos a esperar que se conecten. Si se conectan bien, si no.
1: Pero ¿por qué son así?
2: Vivi dice, no, historia de Karina. Dele tac tac ahí si quiere historia de Karina y que conecten claro. A través de Tropicana Colombia. Si no, no, hay historia de Karina.
3: Sí.
2: Nada, sigue contando el caballito ahí sus historias. Sí, nada que hacer.
1: Ey, no, y la historia es buenísima. Espera, yo quiero escuchar al oyente al menos una vez, que los oyentes están ahí todos.
4: Uy, Karina, depende de la huesa malleta desde Montería, escuchando a que no me duermo.
1: Uy. Dice por acá un oyente, es que ponlo, Cari, ponlo.
5: Hola, Karinita hermosa, mi amor. Ahí hablando de lo que dice Freddy. Con lo de las promesas de los políticos. Y yo quiero prometerle que le voy a pagar todos los comparendos a Karina.
1: Ay,
5: y los eléctricos al caballito.
1: Me encanta, huepuerca. Fascinante, ¿eh?
2: Bueno,
1: me van a dejar contar la historia. Al menos un poquito nomás.
2: De antes se bajaron los que estaban ahí conectados. No.
1: Un preámbulo. Es que no me los exija, relájese.
2: A ver, preámbulo. A ver.
1: Vea cómo les parece que un día cuando yo estaba empezando en Caracol. Cuando yo estaba.
2: A ver, en la otra. Ahí van subiendo. Los tiene subiendo, Karina.
1: Estaba.
2: A ver.
1: De 18 añitos.
2: Bien, o sea, están subiendo. Karinita. Están subiendo. Muy bien.
1: Karinita, 18 añitos.
2: ¿Usted a los 18 muchachos, años estaba en Caracol?
1: Sí.
2: ¿En serio?
1: Sí.
2: Uy.
1: Entonces, ¿cómo les parece que yo me quedé curiosa en una emisora de las que estaba acá?
2: ¿Lleva 25 años en Caracol?
1: Dice que ¿cuál es 25 años de canal? ¿Cuántos años que cree que tengo?
2: ¿Qué estaba haciendo aquí? Cuentas, qué pena. Ya la voy a dejar con su historia.
1: ¿Cómo le parece que yo me quedé en un programa? Yo vivía al lado de donde era Caracol. Y vivía sola. Bueno, todavía vivo sola.
2: ¿Usted a los 18 años vivía sola?
1: Sí. ¿Y cómo les parece que yo me quedé en un programa que hacían en la noche, pero era como de terror? Yo no sé, eso llevaron un man allá que tenía menjurjes, todo, que decía, se le apareció aquí, se le apareció allá, siento esto, siento aquello. Vean, muchachos, yo no sé, pero yo me quedé allá y es que toda la noche, es que toda firme, toda fina. ¿Qué? Fina, firme. Muchachos, se terminó el programa. La Karina con ese miedo tan horrible. Yo no fui capaz de irme para mi casa.
2: ¿Y entonces qué hizo?
1: ¿Le terminó la historia?
2: Sí, pues ya la está contando, tiene a todo el mundo conectado ahí.
1: Vea, ¿cómo le parece pues entonces que yo no fui capaz? Y el programa era hasta las 12. Y yo ya me quedé como hasta la 1. Quedaban como dos compañeros en la sede. Y yo dije, si me toca quedarme amaneciendo acá en la sede, me quedo acá, pero yo a mi casa sola, yo no voy.
2: Pero igual estaba sola en la sede, o estaba con ellos.
1: Estaba, no, o sea, los del programa se fueron, pero quedaba uno que estaba en la noche, quedaba otro.
2: O sea, usted se iba a quedar con el celador.
1: No, porque no teníamos celador, eran compañeros. Yo dije, si me toca, me quedo acá. Y me decían, pues, ¿cómo se va a quedar acá, Karina? O sea, no se puede quedar. O sea, ¿cómo se va a quedar? No, por Dios. Yo les dije, yo a mi casa no voy a ir, en mi casa espantan, qué susto.

0: susto, a mí, qué miedo que me hagan algo. Yo no soy capaz, mi corazón no resiste, y más cuando ese señor me dijo un montón de cosas.
1: Es que el caballo tiene cara de que no quiere la historia.
2: No le creo.
1: Yo tampoco le creo, Karina.
2: Yo no le creo.
0: Es que la niña Sofía que sale en el tercer piso, no.
1: Saludito ahí a la gente. Oiga, de Johan Arias en Útica.
0: ¿Saben qué? Entonces,
2: o sea, tú te puedes imaginar a Karina durmiendo ahí.
1: Sí, yo tampoco.
2: Cuando
1: llegue
2: el locutor de las 5 de la mañana. Ajá, Karina, ¿tú qué haces aquí? Sí. Y Karina con las lagañas aquí. Karina con las lagañas. Ay,
1: es
2: no,
1: que no me tenía... fui porque me iban a asustar en la casa. Mejor que me asusten aquí.
0: No. Oigan, no, vean. Yo no quería ni quedarme en la sede porque ahí habían hablado de que se estaba apareciendo no sé qué, que había una persona ahí, que otra persona, que no sé qué. Y en mi casa tampoco me quería quedar porque qué miedo. Resulta que sucede que yo le dije a un compañero, yo no soy capaz de quedarme en mi casa. Yo no sé, acompáñeme a algún lado, lo que sea. Lo único que sé es que el compañero me dijo, Karina, lo único que hay que hacer o lo único que se puede hacer en ese momento y a esta hora y cerquita es irnos para un motel.
2: Te coronó. No.
1: Uy, pero qué más.
2: Te coronó.
1: Claro.
2: No. Pero ya, Karina, el desenlace de la historia, 10 y media, ¿te coronó o no te coronó el man?
0: No, espere.
1: 11:50 de la noche, no.
2: Ya. O sea, Karina, ¿te coronó o no te coronó?
0: Escuche, Karina, la única es que nos vamos para un motel, o sea. No, es que es la única opción. Usted no resiste y se para su casa, usted no me quiere quedar acá.
1: ¿Y por qué no me fueron para su casa?
0: Espere, no, porque yo no quería quedarme en mi casa con ese miedo, qué susto.
1: Pues dije, con ya se me él.
0: No,
1: y
0: yo
1: en la
0: casa.
1: No?
0: Y yo a la
2: tú
0: casa.
2: Tú no te querías quedar
0: gente.
2: En tu casa, tú te querías quedar con el man.
1: Claro.
0: No. Escuche, pues, entonces yo llegué.
1: Pasó de ser una historia de terror a la de pasión.
0: Sí, es que no.
1: Ahí van varias historias.
0: Entonces yo llegué y le dije.
2: Eso es una cajita de Pandora, ¿viste, Freddy?
0: Yo le dije, sí. Yo acepto irme para el motel, pero no me vaya a hacer nada.
1: Le metió el susto en el motel, dicen aquí.
2: No, y no. Oiga, precisamente dijo, le metió el susto.
1: Yo no le creo a su historia, Karina.
0: Se los juro, vea.
1: Yo veo que la larga. Dice que.
0: Se los juro.
1: Póngale cuidado, no, caballo. O sea, vamos por un motel. Bueno, pero no me vaya a hacer nada.
0: No, pero me va a escuchar. Ay, no, ustedes no me quieren escuchar.
2: No va a pasar nada de lo que tú no quieras.
0: Vean, yo, de verdad, yo re inocente. Entonces yo le decía.
2: Ay, sí, inocente.
0: Yo le decía. Es que ve, yo era con una pena de entrar a un motel y yo, no, por Dios, y más que él me iba a entrar en la moto.
2: Pero ibas
0: yo,
2: con
0: ay,
2: o
0: no,
2: sin.
0: Pero, ¿qué?
2: ¿Ibas con o sin?
0: ¿Con qué?
2: ¿Con casco o sin casco?
1: Pero usted ha hecho esa, caballo, usted ha hecho esa de camine, vamos para un motel que no va a pasar nada.
0: No, yo le dije, sí.
1: Yo la he hecho.
0: Venga, Freddy, ¿me van a escuchar o no me van a escuchar? Si no, no cuento nada.
1: A ver, ¿qué pasó?
2: Karina, pero ya está bueno el del enlace.
0: Pero no vayan a publicar esto, No se vale publicar esto. ¿Oyó?
2: ¡Gol!
1: ¿De verdad?
2: No, golpe de cabeza.
0: Ay, oigan, madre, entonces yo voy... Yo llegando ya, yo le dije, pero no me vaya a hacer nada. Me dijo, no, Karina, no le voy a hacer nada. Vamos, tales. Yo llegué allá, muchachos, con la ropa que tenía puesta, con los zapatos que tenía puesta, me acosté en un bordito así de la cama derechita. A mí no me toca absolutamente nada. A mí no me vaya a tocar. Prohibido tocarme.
1: Bueno, ¿y qué pasó?
0: Entonces yo me acosté en un bordito, así toda derechita, y yo era mire y mire ese reloj, que fuera ya de día para irme.
1: Karina, ¿cómo alargar la historia?
2: Karina, pero entonces él no te tocó, ¿verdad?
1: Sí,
2: no te tocó.
1: Ahorita sale.
0: Él no me tocó.
1: Y nos
0: fuimos de la mano. No me tocó. No me tocó ni un pelito.
1: Pero es que, a ver, vea, yo le digo una vaina. Yo le digo una cosa.
0: No,
1: un man la invitó a un motel para pasar la noche.
0: Vea, y él se quedó sentado en un ¿cómo es que se llama? En un sofá que había
1: man,
0: como al ladito.
1: ¿Cuánto le costó la noche al man del motel?
0: Ah, no, yo no sé, él me la pagó.
1: Por eso, ¿para no hacer nada?
0: Pa
1: eso no,
0: no
1: lo cree
0: así?
1: Nadie.
0: Es que él lo hizo de buen corazón, me acompañó, yo tenía demasiado miedo.
1: Pues claro, usted es la que tiene miedo. Yo del
2: mal, entonces
1: yo
2: el del mal metió fue el corazón.
1: Claro, yo del mal le digo, bueno, Karina, yo la vengo a acompañar, es que, hágale, pague.
0: Es que yo no pago motel para mirar semejante bola.
1: No.
2: No,
1: es que nadie.
0: Es en serio, se los juro, vea. Y yo me quedé, o sea, de verdad, toda la noche me quedé como acostada de lado, no me movía. Yo era con unas ganas de ir al baño, yo ni al baño iba. Yo decía, apenas me haga algo, qué susto, qué voy a hacer. Hasta que ya fue como de día y ya salimos normal.
1: Dios Melo lo dice, no, qué historia tan hueso.
0: Ay, se lo
1: escuchó. Pero estuvo muy
2: con razón
1: hueso.
2: La gente no se conectó porque sabían.
1: No, no seas. Pero es que empezó que fantasmas. Luego que no había nadie en Caracol. Luego que la llevaron para un motel.
2: Oa, papi, yo me sentí en una historia de los hermanos Green.
1: Pues yo ella me hubiera, si no va a pagar nada, pues me quedo en Caracol.
0: Es que el man se quedó en la silla de Movistar.
1: Me quedo los dos en Caracol.
0: ¿En serio? Y él me dice hoy día, como, uy, Karina, de verdad, yo no le hice nada. No. Eso sí, me lo sacó en cara mil años.
1: Pues obvio, le sacó la plata igual que al caballo.
0: Ay, no, qué pereza, qué miedo.
2: Ey, no me recuerdes
0: por acá
2: eso, Freddy. Esa vaina no se hace, tú eres mi amigo. Yo te considero mi amigo. Esa vaina no
1: caballo,
2: se
1: pero yo trato de abrirte los ojos.
0: Oiga, escuche, sí. Escuche.
3: No joda, Karina, mucha puntería la de ese man, no tocarle ni un pelo.
0: Ni un pelo me tocó, eso se los digo.
1: No,
0: se
1: pero
0: los
1: es
0: digo.
1: Que el man es una bola. ¿Cómo le va a pagar una noche para que usted?
4: Karina, grabe la Rosa de Guadalupe, más bien.
1: Sí, es que a Karina. No, es que la historia está, no joda.
0: Ah, usted no cree nada. Ahí se las dejo. Esta historia yo creo que nunca en mi vida la contaba a nadie porque yo era qué miedo.
1: Vea, yo trabajaba en un bar y en el bar no había parqueadero.
0: ¿Y usted parqueaba en el
1: Póngale motor? Cuidado, no había parqueadero. Y yo siempre iba en el carro porque llevaba mis equipos de DJ. Sí. Y una vez me fui con un amigo y yo no caí en cuenta de eso. Y yo siempre guardo el carro volteando en los moteles. Porque me sale es más barato, son 20 lucas toda la noche, me sale más barato.
0: Es que yo esperaba algo paranormal. Y es que yo, sí, además que se le paraban.
1: Yo no me di cuenta. Porque, oye, Karina. Déjeme hablar, Karina. Que yo no me di cuenta, hermano, de dejar al man en el bar. Y irme yo a guardar el carro. Y nos fuimos los dos con el man para el motel.
2: ¿Cómo así, Ey? Bueno, ey, dos a dos mayo en un motel, ey, Freddy, ¿qué?
1: Lo mismo me hizo la cara.
2: Papi, mayo con mayo da calor, Freddy. Ya herde y entonces, teatrón, ¿qué?
0: El vigilante. Vio que es lo mismo, vio.
1: El vigilante
0: mismo.
1: Me hizo la misma cara. Yo le dije, no, hermano, es que voy otra vez para el bar, no sé qué. Ah, claro que sí. El hijo. Porque tengo que decirle, el hijo. Me dijo, guárdelo allá en el fondo. Y ese, ahí entra el ascensor y sale ahí por el lobby. Hermano, yo con los equipos con este man saliendo de un motel.
2: De un motel,
1: de un
2: papi,
1: motel
2: yo
1: por el lobby.
2: Mismo. Hey, Freddy, ¿qué, papi? ¿Cómo así?
1: Y entonces yo qué más hacía. Y entonces yo qué más hacía para guardar el carro.
0: Pero
1: yo,
0: pasan cosas.
1: ¿Qué más hacía?
0: Hay gente que dice que es más barato un motel que un hotel.
1: ¿A usted no le han pasado historias raras en moteles? A mí me pasó esa. ¿Y yo qué hacía? Pues me tocaba.
0: A mí un día me pidieron la cédula.
1: ¿Por qué la vieron muy chiquita?
0: Yo no sé si me vieron muy chiquita, pero me pidieron la cédula y yo. Y yo, ay, no.
1: Freddy salió agarrado las manos.
2: Ey, usted mira, pero, y ahora contando estas
1: pero
2: historias,
1: eso da pena,
2: Freddy.
1: Da pena, hoy, de verdad. No se siente mal.
2: Sí, horrible. Yo me horrible. Mal. O sea, papi. Es más, yo una vez fui a comer con un amigo, un llave, un panita.
0: ¿Fue a comer dónde? ¿A un motel con un amigo?
2: No. Fuimos a un restaurante.
1: Ahora estamos
2: que ya,
1: historias de motel.
2: No, fuimos a un restaurante que ya no existe, de cadena, de hamburguesa. Y estábamos nosotros dos solos ahí nosotros dos.
1: ¿Cómo?
2: En una mesa tomando
1: malteada.
2: Sí, malteada y comiendo. Ay, perro no. Y hamburguesa. Ey, la gente nos miraba raro, extraño. Y es verdad, papi, primero sales tú y después salgo yo, porque la gente va a pensar que nosotros somos roscones de chocolate.
1: Pues con una malteada sí está. O sea, es que sí. La mía fue porque me tocó entrar el carro, porque donde más lo he dejado parqueado. Pero yo sí, no me voy con un man a tomar una malteada.
0: Y una malteada, y usted
1: no.
0: Que le dice, tome, pruebe esta y el otro pruebe la otra.
2: No, y es que estábamos hablando y mamándonos gallo porque somos super panas.
1: Lo que callamos los hombres, dice Rolando. Sí, sí, yo tengo muchas así raras. Yo tengo muchas raras.
2: Y tú no, y bueno, no sé si de pronto ustedes quieren.
0: Oiga.
2: Pero a mí estando ya en la radio me hicieron pasar pena y se los voy a confesar. He
1: volteado un camión lleno de huevos, ¿cómo no va a voltear Freddy Caballo? Sí.
2: No, me hicieron pasar pena un artista vallenato.
1: Sí.
0: ¿Por qué?
2: Un artista muy conocido. En este momento yo no tengo relación con él. En su momento su hermano.
0: ¿Tenían una relación?
2: Sí, tenemos una relación.
0: En su momento tenían una relación.
1: Mauricio Ramírez sí, dice, Karina está soltera para una tarea.
0: Mauro, sí, mucho gusto.
2: Ella no está soltera.
1: Porque está
2: entonces,
1: soltera.
2: Una relación de respeto y su música muy conocida, muy querida aquí en Colombia. Me pasó eso con él. en su momento fue súper altivo, fue súper descortés. Mejor dicho, la discoteca donde eso pasó estaba llenísima. Esa discoteca le cabían 1.200 personas.
1: Sí.
2: Y habían 1.350 personas, o sea, había sobrecupo.
0: Ah,
2: yo en
0: okay.
2: ese momento estaba trabajando para
0: compañía.
2: Otra empresa. Estaba en otra empresa, otro sistema. Yo estaba haciendo el tema de las cámaras y para hacer el reel del evento y de los artistas. Y a cada artista yo le pedía un saludo. Compa, créame que ese día yo me sentí tan, tan chiquito, tan enano, me sentí tan, tan ultrajado. De las
0: Morso
2: peores
0: experiencias.
2: De las peores experiencias. De las peores experiencias que yo he tenido.
0: Mentira, Mariana, chiquito no es.
1: Mariana
0: no,
1: dice, qué linda bata. Gracias, Mari. Por fin alguien notó mi bata.
2: Entonces, ¿sabe qué? Ponga musiquita porque después le sigo contando la cuestión.
0: Ey, cuente pues.
2: No, después.
0: Pero ¿y por qué estamos tan historiadores?
2: No, después.
1: Hoy estamos súper historiadores.
2: Ahora que Freddy estaba contando eso de
0: que todavía piden cédula, dicen por acá.
1: Una vez un artista DJ vino, yo estaba trabajando en otra emisora y el hijo de madre vino y Freddy, y yo me la comí, yo me la creí, hermano, bacano, tú eres un bacano, sé que te espero esta noche, es mi concierto. Y yo, uy, ¿dónde hay concierto? No, vamos a estar en tal lado. Y no, uy, qué chimba, dale, me escribes. Y yo llegué al evento y le escribí y no me respondió.
2: Hey,
1: yo estaba con unos amigos afuera de la discoteca.
2: ¡Ay, culé pena!
1: Me tocó decirle a los manes, este man no me respondió. ¡Qué pena tan brava! Y me dejó así. No hubo forma de entrar al concierto, nos fuimos a comer.
0: Mirando un chispero.
1: Sí. Cosas que han pasado con artistas, sí.
2: Oh, papi, no, pero Juan, no le pongo más la canción. Y si me toca presentarla, no la presento. La dejo que suene ahí sin pena ni gloria para que
1: vea,
2: sea en serio.
1: Adri, que siga con la historia, que porque no dejamos hablar al caballito, ahí está.
2: No. Solamente que yo dije que después la terminaba de contar. Porque, y yo sé, mira, yo sé que hay muchas personas que me están siguiendo desde hace años, que están aquí conectadas y ellos saben lo que sucedió en la discoteca, que ahorita les voy a decir, les voy a contar.
0: Pero
1: ¿por qué no cuentas ya?
2: No, se preocupe porque son las 38.
1: El man te tocó, el man.
2: No, Freddy.
1: Tú que eres pansexual de pronto, no sé.
2: Ay, no, y vi el video, ustedes son unos sinvergüenzas, montaron esa vaina. Lo vi.
1: Toda
2: lo vi.
1: Colombia, a través de Tropicana Colombia
0: todo
1: está el video.
0: Mundo.
1: Viendo a caballito por su...
2: Y resulta que me escribió un bollito, una pelada con la que yo tengo relación hace muchos años de amistad, y mira lo que me dijo. Mira lo que por culpa tuya, sinvergüenza.
1: ¿Se le mandó nota de voz o qué?
2: No. Mira lo que me dijo.
1: A ver, cuente.
2: ¿Qué dice ahí?
1: ¿Qué dices? Que no alcanzo
0: a ver.
1: Lea
0: usted.
1: No alcanzo a ver qué es lo que dice.
2: Uy, no, también se me cayó un ídolo. Yo dije, ¡ay, madre, Freddy!
0: ¡No!
1: Yo dije, a mí yo me cayó un ídolo cuando usted dijo pansexual que lo hacía con los panes.
2: Entonces, no. Lo que pasa es que lo entendieron mal, pero bueno, ya.
1: No, pero es que no, fresco, caballo, no hay ningún problema. Todos tenemos nuestra inclinación sexual.
0: Caballo, pero no importa si eso lo disfrutas, yo acepto que eso lo disfrutes.
1: Usted el día de mañana se casa con una escoba, nosotros no le decimos nada.
2: Pero ustedes me quieren, ¿cierto?
1: Sí, nosotros eso lo aceptamos como es.
2: Eso es lo más importante.
1: Que no. Los artistas vallenatos hagan con usted lo que quieran, nosotros lo aceptamos.
2: No, ey, ¿cómo así? O sea, que los artistas vallenatos me hagan sentir como un trapo.
1: Pero
2: o sea, ¿tú aceptas eso, Freddy?
1: Pero es que usted no ha dicho qué le hizo. Entonces, como la gente está aquí conectada y no tiene ni idea de qué le hizo el cantante vallenato y le tocó el acordeón, si le raspó la güera, yo no sé.
2: Brother.
0: Le raspó la carrasquita.
1: El caballo es como yegua.
2: Mira, y ¿cómo será? Lo que pasa es que me van a comenzar a hacer preguntas.
0: ¿Se puede esquecer otra vez?
2: Me van a comenzar a hacer preguntas.
0: Yo queriendo llamar a un oyente que soldado caído y ustedes no. Ah.
1: ¿Tiene soldado caído? Pero lo tiene listo.
0: Vea, el soldado caído aquí está encima mío.
1: ¿Cómo? Uy.
0: Mírelo, véalo.
1: Yo sí tengo el soldado caído, pero bueno, a ver, ¿qué le pasó con el cantante? Tiene 10 minutos, caballo, para resumir su historia.
2: Ok. El cantante con el que tuve
1: el cantante de los cantantes.
2: Ese roce,
1: Ah, más. ¿Tuvo roce?
2: Sí,
1: ¿ve que tuvo roce?
0: ¿Que tuvo roce de qué? Cuente.
1: Uy, caballo.
2: Porque, y no, y tuvimos un roce muy cercano.
1: Uy, caballo.
0: Y cercano un roce, ¿no?
2: Y tengo, no, no, y tengo foto. Aquí tengo la foto.
0: ¿De lo que rozaron?
1: De lo que rozaron.
2: Sí, las camisas, las camisas.
1: Espaditas, espaditas, espaditas.
2: Resulta que él fue días antes a la emisora. Espaditas. Le hicimos la entrevista. Invitó a los oyentes a que no se perdieran su show, su concierto. Dimos boletas, hicimos videos, hicimos una promoción espectacular. Y el man, hey, no, caballito, allá nos vemos, hermano, y tal. Resulta que cuando yo llego allá, brother, a todos los artistas, es más, hasta el gran Martín Elías estaba ahí. Por eso ese día yo te dije que estábamos recordando a Martín. Martín, una persona súper especial, una persona súper auténtica, y lo más bacano, su humildad. A todos yo les hacía así cuando estaban grabando.
1: La historia del caballo es como discurso de político. Al final uno dice, ¿qué dijo?
2: Bro, a todos yo les hacía así, mostrándole la marca.
1: Pelea de espada, dice Rolando.
0: O sea, usted le mostró la marca.
2: Sí, para que saludaran. ¡Ey, saludos! ¡Patas la emisora!
0: Y se saludaron así, marca y marca.
2: Es correcto.
1: Espadita con espadita. Guacharaca.
2: El artista guacharaca en este momento está viviendo en Medellín.
0: ¿Quién? El ya sé quién es.
2: Está viviendo en Medellín.
0: Ya sé quién es.
2: ¿Quién?
0: No lo voy a decir. Tenemos que...
2: No, no, no.
1: No, pero si saben quién es, la gente merece saber quién es. Claro.
0: No.
1: Es
0: más, si el caballo lo dice bien, si no, no.
2: Le busco, le voy a buscar la foto.
1: Pues ojalá por lo menos sea bonito.
0: De la espadita.
1: A mí me preocupa donde este man diga, uy, Farid Ortiz me tocó. Yo digo, uy, no, hermano. No, no, no, no.
2: Si no estoy mal, eso fue por ahí en el 2017, 6.
1: Poncho Zuleta le dio beso.
5: Sobrino caballito. Un saludo hermenéutico.
1: Dice, espérate. Lamaru dice, parece historia sin fin. Es que no ha dicho el caballo nada. No, no, o sea, no sabe qué.
2: Y es que no lo quiero decir así porque es primera vez que yo toco este tema, y bueno, nacional, porque de verdad que yo...
1: O sea, eso, con tu psicólogo ya lo hablaste.
2: Brother, no, y créeme que yo me sentí tan barro, me sentí demasiado mal, demasiado mal.
1: Pero es que no ha dicho qué le hizo.
0: O sea, me tiene aquí en ascuas.
1: Sí, acá y dice, vea, Mar...
2: Y ese es la idea.
1: Hagan las llamadas.
2: Esa es la idea.
0: Yo quiero hacer una llamada.
1: Pues llamemos al artista vallenato y que de pronto se reconcilie con el caballo.
2: No. Eso no va a suceder.
0: ¡Ey, un soldado caído!
2: Eso me sucedió.
1: No, es que no ha dicho nada al caballo. O sea, dice que le hizo algo muy duro.
4: Uy, caballito, ¿qué le rozaron? Cuéntela. ¿Lo rozaron muy duro o qué?
2: Ya les voy a decir. Y estoy buscando la foto para mostrarse. Fue con Felipe Peláez. Fue con...
0: Ah, no, yo pensé que era otro. Ah, pero Felipe. Si a uno se la rosa Felipe Peláez, pues...
2: Yo me tengo que levantar para hacer la... Para que ustedes me entiendan.
1: ¿Pero qué pasó? Felipe. Terminaron los dos diciendo loca, loca. ¿Qué pasó?
2: Bueno, yo a todos, a Felipe, él salió...
0: ¿Pero más, qué? Pegado,
2: déjame decirte que lo tienes todo, todo. Y eso estaba repegado.
1: Y nació el amor más grande de esta.
2: Ey, y yo le echo así a Felipe. Así.
0: Esa.
1: La historia del caballo está más hueso que la historia caída.
2: Ah, pero mira, se conectaron el pocotón de chismoso.
1: Pero,
2: eso, mira,
1: pero
2: 625 desocupados.
1: Sí, va bien, muy bien. Lleva récord, caballito. Muy bien.
2: Yo le echo así a Felipe.
0: ¿Cómo le ha hecho?
1: ¿Qué le hizo?
2: Porque tenía el nombre de la camisa. Resulta que...
1: ¿Usted le mostró el pecho?
2: Y me ha hecho...
0: Que no, que él se lo sobo así.
2: Bueno, ya, presten atención, hombre. Si no, no cuento nada.
1: Le mostró una tetilla.
2: Sale Felipe y me hace con una cara, o sea, de...
0: ¿Cómo le hizo?
2: Me miró y me dijo...
0: Me miró y la miré.
2: Y me hizo así ya. Me hizo así con los brazos. Como... Papi, ¿qué?
1: Me acaba de escribir Pipe. Me acaba de escribir Pipe.
2: Pero la cuestión fue la mirada.
1: Me acaba de escribir Pipe.
2: Y a mí, che, ven acá, todavía faltaba por cantar, creo que Alex Manga, una vaina así. Yo cogí el celular, me bajé de la tarima, como un cuatro letras, me fui para donde
0: me... ¿Le creen ustedes o le creo yo?
1: Pero es que yo no le he entendido nada.
2: No, lo que pasa es que están ahí mamando gallo y no me ven.
1: Pero tiene que contarla.
0: ¿Qué tanta carreta con un solo roce? Sí. No. Escuche, escuche lo que dicen los oyentes antes de escuche, escuche.
3: Se fue de moteleada con el caballo. Y el caballo ya está arrepentido. Se fueron de moteleada. Él y el artista.
1: Es que no ha contado. Yo tampoco, Rolando. Escuche. Es que no le he entendido no, nada. No,
6: mejor hagan soldado caído. Sí. Esa historia ya está muy gatorade. Caballito, cálmese, cálmese, caballito.
1: Sí. Dice sí, aquí, Cristian, sí. Se va a putar el caballito, no lo dejan hablar. Sí.
0: No, no, déjalo todo ¿quién, serio. ¿Quién te iba a hablar serio? El caballito?
1: No,
0: y,
1: no, no. Está serio, Karina, déjelo.
2: No, no, y es que estoy. Es se que está desahogando.
0: Escuche,
2: buscando
0: caballo.
2: Es la foto de Felipe Peláez. Aquí está, aquí está, aquí está, aquí está, aquí está. Se la voy a mostrar. Bueno. Madre, se me perdió.
0: Ay, me la vas a mostrar.
2: Sí, se la voy a mostrar.
0: ¿Dónde aquí? La muestro.
2: Bueno, la cuestión fue que después.
1: Se lo juro que yo me puse. Póngale cuidado, me puse a mirar el reloj. Lleva 7 minutos y no ha dicho nada el caballo.
2: Mira, no, no, y la gente subiendo. Así es, así es, así es. Lo que pasa, brother, es que Felipe.
0: ¿Pero
2: a mí,
0: qué pasó?
1: Pero yo tampoco lo entendí.
2: Si ustedes no me ven, si ustedes no me ven y no me prestan atención, no van a entender. Porque la cuestión fue un gesto que Felipe me hizo. En la discoteca, yo les estaba diciendo que yo tenía el celular grabando las redes sociales de la emisora. A todos los artistas, yo les hacía este gesto en la camisa. Brother, saluda, saluda. En medio de las canciones, saludo para mi gente de Tropicana, la más bacana, y en Barranquilla vamos a meternos unos tragos. Ah, y todo el mundo hacía
0: usted,
2: eso.
0: O sea, usted tenía aquí el letrero de Tropicana.
1: Sí, en la parte de adelante de la camisa.
2: Es correcto.
0: Ah, qué difícil es.
1: Pero lleva 8 minutos para decir eso.
0: No.
2: Oye, pero si.
0: Usted dice, vea. O sea, estaba en un concierto con un artista y le estaba queriendo decir que dijera Tropicana.
2: Ustedes, cuando van a un evento, ¿van con una camiseta normal o con la marca?
1: Una camiseta normal.
2: No, así, claro, cuando. Que
1: yo sí.
2: Pues ahora sí. Que fuiste allá.
0: No, pero si yo no le digo el día de la.
1: No, no, no. Si no yo tengo, no le digo, si no tengo no le que ir a trabajar, no.
2: No, no, oye, te estoy diciendo que ese día estábamos en un evento de una emisora, de una marca.
0: Pero donde yo le diga al artista, sí, mi amor, vea. Él va a pensar otra cosa.
2: La cuestión fue que el man, vuelvo y repito, cuando yo le muestro la marca para que la mencione, la salude, el man me hace un gesto como, hey, ¿qué? Cógela suave, pero es la cara. Cógela suave, que todavía tenemos tiempo, cógela suave y tal, cálmate. Yo fui donde mi director y me dije, hey, viejo, tal, yo me voy acá porque Felipe me hizo esto y esto y esto. Hey, pero cógela suave. No, me voy. Mañana hablamos.
1: ¿Pero qué pasó?
2: No, Freddy.
1: Ah, pero llevamos 9 minutos para que no diga
2: y
1: nada.
2: Y resulta que al día siguiente, el hermano de Felipe, que es mi buen amigo, se llama Nelson Peláez.
1: A mí ese gesto me lo hace Karina, yo me le tiro encima.
2: Él fue al emisor y me dijo, brother, bueno, de parte de Felipe, te presenta excusas. Tú sabes que en el momento de uno iniciar.
1: ¿Pero
2: de
1: qué hizo Felipe?
2: No, ya, lo que fue. Y me dijo, ¿qué quieres? ¿Qué deseas? Papi, yo no deseo nada. Ya lo que fue, ya lo que pasó, pasó. Y el pocotón de gente que había ahí.
0: Lo que pasó, sí, pasó.
2: Se dieron
1: pero,
2: cuenta de lo
1: o
2: que
1: sea,
2: fue.
1: O sea, ¿la vaina fue que no lo saludó?
2: No. El
0: a caballo se enojó por nada.
2: No, es más, todavía recuerdo y me da rabia, brother. Todavía recuerdo y me da rabia. Full.
0: Solo quedan full. Recuerdos.
1: O sea, se dañó el amor más grande del planeta.
0: Planeta.
2: Y de ahí.
1: Porque
2: de ahí
1: Felipe
2: adelante,
1: no quiere el caballo.
2: De ahí en adelante, o sea, nada, cero, cero, cero, cero. Y eso me pasó y yo nunca lo había contado. Nunca se me había dado como por recordar esa vaina.
0: Entonces, en conclusión, usted estaba en un concierto.
2: Sí. ¿Sí?
0: Tenía la marca de Tropicana. Estaba cantando Felipe Peláez.
2: De Tropicana, no, otra
0: emisora. Bueno, perdón, de la otra emisora.
1: Sí. En 15 segundos.
0: Entonces, usted estaba con la camiseta de la otra emisora.
2: Y yo vi así, estaba con el celular así, ve. ¡Ey, ey!
1: 9.
2: ¡Ocho!
0: Y él le hizo mala cara. Y al hacerle mala cara.
2: 4. Me hizo mala cara.
0: Se enojó y usted después se fue 2, llorando porque le hizo 1, mala cara.
2: Es
0: no,
2: correcto.
0: Joda, sí, caballito.
1: En 15 segundos la contó Karina. La contó Karina en 15 segundos.
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1: Que no me duermo de Tropicana, 11 de la noche, 4 minutos. Saludito para toda la gente que está conectada desde cualquier parte en Colombia. Un abrazo gigante. Y a cada una de las mamitas que de pronto está conectada en este momento, que es una mamita que está trabajando hasta ahora, que de pronto hace confecciones, que de pronto está en su casa, que de pronto está haciendo aseo y encontró a Tropicana por ahí. O de pronto, pues nada, estaba pasando por TikTok y dijo, hola Tropicana. Queremos desearle un feliz fin de semana a esas mamitas. Que no se nos olvide que ellas son el motor de la vida de cada persona, tanto niña, tanto el hijo, tanto la hija, tanto el hermano. Nacen con un corazón tan grande las mamás que tenemos, tanto pero tanto por qué agradecerles.
2: Hermosas.
1: Ellas son las únicas que merecen todos los honores, todos los premios y todo lo del mundo. Y lamentablemente muchas mamitas no tienen el reconocimiento que se le debe a esa madre soltera que saca 2, 3, 4 hijos adelante y que le toca echarse la casa al hombro. Que de pronto cabeza de familia, ¿no, Cari? Y que
2: alguien que conecte a Karina.
3: Esas mujeres hay que aplaudirlas, sí, de pie. Esas mujeres que son el bastón, el sostén.
1: Total,
3: Son ese hombre, son esa madre que sacan adelante a sus hijos, sacan adelante a sus familias. Son unas mujeres poderosas, mujeres increíbles, incansables.
1: Sí.
3: Y por eso todo honor a ellas, y hay que aplaudirlas de pie, y hay que quitarse el sombrero y hay que homenajearlas. Mejor dicho, gracias
2: caballo
3: a papito Dios por las mujeres. Vivan las mujeres,
2: caballo.
3: Carajo.
2: Caballo.
3: ¿Qué pasó?
2: Que si esa pantaloneta se la regaló Pipe.
3: Ay, madre.
1: No, porque quedó que
2: el caballo. ¡Que me conecte!
1: El caballo. ¡Ay, Mari, por favor, que la puede conectar! No, es que la. No, Mari está dormida hoy. Mari se durmió.
2: Ay, no se metan con Mari.
4: Pero si esta fue la que me dieron allá, miren.
1: Claro, no,
2: pero
1: esa
2: bájesela,
1: la pijamita.
2: Bájesela.
1: Uy, al caballo mostrando el paquete y todo ahí.
2: No.
1: Ajá.
2: No se la vas a bajar.
1: Quien lo ve al caballo.
2: Ay, no, así escaerada se ve horrible.
1: Quien lo ve al caballo. No, pero le queda muy bien la pijamita a caballo. Muy bien, muy bien. Está alborotado ahí Tropicana Colombia, todo
4: está
1: el mundo.
4: Bueno, está bueno.
1: El caballo ya me va a pelar. Por aquí había una niña que estaba diciendo. ¡Uy, Karina!
5: ¡Uy!
1: Karina también está pelando pierna, vea. Caballo, que le quite el relleno, dicen acá.
2: Bueno, muchachos, les traigo una cosita.
3: ¿Ustedes
2: por acá?
3: ¿Ustedes por qué creen que me dicen caballo? Nada más por querer decirme. Ay.
1: Oiga, venga, aquí entre otras, antes de que Karina se tire lo que se va a tirar, quiero mostrarles algo. ¿Escucharon esto?
3: ¿A quién se va a tirar Karina?
1: Vea.
2: Ay, sí, señores, Shakira, de nuevo, después de 16 años.
1: Oiga, qué grande, ¿no? Grande Shakira, lanza su canción. Se llama Die Die, ¿no? Dai Dai, buena canción.
3: ¿Quién es ella? ¿Quién es ella?
1: Shakira.
2: Shaki.
3: ¿Y de dónde es Shakira?
1: ¡Barranquilla!
3: ¡Eso!
1: La aplaudo. Grande. Grande Shakira.
3: ¿Viste? Mujeres poderosas. Shakira, una mamá cabeza de hogar. Ha criado a sus hijos solita. No le pide
2: factura,
3: plata a Piqué. Definitivamente eso es una mujer que vale la pena, carajo.
2: ¡Qué factura!
1: Le hago una pregunta. ¿Usted cree que Piqué no pasa plata ahí?
2: ¿Qué plata?
3: Pero si será
1: claro, sí, ¿no? Piqué tiene que tener su cuota como alimenticia.
3: ¿Cuánta plata pasa Piqué si los pelos de él están por allá en Estados Unidos con Shakira? O sea, ¿cuánta plata dice?
1: Para
3: tú,
1: que se haga un balance. Yo la vez pasada por ahí averigué cuánto le pasaba Jesse Uribe a la familia.
2: Ay, ¿cuánto le pasa?
1: Tiene una cuota de 70 millones de pesos.
3: Jo, jo, jo.
1: Por ahí lo leí.
2: Eso no es nada, un concierto.
1: Por ahí lo leí. Vayan a saber si ya arregló eso o no. Claro, es que uno dice eso. Es que es un artista que gana por presentación 80 millones. Entonces, imagínate cuánto hacía al mes. Y sobre eso es que cuadran la cuota alimentaria y todo.
3: Papi, no, pero ellos también
2: bien,
3: tienen que pagar impuestos.
2: Bueno.
3: Tienen que pagar, o sea, todo. Y a esa plata tú le tienes que descontar.
2: ¿Qué descontar? ¿Sí o no? ¿Qué?
3: Ay, Cari, y hay los impuestos y todo eso, esa plática también. O sea, por ejemplo, a los artistas, a ellos le hacen retención.
1: Claro, ellos tienen que hacer su retención en la fuente.
3: Sí,
1: y su...
3: claro.
2: Pero que la retención sean 15 milloncitos.
1: Sí, claro, sí. Eso. Y hay muchas trampas y todo, porque tienen fundaciones y eso les ayuda a bajar impuestos. Y demás.
2: Eso. Epa, ustedes confían por ahí que vea que la fundación aquí, que la fundación allá, y detrás de la fundación está una tapita para no pagar impuestos.
1: ¿Cuánto creen que el fin de semana pasado se hizo Shakira en un concierto donde fueron 3 millones de personas?
3: Pero esa vaina no era gratis.
1: Era gratis, sí. ¿Y pero usted cree que el artista va gratis? Algo, o sea,
2: tienen que pagarle allá algo.
1: Claro, sí, tiene que haber dicho, esta es mi, no sé, $1,000,000, $10,000,000, $2,000,000, no sé.
3: La habrán contratado, no sé, de pronto de la presidencia,
1: la alcaldía, la gobernación, no sé.
3: El
1: estado de Brasil, no sé.
3: De Río de Janeiro, ¿no?
1: Claro.
3: Porque.
2: De Copacabana.
3: De Copacabana está en Río de Janeiro.
1: Claro, tienen que haberle dado su buen dinero. Imagina un fin de semana.
3: Bravo, ¿no? Bravo, firme.
1: Uy, un fin de semana.
2: Yo quiero llamar a alguien.
1: ¿Quiere llamar? ¿Tiene teléfono?
2: Sí, que quiero llamar a alguien.
1: Si no le contestan, seguimos con historias.
2: Oyentes, me lo van a mandar.
1: ¿Qué le van a mandar?
2: En teléfono, sí.
1: Acá están diciendo, soldado caído, ¿cuándo será el auxilio de transporte de Shakira? Ay, la gente sale con una vaina.
2: No,
1: pero usted tiene teléfono, ¿sí o no?
2: Que me lo manden. Es que bueno, me mandan unos, pero sin contexto.
1: Ah, no, tienen que mandar el
2: mándemelo.
1: Pero si no, no. Que conste que no tiene. Le iba a dar la oportunidad de que llamara y no tiene. Bueno, vamos a seguir con historias. Y yo les tengo hasta ahora.
2: Lo único que yo les. Bueno, Freddy, usted me dijo que después de usted iba yo.
1: Bueno.
2: Me mandaron un número.
1: Si no le contesta, chao.
2: Que llamemos a Julián. Es casado. Y lo está llamando la... porque me escucho doble.
1: No sé, usted tiene que tener eco por allá.
2: La hermana...
1: No, si no es la esposa, pareja.
2: La hermana de la esposa. Lo está queriendo llamar, me gusta. Y quiere saber si él cae o no cae. ¿Llamamos?
1: Lo que usted quiera, Karina. Usted dijo, yo quiero llamar. Yo no sé usted en qué vaca loca se metió en este momento.
3: Oye, pero sí, ven acá, o sea, y ella, si el man cae, ¿le va a decir al hermano o se va a quedar callada?
2: Pues no sé más qué le va a decir a la hermana.
3: Guay, uno de esos chicharrones.
2: Sí, yo sí me meto. A ver, llamemos. Soldado caído de la noche, que conteste Julián. Pero no me digo de dónde es. No importa. Ya vemos.

0: Aló, buenas noches.
1: Aló, Julián.
0: Aló.
1: Hola, Juli, ¿cómo estás?
0: ¿Con quién?
1: Con María, ¿cómo te va?
0: ¿Con quién?
1: Con María, ¿cómo estás?
0: ¿María?
1: Sí, ¿no se acuerda de mí?
0: ¿Cuál María? ¿De dónde?
1: No, piense un poquito, a ver,
0: ¿Es un poquito qué?
1: Piensa un poquito, a ver, de dónde me conociste.
0: María, ¿qué?
1: ¿Ah?
0: ¿María qué?
1: Raigosa.
0: ¿Cómo?
1: Raigosa.
0: ¿María gorda?
1: No, ¿cómo que gorda? No, Raigosa.
0: Ah, María Raigosa, me suena.
1: Acuérdese.
0: Dame pistas, ¿de dónde?
1: No,
0: como yo paso.
1: Yo quiero que se acuerde.
0: Tanto trabajando. Me la paso trabajando, pero me suena ese nombre, María.
1: ¿Dónde fuiste ayer?
0: ¿Cómo?
1: ¿Dónde estuviste ayer en la mañana?
0: ¿Ayer? Trabajando.
1: Bueno, acuérdese.
0: Y me encontré, sí, con una amiga, pero María Raigosa.
1: Sí. Acuérdese que antier por la mañana.
0: ¿Cómo?
1: Acuérdese, yo sé que sí es capaz de acordarse.
0: Ay, Dios mío, a ver. ¿Qué me acuerdo? Sí, pues que yo le di el número, creo,
1: sí.
0: Que fue. Que sé que le di el número.
1: Sí, me dio el número.
0: Y había que llamarla, pero se me pasó por alto.
1: ¿Pero ya sabe de dónde se acuerda de mí?
0: ¿Cómo?
1: ¿Ya sabes de dónde?
0: Creo que sí.
1: A ver, dígame.
0: Creo que sí, al menos sí.
1: Dígame, pues, de dónde, a ver si se acuerda.
0: ¿Cómo?
1: Dígame.
0: ¿Tú eres paisa?
1: Sí, soy paisa.
0: Ah, ¿tú eres de Medellín?
1: Sí, soy paisa. Hoy acabo de llegar a Medellín.
0: ¿De Caldas?
1: ¿Ah? ¿Cómo?
0: ¿Paisa de Caldas? ¿Cómo así?
1: No, que yo soy paisa, que acabé de llegar.
0: Ah, ¿que sí. Acabaste de llegar de dónde?
1: ¿Ah? De por allá.
0: ¿Acabaste de llegar de dónde?
1: De por allá, de Bucaramanga.
0: ¿Ah?
1: De Bucaramanga.
0: ¿De dónde llegaste?
1: De Bucaramanga.
0: ¿De Bucaramanga?
1: Sí. Estuve por allá un ratito.
0: Ah.
1: Estaba terminando,
0: o sea,
1: también unos trabajitos.
0: Y te fui para Medellín.
1: Sí, estaba terminando unos trabajitos. ¿Cómo estás?
0: Sí. ¿Y sabes por qué yo te di el número?
1: ¿Por qué?
0: ¿Eh?
1: ¿Por qué?
0: No, por eso te dije. Si es María, ¿sabes por qué te di el número?
1: Sí, pero pues yo quiero que se acuerde. Es más, yo quedé de escribirle al WhatsApp, pero usted no. ¿Qué? Usted no. Yo me imaginé que estaba muy ocupado trabajando, entonces yo dije, no lo voy a molestar.
0: Que no me iba a molestar.
1: Sí, entonces lo quería llamar más bien aquí directamente desde el teléfono. ¿Cómo te fue hoy?
0: Porque suena como. Vas en un avión, que suena en una turbulencia, veo.
1: No, en una turbulencia, y no, sino que como es con el fijo y ya casi no se usa, yo no sé, esa red como que está mal. ¿Por qué no me escuchas bien?
0: Sí.
1: ¿Pero qué más?
0: Sí, yo le escucho como una turbulencia.
1: ¿En una turbulencia? Ojalá.
0: Sí,
1: ojalá yo pueda llamar de un avión.
0: ¿Ah?
1: Ojalá yo pudiera hablar de un avión.
0: No, en el avión no se puede hablar.
1: Por eso, y usted me dice que yo estoy en una turbulencia, que en un avión. No. ¿Y cómo estás? ¿Dónde andas?
0: ¿Ah?
1: ¿Que dónde andas? ¿Que cómo estás?
0: Bien, yo estoy trabajando.
1: Sí, papi.
0: Y hablando contigo.
1: ¿Pero por dónde? ¿Pero estás trabajando allá mismo o por dónde?
0: ¿Cómo dices?
1: Que si estás trabajando por allá mismo o por dónde, que cómo te mueves tanto.
0: No, voy para, estoy por el lado de Medellín.
1: Ah, ¿cómo así? ¿Vienes por acá?
0: ¿Ah?
1: ¿Vienes para acá?
0: Sí, llego esta mañana.
1: ¿Llegó esta mañana?
0: Sí.
1: Uy, ¿en serio?
0: ¿Serio? ¿Por qué?
1: No, pero ya está descansando.
0: ¿Me vas a invitar mañana a dónde? ¿A almorzar o qué?
1: No, siquiera almorzamos.
0: ¿Ah?
1: Siquiera almorzamos. Ay, pero yo creo que usted no se acuerda de mí.
0: Por eso, pues si es la María que yo me acuerdo, que leí el número así de pasadita, pues Creo que sí, que es una paisita hermosa, no sé.
1: Entonces, ¿cómo vas? ¿Qué me cuenta de chismes? ¿Cómo te fue en el camino? ¿Qué me cuenta de chismes? ¿Qué cómo te fue en el camino? Yo antier no te pregunté que si eras soltero, casado, yo no sé. Yo molestando.
0: ¿Yo? Sí. Estoy soltero.
1: ¿Estás soltero?
0: Ahorita estoy soltero, ¿por qué?
1: No, pero ¿hasta cuándo te vas a quedar entonces en Medellín?
0: ¿Ah?
1: Entonces, ¿hasta cuándo te vas a quedar en Medellín?
0: Creo que me quedo una semana.
1: Ah, te vas a quedar una semana. ¿Y eso?
0: ¿Ah?
1: ¿Y eso por qué tanto?
0: Cuestión de trabajo.
1: No, bueno. Ah, no, entonces, si algo le escribo ahorita y organizamos y mañana almorzamos.
0: ¿Y tú en qué trabajas?
1: Yo trabajo por acá en una empresa de empaques desechables.
0: Por el lado del estadio.
1: Por el lado del estadio, no, de empaques desechables por el centro.
0: Ah.
1: Sí, pero
0: el centro de Medellín.
1: Sí, pero si quieres nos encontramos. Me dices tú por dónde te estás quedando.
0: ¿Tú?
1: ¿Por dónde te estás quedando? Es que como que no me escuchas bien.
0: No, es que se escucha se escucha como un ruido que interfiere, entonces escucho como un eco que se viene y se va.
1: Listo. Oye, no, pero entonces que mañana si algo almorzamos, pero tú por dónde te estás quedando. Amor. Aló.
0: Yo por aquí, ¿dónde? Un familiar.
1: ¿Dónde? ¿Pero por qué barrio?
0: ¿Cómo?
1: ¿Por qué barrio te estás quedando?
0: Aquí por Bello.
1: Ah, bueno. No, o sea, algo, si de pronto subes, como para que me quede más central, yo saco un espacio de almuerzo listo. Entonces ahorita te voy a escribir al WhatsApp.
0: ¿Y tú a qué hora estás desocupada?
1: No, yo tengo como hora de almuerzo como de 12 a 2.
0: ¿A qué horas?
1: De 12 a 2 tengo como espacio de almuerzo.
0: ¿La hora de almuerzo? Por
1: sí.
0: Pero a la hora de almuerzo llaman aquí que 12 a 1.
1: Sí, de 12 a 2.
0: ¿Ah?
1: Sí o no puedes.
0: ¿Y tú tienes pareja o qué?
1: Yo no, por eso lo estoy llamando. ¿Se imagina que me dejaba llamar a esta hora? No. Donde yo lo llamé a esta hora, teniendo pareja, no.
0: ¿Por qué estoy contestando a esta hora?
1: No, que yo, si yo tuviera pareja, no te estaría llamando a esta hora.
0: Que si yo tuviera pareja, ¿por qué me estaría llamando a esta hora?
1: Sí, no te escucho muy bien. Ya mismo te escribo al WhatsApp.
0: Hay un eco que no sé.
1: ¿O será tu celular?
0: No, celular está bien. ¿O será la señal?
1: ¿O será la señal? Puede ser.
0: ¿Ah?
1: Ah, bueno. More, entonces le voy a escribir al WhatsApp, bueno.
0: ¿Que me vas a escribir al WhatsApp?
1: Uh-huh. Te voy a escribir al WhatsApp y organizamos. Te quería ir a saludar.
0: ¿Y cuál es tu número? ¿Este número es?
1: No, ese es el del teléfono de acá. De la casa, pero ya te voy a escribir del número de WhatsApp.
0: ¿Es tu número de tu casa o qué?
1: Uh-huh. Sí, ya te voy a escribir del número de WhatsApp.
0: Pues sí, entonces.
1: ¿Cómo?
0: Entonces, ¿qué? Si vamos a salir a almorzar.

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1: O sea, yo la verdad soy muy caserita, me gusta todo, pero si tienes como un lugar así como especial, vamos.
2: ¿Cuál lugar tienes tú aquí especial? Yo poco conozco.
1: No, acá hay muchos, por muchos lados.
2: ¿Ah?
1: Acá hay muchos, por muchos lados.
2: No, por eso, yo te invito, tú eres la que me dices dónde, qué lugar. Porque aquí yo poco conozco lo que conozco.
1: Pero tienes que subir, porque en Bello sí me queda más lejos, o vamos a Puerta del Norte, que es centro comercial.
2: Ah, ¿en un centro comercial?
1: Pues si quieres, pues como ahí venden de todo.
2: ¿Y cuál centro comercial?
1: Puerta del Norte, que queda en Bello, o Fabricato, o si te queda cerquita, o si ya... ¿Cómo?
2: ¿Y dónde te queda más cerca?
1: A mí me queda cerca, de pronto, Florida. Florida o Fabricato.
2: ¿Y tú vives, tienes transporte?
1: Sí, yo tengo una motico.
2: ¿Tienes moto?
1: Sí. Uh-huh.
2: ¿Para qué? ¿Para ir a conocer una parte rica de Medellín y comer un postre?
1: ¿Un postre?
2: Sí.
1: También hay varios lados. Como hay varios lados, pero ya como para Laureles.
2: ¿Para Laureles?
1: Ya ahí miramos.
2: Está como Laureles no es lejito. ¿Sí?
1: No, no es ni tan lejos, es como por el estadio.
2: Chévere, chévere.
1: Ah, bueno, hágale pues, mor.
2: ¿Ah?
1: Me da pena molestar yo tan tarde.
2: Sí, ¿y tú qué estás haciendo ahorita? ¿Que no estás como despierta 11?
1: No, estaba viendo
2: 11,
1: una película.
2: 25 de la noche,
1: creo que son. Sí, estaba viendo una película, ya me quedé como relajada y me acordé que tenía el teléfono tuyo.
2: ¿Sí?
1: Uh-huh.
2: Pero la nota como...
1: No, es que me da pena molestar a esta hora. No, yo... Me da pena molestar.
2: No. ¿Molestar a quién?
1: Pues a usted.
2: Si ya me estás molestando a mí.
1: Ah, ¿en serio?
2: Con esa llamada sorpresa.
1: Sí, pero pues yo dije, voy a aprovechar que tengo el número acá y no le he escrito, no le he llamado, además que está ocupado, pero pues llamemos.
2: ¿Ah?
1: Yo dije, además que está ocupado, pero pues llamemos.
2: Sí.
1: Ajá. Uh-huh.
2: ¿Qué te mató? ¿Cómo es? La curiosidad te mató de llamar.
1: La curiosidad, imagínate, usted sabe cómo es la curiosidad, y más de uno. Usted ya me conoce, usted ya sabe.
2: Como toda paisita.
1: Sí, total.
2: No mata la curiosidad de quemarse.
1: Sí, es verdad. Pero,
2: por ahí.
1: Uh-huh, total. Pero no. Ay, no, ya me está cogiendo como el sueñito, hágale pues. Ya mismo le escribo, le voy a dejar un mensaje y te lo voy a poner ahí, Oli.
2: ¿Ah?
1: Que te voy a escribir al WhatsApp, te voy a poner un Oli.
2: ¿Y eso por qué?
1: Pues para que me agregues o no quieres que te escriba.
2: Pero si me... ¿Cuál es tu número de WhatsApp? Y yo no noto acá.
1: Espérame, ya te lo doy. Dame un segundo.
3: Mi bro. ¿Cómo estás? Buenas noches. ¿Aló? ¿Aló?
4: ¡Ay! Pero
3: llámalo otra vez, que hay que hacerlo para hacer un sofoco completo para que hoy no duerma.
5: ¿El man dijo que tiene esposa?
1: Dijo que es soltero.
5: Ay, güey, madre. Callo.
3: Y nosotros los hombres somos más.

0: facilitos de caer.
1: Callo,
0: las mujeres se paran en la raya, nosotros los machos sí estamos graves.
1: Es que Karina estaba que le colgaba a Karina como que ya tengo sueñito y el man. Y sueño porque. Es que como que quiero descansar. Y descansar porque. ¡Ah, hombre cachón! Uy, toca
0: llamar. Bueno, ahora viene la psicología de Freddy. Freddy, ¿qué crees que tiene que hacer la cuñada del man? Que fue quien que lo llamara.
1: Vamos a hacer a partir de este momento es llamar a la cuñada del man.
2: A ver, llamemos a la cuñada.
1: A ver qué opina de lo que escuchó.
0: Joa, yo siendo tú, me quedo callada, no digo nada.
2: Ya la estoy llamando.
1: Vamos a ver ella qué opina. Es la cuñada, la hermana de la esposa que le puso la prueba. El man cayó completico.
0: Oh, pero soltero. En problemas de marido y mujer no se tiene que meter nadie, ¿no?
1: No, nosotros sí, porque nos pusieron el caso para resolverlo y lo resolvimos.
0: No, pero bueno, ya le toca a la cuñada.
1: Ya ella verá qué hace con la información que tiene.
2: Cuñada, conteste. O sea, no, que tiene más rabia.
1: Yo creo que sí, de pronto puede ser eso, que se dio cuenta de todo y dijo, uy.
2: Este es mucho bandido. Sí. ¿A quién le daría el número realmente?
1: Sí, porque muy seguramente le dio el número a muchas.
2: Créame. ¿A cuántas le daría el número que? Ay, es que paisita que no hay
0: que. Qué embalada.
2: No, por Dios, ¿qué es esto?
0: Ey, qué embalada, compa, qué embalada.
2: Es que deme pues el número, yo lo guardo. No me quería colgar.
0: No.
2: Él no me quería colgar.
0: No, imagínate. O sea, el man quería meterse por ahí por la bocina del teléfono y hacerte el amor.
2: Y tampoco, Fre.
1: Sí, eso sí es verdad. El man quería ir, mejor dicho, de cabeza.
0: O sea, ¿será que la
1: y créame que el man, y lo que dice aquí Rolando es verdad, el man ya no duerme en toda la noche con la voz del caballo. Ese man quedó pálido.
0: Sí.
2: Pero
0: sí.
2: Porque cuelgan de una.
0: Ah, y claro, porque saben que tienen un muerto en la espalda.
1: Claro, yo también.
2: Me mandaron otro. Se llama. Víctor se llama.
1: Pero dile espere que la Luisa. ¿La cuñada no contestó?
2: No contestó.
1: Necesitamos resolver. Hey,
0: Freddy, ya
1: este
0: 25 mil. Quítate esa vaina.
1: Ya 25. ¡No! Pa. Díselo. Bueno,
2: es que le faltó decirme: hagamos el amor.
1: Hagamos el amor por el teléfono. Uy, sí, me quito la bata.
2: No contesta.
1: Dice que mínimo lo está llamando la cuñada. Lo está chantajeando la cuñada. Véale, tengo esto, papito. O usted hace todo lo que yo quiero o se lo cuento a mi hermana. Uy.
0: Y nosotros somos unos inocentes. Cuando las mujeres nos llaman, nos volvemos una mercocha, una melaza.
1: Lo que dicen aquí también es cierto. ¿Qué tal no sea la cuñada? ¿Qué tal sea la esposa? La esposa.
0: Ay, yo me imagino el zaperoco que tiene ese man armado allá.
2: ¿Zaperoco? Zaperoquísimo.
1: ¿Qué tal sea la esposa? No hemos caído en cuenta de eso. Sí, tienen toda la razón. Gracias a nuestros amigos de Tropicana Colombia que están ahí con
2: la cuñada mañana pidiendo la grabación.
0: Por eso es que yo digo, no es nada que la aburra a Messi, sino la moriqueta que le queda.
1: Créeme que sí.
2: Me están.
1: Era la cuñada, muy seguramente estaba grabando ahí, en el TikTok donde nos esté escuchando, estaba grabando la llamada.
2: ¿Saben qué? Me están escribiendo por acá. Muchachos, hola. Llamen por favor a mi esposo, urgente. Yo sospecho y quiero confirmar. Se llama Víctor, diles que eres Luisa, que si al fin sí viajó y que se van a ver en el hotel.
0: Pero ¿por qué Luisa? O sea, ella ya sabe que le están pegando los cachos y no se quiere abrir de ahí.
1: Claro, lo que quiere es confirmar.
0: Pero Freddy, pero si ya está confirmándolo. Señorita, usted es una cachona consentida.
2: Escuche, otro
3: ya. El man quería era ya una llamadita caliente a esta hora.
1: Claro.
3: A esta hora esperar una llamada caliente, no tan fría. Le faltó a Karina que le haya puesto más calenturita la cosa.
2: No.
1: Claro, Karina. Claro.
3: Centrado más en acción.
1: Uy, ese man usted le hubiera podido sacar el jugo de la vida.
0: Sí, no, y la próxima le dices. La próxima lo hubiese dicho, pero si quieres nos mandamos foticos hot. Porque
1: claro.
2: No, pues es que foticos porque no pueden decir caballo.
1: Claro.
4: O será la cuñada, pero estar enamorada.
2: Ay, también.
1: Yo le hubiera dicho, venga, ¿y hace cuánto no lo hace?
5: ¿Y no será que la cuñada sí la guarda, qué? Ahí todo se ve en esta vida porque como que la estoy viendo muy interesada en saber si el man tiene otra o qué.
2: Ay, no, muchachos.
1: Bueno, pero la cuñada no contestó, caso cerrado, el man es un cachón. Ya. Nada que hacer. ¿Ya?
0: Ah. Dios mío, qué vaina. ¿Qué cosa?
2: Estoy impactada.
0: Bueno, entonces, ¿contestó o no contestó, qué?
2: No, la cuñada no contesta. Estoy llamando otra vez. ¿Víctor? ¿Víctor es de dónde? ¿Es de qué ciudad? ¿De qué lugar? ¿En qué trabaja? Porfa. Es que dile que eres Luisa, que si al fin viajó y si se van a ver en el hotel. Que a
1: pero llámelo y dígale eso. ¿Ya?
0: Yo sí creería. ¿Sí? Y esto, si está escuchando la cuñada y si tú eres la cuñada, en pelea de marido y mujer no se mete nadie. Porque vea, uno queda haciendo el mal.
2: Dice que la cuñada no contesta porque es la moza. Ay.
1: Cuñada, si usted realmente es la cuñada, coja esa información. Hable con el man y chantajelo.
0: Vas sea a quedar de musa porque quieres. Ya. Pero si es lo que quieres, yo te dejo.
1: Ya, dígale, hermano, yo sé quién es usted. Y tal vaina, y lo que le hizo a mi hermana. ¿Cómo arreglamos usted y yo?
2: No.
0: Ay, wow, pero no. Ey, no,
2: que ese nombre de Luisa lo mencionó dormido. Que por propio. Eso sospecha. ¿Sí escucharon?
1: Por eso, pero ¿por qué no llama? No entiendo.
2: Pero espere, que el nombre de Luisa lo mencionó dormido y como él viaja, quiero saber.
1: Por eso
2: llama. Él viaja de Florencia. Perdón, ¿él viaja de dónde a Florencia?
1: No importa, llame.
0: Sí, dale, bueno, dale, mete el dedo, dale, llama. Karina.
1: Llame y dígale, vea, usted habla con Luisa, nos vamos a ver en el hotel después de que le diga así, listo, cayó.
2: Que es conductor, listo, llámeme.
1: ¿Ya?
0: Mertigo, conductor que se repete, tiene mujer por aparte.
1: Pero yo veré, póngase bien.
2: Silencio, ya, silencio.

0: Sistema correo de voz.
1: Puerca.
0: Vendrá justo a...
1: ¿Quién le contesté a Karina?
2: Eso sonó muy, muy el man Herman. ¡Güey, perga!
3: ¡Y güey, perga, carajo!
2: Silencio, silencio. Salió silencio. Con el alma.
4: ¿Aló?
1: Hola, Víctor, ¿cómo estás?
4: ¿Aló?
1: Hola, Víctor.
4: ¿Aló, aló?
1: Hola, Víctor, ¿cómo estás?
4: ¿Qué hablo?
1: ¿Qué más? ¿Cómo estás? ¿Hablas con Luisa?
4: ¿Aló?
1: Hola, soy Luisa, ¿cómo estás? Ahora te llamé del otro teléfono y no me contestaste.
4: ¿Cómo? Es que no me escucha bien.
1: Que ahorita te llamé del otro teléfono y no me contestaste, que cómo vas, que cómo estás.
4: Bien, gracias.
1: Ah, no, súper. Al fin, ¿qué es? ¿Ibas a venir a Florencia?
4: ¿Qué me dices?
1: Que si a la final sí ibas a venir a Florencia.
4: Sí.
1: Ah, bueno, y si nos vamos a ver.
4: Pero no es que voy de largo para San Vicente.
1: Ah, okay. ¿Vas de largo? Ah, yo pensé. ¿Y no vas a parar ahí en el hotel?
4: No. No, voy para San Vicente.
1: Ah, ¿y hasta cuándo te quedas en San Vicente?
4: Sí.
1: ¿Pero hasta cuándo te vas a quedar allá?
4: ¿Cómo?
1: Yo pensé que te quedas en Florencia. ¿Hasta cuándo te vas a quedar allá?
4: No, me quedo en San Vicente hasta el domingo.
1: Ah, bueno, pero te quedas hasta el domingo, ¿no? ¿Y no vas a bajar a Florencia?
4: Aló.
1: Oli.
4: Aló.
1: Es que vas manejando.
4: Sí, estoy por aquí por la cordillera.
1: Ah, pero ¿cómo te ha ido? ¿Bien?
4: Muy bien, gracias.
1: Ah, bueno. Oye, si pasas de pronto por acá o quieres bajar a Florencia aquí al domingo, me avisas.
4: ¿Cómo?
1: Que si quieres pasar aquí a Florencia de aquí al domingo, me avisas, yo estoy pendiente, que yo quiero verlo.
4: Ah, dale.
1: ¿Ah?
4: ¿Aló?
1: Oli, este me colgó.
2: Perfecto, tenemos lo que necesitábamos, ya no hay más que hacer.
1: ¿Ah?
3: No, pero el man no ha caído, no ha caído.
2: No, sí cayó porque existe no. Luisa. Existe Luisa.
5: El número marcado no responde. Por favor, intente más tarde.
2: Se le cayó la llamada por señal. Se
3: iba
2: le cayó
3: por la cordillera.
2: Por señal. Pero existe Luisa. Y ella quería. Ay, es que mencionó la palabra Luisa. Existe Luisa. Existe un hotel y se han encontrado varias veces. Es decir, soldado caído. Nada que hacer.
3: Oh, a Freddy. Oh, tú, si tenés imaginación, el man todavía no ha caído, Freddy. No ha caído. Pero, no ha caído porque Luisa no puede ser cualquiera.
2: Pero le hago la pregunta. Ella dijo: necesito saber si existe una Luisa. El mal le Karina le dijo, hola, soy Luisa.
3: No, que ella escuchó a Luisa cuando él estaba durmiendo.
1: Durmiendo.
2: Por eso, existe una Luisa. Y Karina hizo pasar por Luisa y le dijo, va a ir al hotel. Y él le dijo, no, hoy no puedo. O mañana
3: aquí
2: no puedo.
3: Que Luisa es la dueña del camión.
0: Sistema correo de voz.
2: Nada que hacer. Listo, caso solucionado ya, mi querida amiga. Le han puesto cachos. Ojalá pueda dormir esta noche.
1: El man todavía no ha caído.
2: Pero ¿cómo
1: es que soy
2: no?
1: La gerente del hotel.
2: Pero dígame, ¿cómo que no ha caído?
3: No, lo que pasa es que cualquiera puede ser Luisa. La cuestión es
2: preguntas.
3: Que nunca tuvieron una... No. El muchacho, el señor en ningún momento le dijo, ¿cómo está mi amor? ¿Cómo? O sea, nunca tuvo una cercanía.
2: Le hago una pregunta. Ella dijo que era Luisa, ¿cierto?
1: Ajá. Yo dije que era Luisa, pero...
2: El man saludó, ¿cierto?
1: Pero sabiendo no estaba que le escuchando muy bien, pero okay. No estaba escuchando muy bien.
2: Segundo, ella le dijo, nos vemos en el hotel después, ¿y él qué dijo?
3: No.
1: Que no, que seguía derecho.
2: No podía.
1: Él dijo, voy derecho.
2: No, él dijo, no puedo, no alcanzo porque voy derecho, no sé qué, ta. Es decir, que sí.
3: Oh, Freddy, tú vas no a desarmar el hogar vez. Sin haberse no. desarmado.
1: Voy a llamar a la mujer.
2: Eso, listo. Lo que ella escuchó, que nos diga, de pronto ella nos dice, no.
3: Freddy va a desarmar un que hogar ella, sin haberse desarmado.
2: Que ella saque sus propias conclusiones, porque si el man le pone cachos, para mí el man le pone cachos.
1: No.
2: Total.
1: No.
2: Y si no, que le diga a toda Colombia, el man eroticamos.
1: Ay, Luisa, con... ¿qué Luisa? Tatiana, ¿cuál si yo soy Luisa?
2: Se está llamando usted.
1: Ay, no, no conté.
2: Ha caído Adolfo, no ha caído. Para mí sí ha caído. Y la esposa.
1: No, no ha caído.
2: La esposa se dio cuenta de eso y no contesta por lo mismo. No, que le duele.
1: Que no ha caído.
2: Le duele en este momento.
3: Yo meto la mano al fuego por el man porque el man no ha caído.
1: Yo también,
3: el man en
1: el
3: este
1: man
3: momento
1: no
3: solo dijo: si de pronto bajo, si de pronto paso por ahí, está bien. Pero en ningún
2: entonces,
3: momento.
2: Entonces, ¿por qué
3: fue cercano?
2: La esposa no contesta?
3: Ah, porque no. Son cosas de ella.
1: Ah, que está trabajando. Me dice: no puedo contestar que estoy trabajando.
2: Dígale que en cuanto la llamamos, que tenemos 10 minutos más.
1: Ay, que está trabajando.
2: Dígale
1: Tatiana,
2: que espere,
1: que me meta al baño.
2: Que espere, que es que tengo una toalla.
3: Ey, debería ser regla de oro que la persona que nos mande a llamar al susodicho o a la susodicha después de conteste.
2: Sí, claro, regla de oro, obvio. O si no, grave.
1: Tatiana, váyase para el baño.
2: Sí, haga algo. Y si puede devolverle la llamadita también. Es que va con él en el carro. Lo está acribillando en este momento.
1: Viejo, ¿cuál es esa Luisa?
2: El man cayó. El man sabía con quién
1: espere,
2: hablaba.
1: ¿Qué dice? ¿Qué dice? ¿Qué dice?
6: ¿Qué más, compañerito? ¿Cómo va, Freddy? ¿Cómo me le va, mi hermanito? Caballito,
2: ¿qué más?
6: Mi amor. Mira acá, Freddy, ¿dónde sacaste ese título de ingeniería? En carbón, porque ahora tú sí tiras carbón, ¿no? Tipo carbonero.
1: ¿Qué? No entendí.
3: Yo
1: no
3: sé. Freddy, carbón significa una persona que asusa a las otras para que lo dejen. En este momento, Freddy hace de carbonero.
2: ¿Como de bombero? Uy, sí.
3: No, bombero. Uy, sí. Es apagar fuego. Y tú eres carbonero, tú eres el que aviva el fuego.
2: Es que uno acá dice, es que escucho bombero. Y es así, porque aviva el fuego. Pero es que no,
1: el
2: yo
1: man
2: estoy
1: está con
2: de
1: Luisa
2: realidad.
1: De viaje. Escucha.
7: Repítale el audio, la conversación, y escuchan que a lo último, cuando Karimita le dice que cuando suba, pase por Florencia, él acepta, él dice, vale.
2: ¿Listo?
1: No.
7: Soldado caído.
1: No, él no dice que sí.
3: Freddy, formaste el avispero y ahora la gente está con el cuento
2: cayó.
3: De que sí.
2: Mi
3: pero
2: brother,
3: yo sé
2: el man
3: que el
2: cayó.
3: En algún momento lo dijo.
2: El man cayó.
1: No,
2: el man sabía hablaba. El man sabía. Y muy seguramente, si me está escuchando la esposa, le digo de una vez: mi querida amiga, se la han hecho varias veces. Varias veces. Pero, cuando su marido se la pasa viajando, va y visita viejas. ¿Vale? Para que alguien
1: Freddy,
2: le diga la verdad. No.
3: Oye, Freddy, Juan, estás metiendo cucarachas a la gente en la cabeza, Freddy.
2: Uno tiene que decirle a las personas las cosas como son, porque por eso es que les pasa las que le pasa. Y si, querida amiga, muy seguramente cuando usted le escuchó que dijo el nombre de Luisa, estaba soñando cuando tuvo relaciones sexuales con Japón.
1: Pero oiga,
3: bombero, ahora sí. Mira,

0: ¡Joda, Freddy! Oh, ¡Dios mío! Mira, la lengua es el azote de cuatro letras. ¡Óyeme, qué cosa! ¡Oye, pues Freddy!
1: ¡Créame!
0: O sea, ya tú emparentaste, no, emparejaste, Freddy, y hasta no, lo acostaste. Freddy le sirvió de cama a ellos.
2: Escuche esto.
3: El man está más caído que teta gitana. Parece como una media llena de bolita uñita.
2: Escuche.
4: Freddy, Karina, caballo, sí. El man ya cayó porque el man...
1: ¿Sí ve?
2: No.
4: Ya prácticamente dijo que sí. Muy bien. Soldado caído.
2: Espere, escuche.
5: Soldado caído a medianoche. Soldado caído, oído. Alerta roja, soldado caído.
2: Vea lo que dice Tatiana. Ay, Dios mío. Sí cayó. Hubiera dicho, no puedo, no me interesa, amo a mi mujer. Sí cayó, soldado caído 100%, dice Tatiana. Ay, no.
1: Ahí está. Ahí está. ¿El Tatiana, man cayó o no cayó? ¿Tatiana llama a la esposa?
2: Sí.
1: Tatiana, sáquele las vainas. Mañana, márquele usted y dígale.
2: No.
1: De una. Y dígale, ¿quién es Luisa? Luisa me llamó a mí. Dígale así. Y
0: Luisa, la que me lo alisa.
2: Sí. Tatiana. No puede contestar. ¿Qué dicen,
1: obvio,
2: aquí los oyentes?
1: Porque es horrible uno estarme, escuche, matando y trabajando.
6: Oiga, tropicana. Buenas noches. Oiga, pero ella se mataron un par de monjas por celos con el cura, ¿no? Virgen Santísima, líbranos.
2: Dios, Freddy, ¿eh?
7: Para mí el man no cayó porque el man como que no estaba escuchando bien por el tema de la señal. Si el man hubiera dicho cuando le dijeron que hablaba con Luisa, le hubiera respondido, hola mi amor, ¿cómo estás?
2: Sí, sí,
7: quiero verte, vamos a vernos, sí, qué tal, pero para mí el man no cayó.
2: Yo estoy de acuerdo, el man no cayó.
1: Vea, y le digo una cosa, mi querida amiga esposa del cachón este del infiel.
2: Es que Luisa mecánico.
0: Freddy, respeta al señor.
1: Mientras usted está matándose hasta ahora trabajando,
2: no,
1: su esposo puede estar quién sabe con quién en ese camión.
2: También está trabajando.
0: No, señor, está solo. Con el Espíritu Santo, el man va solo.
1: No, ya la hizo una vez, empieza a desconfiar de todas.
2: Qué pena con Freddy.
1: Y si usted se pone de pronto a echar cabeza y memoria, dice, uy, cuando yo los llamé y no me contestaba, ahí estaba con alguien más. Ya, abra los ojos en la vida, porque hay que ser así.
2: Es que abra los ojos en la vida,
1: sí,
2: no.
1: Despierte a la realidad, esto no es Matrix. ¿Ya?
2: ¿Ah?
1: Y la gente muchas veces de relaciones tan largas se cansa.
2: Es que, ¿en qué trabaja Tatiana a esta hora?
0: Yo no pienso discutir más con Freddy porque yo no lo voy a sacar de ahí. Y yo no estoy de acuerdo con lo que él está diciendo. Está dañando una relación. Está acabando una relación.
1: Pero ¿por qué entonces la gente sí está diciendo, oiga, sí, soldado cae? Porque cayó el man. Ay, cayó, ¿qué le podemos hacer?
2: No.
1: ¿Cómo que no?
0: Señora, igual.
1: Y ahora le digo una cosa, es la voz de Karina la que hace caer a los manes, entonces ¿qué hacemos?
2: Pero ¿cómo que
1: entonces,
2: yo?
1: Viene a decirme que yo daño relaciones. No, Karina, es usted empezando. Usted dice, yo quiero hacer llamada de soldado caído. Ah, bueno, usted quiere dañar relaciones. Eso es un problema,
2: no sé.
1: No me puede lavar las manos después de decirle a Omar dónde nos vemos.
2: Que yo los pongo al borde del abismo y Freddy los empuja. No, joda.
1: Y para eso se hizo esta sección, para que pudiéramos llamar, para que la gente estuviera confiada y para que pudiéramos decirle eso.
4: ¿Qué está fumando? Su imaginación vuela.
2: Es que Freddy, ¿qué se está fumando?
0: No, Freddy puede ser rápidamente libretista de los supercampeones.
2: Escuche.
7: Tiene más futuro la semana pasada, pues, que esa relación.
2: Es que la semana pasada no, ya.
1: Es que a mí me gusta poder despertar a las personas y poder decirle, oiga, mira, despierte, que el man que tiene al lado no le conviene.
2: Ojalá y llamar a la novia de Freddy también para aterrizarla.
1: No, yo no tengo. Ojalá llamemos a alguien que...
2: No.
1: Pero no tengo, ¿qué hago? Porque es que... Pues,
2: ¿qué hacemos? Cuidado.
1: ¿Qué hacemos?
2: A mí me gusta este tipo de cosas.
0: ¿Cuáles cosas? ¿Qué tipo de cosas
2: te
0: gusta?
2: Cuando te metes en una relación y te devuelven 3 puntos patadas.
0: Y nos ponemos a pensar que esa señora,
1: oiga,
0: también tiene sus hijos,
1: 11,
0: tiene su familia.
1: 45 de la noche.
2: Está devolviendo la llamada.
0: ¿Quién? ¿Ustedes se pueden imaginar el domingo, Día de la Madre, el día tan feo que va a tener ella por culpa de Freddy de Produce?
1: Vea, a mí me enseñó
2: el
1: mi mamá.
2: Está devolviendo la llamada.
1: Mi mamá me dijo, el que busca... Ya.
0: Bueno, dale, contesta. Yo le contesto.
2: No, ¿cómo va a llamar?
0: No, que conteste el señor.
2: Claro, no, ya colgó. Que ya colgó.
0: Bueno, yo le llamo. Ay, ¿usted qué está llamando a la
1: nada,
0: mujer?
1: Nada, nada.
2: Escuche.
7: Estoy de acuerdo con Freddy.
2: ¿Pero por qué?
7: Es la voz de Karina la que los hace caer. Si Karina me llama a mí a esta hora, hablarme así todo rico.
2: A ver, yo lo llamo.
7: Yo arranco de una.
2: Yo lo voy a llamar.
1: Tienes 2 minutos.
0: Hablo yo.
2: No, es que esa es Richard, esa otro
0: ¿quién es
2: oyente.
0: Richard?
2: El que acabo de decir que si lo llamaba.
0: Ah, ok.
2: Pero no me contestó tampoco
1: a ¿pero a quién Richard, es Richard? Yo no entendí.
2: Ah, no. ¿Quién el es que acabo este? De decir que si yo lo llamaba.
1: ¿Y para qué?
2: Para saludarle.
1: No, estamos con el
8: pa
1: caso.
8: Para mí el man no cayó. Porque el man si vacila con la vida, si le hubiese dicho mi amor y tal, y no sé qué, pero el man no dijo en ningún momento eso.
1: Llame rápidamente a la esposa.
8: Pero cuando volvió Freddy con esa voz así de Karina, marica, cualquiera se chirretea.
1: No, a mí me llama una vieja paisa hasta ahora y yo le digo, ¿usted qué quiere? ¿Me va a vender un plan o algo? Porque el resto no.
0: Sí,
1: claro, yo estoy comprometido.
2: Pues, ¿en serio?
1: Obvio.
2: No, pues tan comprometido.
1: Si yo tengo novia,
2: ay,
1: le digo.
2: No.
1: Vea, a mí me llega a llamar una vieja ahorita y me dice, hola Freddy, ¿te acuerdas de Catalina? ¿Cuál Catalina? No, que es que nos vimos en un evento. Ah, ok, listo. ¿Qué necesita? No, que es que a ver si nos vemos mañana. Que mi querida amiga, yo tengo novia. ¿Qué necesita? Ya. Así es que uno tiene que responder y listo.
2: Que me haga la vuelta.
1: Ah, bueno, que la haga otro. Yo no tengo novia, punto.
2: Ay, no, pues, ay.
1: Y entonces, hay palabras claves.
2: Es que le van a vender el plan, ay, no.
1: Hay palabras claves en el soldado caído.
2: Ah, sí,
1: ¿cómo?
2: Ah, sí.
1: Que niegue a la pareja y que acepte la cita. Esas son las dos cosas que lo hacen caer.
0: Mira.
1: A mí no me interesa si le habla bonito, si le habla feo, si le coquetea, no.
2: Sor Freddy.
0: Mira. Resulta, Freddy, que yo discrepo contigo, yo no estoy de acuerdo contigo, porque el señor en ningún momento, Karina le preguntó, ¿usted tiene novia? El señor dijo sí o no, en ningún momento eso sucedió, solo que si él pasaba por tal parte, de pronto se podían ver, no dijo más nada.
1: Bueno, 11:49
2: El tipo siempre habló muy serio, no como si fuera la moza.
1: No, me parece muy bien. Ya,
2: yo
1: cayó el man y nada que hacer. 11:49, caballito, que me le vaya muy bien. Dios me lo bendiga, me lo cuide. Saludos a su
0: papi,
1: mamita hermosa.
0: Y no te quitaste esa pijama, ¿oíste?
1: Oiga, no llegamos a 25 mil.
0: A 26 mil, hace rato.
1: No, pues no alcanzo a quitarme la camiseta ya. Ya no
2: que
1: alcanzamos.
2: Que se la quite toda, quítersela completamente.
1: Tengo un minuto. No, que esto mostrando. Dios mío, nos van a echar.
0: Pero ahí mostrando el mondongo.
1: Mi Cali hermosa, que le vaya muy bien.
2: Es que era la secretaria del taller.
1: Que me le vaya muy bien, mi Cali hermosa. Gracias. Chao, por dañar besotes. Dos relaciones hoy.
2: No dañé nada. Hoy ninguno cayó. Mentira, el primero sí.
1: Cada quien que saque sus propias conclusiones.
2: Un besito, los amo. Vayan, conéctense, que también voy a estar ahí muy pendiente de ustedes.
1: Vaya, ¿le quiere ver
2: Karina,
1: el bikini a Karina? 28. ¿Dónde?
2: Karina Uribe 28, eso. Karina con K, listo, Karina eso. Uribe 28.
1: Oiga, y si necesita placa, si necesita voiceover y todo, ¿dónde lo encuentra así? Caballito?
0: Ey, sí, arroba caballito castillo, y ustedes se van a dar
2: vaya
0: cuenta.
2: Vaya,
0: véale
2: la tanga al caballito.
0: Los que no se han dado cuenta del día del pansexual, estos huemadres me grabaron. ¡Chao!
2: ¡Me está devolviendo la
1: mi
2: llamada!
1: Mi nombre es Freddy de Producer, arroba soy Freddy Tropicana, hable si quieren con él, llévelo a la casa, espántelo, no sé, coman helado si quieren mañana. Cuídense, chao. 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
2: Aquí estamos, señoras y señores. ¿Qué tal, mis amigos? Buenos días. Bueno, madrugando. Yo escucho, veo y comparto Tropicana, la más bacana, bacanísima. Un abrazo grande, especial para cada uno de ustedes. Hoy, en este viernes, ha llegado el viernes. Finalmente, ha llegado el viernes, el fin de semana. Ese fin de semana que me imagino que va a estar bastante movidito por la celebración oficial a las madres. Bueno, pues deseándole siempre lo mejor a cada una de ustedes. Como todos los días muy puntuales, aquí estamos abriendo este maravilloso programa de Cómo Amaneció Neiva de Tropicana. Bienvenidos a todos los oyentes en su hogar, en su sector, en su barrio, en su trabajo, los que están camellando, los que vienen trasnochando también. Pues bueno, aquí estamos acompañándolos en una nueva mañana. La dirección y programación a cargo de Néstor Hoyos, Nico Vázquez por aquí madrugando, contándoles a ustedes que ya vamos a tener información, noticias, entretenimiento, alegría. Todo está aquí en Tropicana, la más bacana, bacanísima.
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1: Toda la información la escuchan aquí en Tropicana, la más bacana, bacanísima. 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Yo escucho, veo y comparto Tropicana. Miren, vamos a hablar de más información, más noticias que se han venido presentando en Neiva y en el departamento del Huila. Mucha atención porque en un operativo de allanamiento realizado en el barrio Las Acacias, en la comuna número 8 de Neiva, la policía metropolitana capturó a un hombre conocido con el alias de Miller, señalado de presuntamente dedicarse a la fabricación y comercialización de estupefacientes. La diligencia fue adelantada por unidades de la SIJÍN y el GOES, esto en coordinación con la Fiscalía General de la Nación, dentro de la estrategia tridente Operación 360.
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1: Tropicana, la más bacana, bacanísima, con los buenos días. Yo escucho, veo y comparto Tropicana hoy en este viernes 8 de mayo. Esto va corriendo muy rápido, el mes de mayo. Miren, vamos a seguir hablando de noticias de Neiva y del departamento del Huila. Esta vez nos vamos a dirigir al municipio de Pitalito, Huila, donde un hombre habría muerto tras inhalar gas helio. Como Jefferson Pineda, fue identificado este sujeto, este hombre hallado sin vida al interior de una vivienda del barrio El Libertador del municipio de Pitalito, al sur del Huila. Hecho que causó tristeza entre familiares y allegados. Pues de acuerdo con datos oficiales, el hombre de 35 años al parecer inhaló gas helio minutos antes de su fallecimiento. Versiones de allegados indican que posiblemente su deceso obedece a una situación económica personal que venía atravesando. La información en Tropicana, la más bacana, bacanísima.
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1: La información usted la escucha a través de Tropicana, la más bacana, bacanísima. No olviden, yo escucho, veo y comparto Tropicana. 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Eso por un lado. Miren, por otro lado vamos a hablar de más noticias de Neiva y del departamento del Huila. La policía en Neiva ha hecho una invitación a toda la ciudadanía a solicitar acompañamiento policial. Esto al momento de retirar altas sumas de dineros en bancos o en cajeros automáticos. Esto con el fin de prevenir casos de hurto y así garantizar mayor seguridad. Pues las autoridades han recordado que ese servicio, o este servicio más bien, es totalmente gratuito y recomendaron evitar retirar dinero pues en solitario y aparte de eso, no recibir ayuda de desconocidos en cajeros y así verificar que no existan elementos extraños en los dispositivos y así poder realizar transacciones en lugares seguros e iluminados. Además, pidieron reportar cualquier situación sospechosa a la línea de emergencia 123 o a las patrullas de vigilancia. La información a través de Tropicana, la más bacana, bacanísima en esta nueva mañana. 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

0: Llegamos a las 5 de la mañana, un minuto. ¿Cómo está la gente linda? Una feliz, feliz mañana aquí a través de Como Amaneció Neiva, el único programa hecho por los oyentes. Qué rico saludarlos por aquí. Ya está esta mujer activadísima el día de hoy, viernes.
1: Isabel Muñoz, Chavita, un talento tropicana.
0: ¿Qué se cuenta la gente linda? ¡Un abrazo! Los invito ya mismo para que me regalen a esta hora su presente presente. 317-2600-983. 317-2600-983. Para que usted a esta hora nos diga presente presente con Tropicana. Con notica de voz, por favor, que me gusta escucharlos en esta buena mañana. Estamos bajo la dirección de Néstor Hoyos. Yo escucho, veo y comparto Tropicana. Por aquí mi querido Wilson Osorio me está mandando por aquí un check. Un abrazo a mi amigo Wilson. Por acá dice, buenos días Chavita, excelente viernes, vamos con toda. Sandrita, un abrazo. Qué bueno llegar, escucharla por aquí para que me cuente dónde anda. 5 de la mañana, 2 minutos. Tropicana, buenos días.
2: Presente, presente con Tropicana. Es. Llegó lo lindo de Tropicana, Chavita, Chavita. Ya listándonos a jalar teta, Chavita, a ordeñar.
0: Oiga, oiga. Un abrazo, mi amigo Pollito. Por acá nos están reportando sintonía. Dice, hola, Chavita. Bendecido viernes para solicitar una canción del binomio de oro, el Chucurucuchucuchu. ¿Listo? Muchísimas gracias a mi gente linda del municipio de Palermo. Mi amigo Gustavito dice, ¡presente! La manchita amarilla. Oiga, doña Erika, qué bueno tenerla por aquí. La extrañaba, doña Erika. Dice, hola, Chavita, buenos días en sintonía desde la agrupación F. Qué bueno, doña Erika, no se me pierda tanto, que andaba muy perdida. Buenos
3: Hola,
0: días.
3: Hola, Chavita, Chavita, buenos días.
0: Buenos días.
3: Para saludar a mis hijos, a Blanca y Deya, Sergio Andrés.
0: Oiga.
3: Para que se levanten, por favor.
0: ¡Que se levanten! Pero que se levanten con toda la mejor actitud, que es lo más importante. Por acá nos dice, buenos días, Chavita, un saludo para Carlos el Cubano. ¡Ajá! Carlos el Cubano. Por acá nos dice Cecita, buenos días Chavita, haciendo un traslado en ambulancia de purificación hasta Neiva a través de la ruta 45 sin novedad. ¡Qué bueno! Cecita, muchísimas gracias. Qué bueno que esté por aquí en sintonía con la emisora más bacana, bacanísima. Bueno, yo feliz de acompañarlos, de escucharlos. A ver qué dice Sandrita.
4: Buenos días, te mando un fuerte abrazo desde aquí en Nueva York.
0: ¡Ay, qué linda! Sandrita, un abrazo a mi gente linda en el exterior a esta hora en sintonía. Buenos días.
5: Hola, Chavita, buenos días.
0: Buenos días.
5: Bendecido viernes, Tropicana, la más bacana.
0: Hola, hola.
5: Reportándome desde Torres de Alejandría, desde la ciudad de Neiva.
0: ¡Ajó! Torres de Alejandría, vea qué bueno. Buenos días.
6: Presente, presente, presente, Chavita, desde la neverita.
0: Uy, qué bueno.
6: Acá con Tropicana, la más bacana, bacanísima.
0: Esa es.
6: Ahí, aguantando frío, pero bueno, su merced no tiene la culpa.
0: Me imagino.
6: Tropicana, la más bacana, bacanísima.
0: Qué bueno,
6: desde
0: un abrazo.
6: La neverita.
0: Oiga, mi querido Armandito, un abrazo. Me imagino ese frío que está haciendo, pero qué rico. Aquí está fresquito. Anoche estuvo fresquito, afortunadamente. Ha estado haciendo un clima muy sabroso en la ciudad de Neiva. Buenos días.
7: Chavita, muy buen día. Dios te bendiga. Yo escucho. Tropicana, bendecido viernes para toda la esa Tropicana y para los oyentes. Chavita, me estoy enamorando de Jerry Rivera. Bendecido día.
0: Con muchísimas gracias, claro que sí. Un abrazo, don Jairo. Don Jairo es resalchero. Muchísimas gracias, don Jairo, por estar en sintonía con Tropicana desde el municipio de Palermo. Pero bueno, yo quiero saber si a esta hora nos están escuchando, por ejemplo, en el Caquetá. La gente del Caquetá, que se reporte. Por ejemplo, la gente de Santa María también. La gente de Colombia, Huila. Desde otros municipios, la gente de Pitalito, la gente de Aype, de Isnos, de San Agustín, de La Plata, del Pital. ¿Dónde andan? Quiero que me cuenten. 317-26-0983. Mi querida Ana Cecilia dice: buenos días, Chavita. Escuchándola todos los días, así no me reporte. Los escucho todos los días. Feliz fin de semana, mi querida Anita. Mil y mil gracias. Qué bueno, qué bueno. Muchísimas gracias a todos por estar a esta hora conectadísimos con la emisora más bacana, bacanísima, con su presente, presente.
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0: 5:06 a.m. Bueno, de toda la información, de toda la buena música, los quiero invitar a todos ustedes, si tienen denuncias a esta hora, si hay alguna novedad en la vía, para que me lo cuenten ahí a través de una notica de voz. Listo, nuestros amigos conductores, los que van a esta hora por la ruta 45, escuchando Tropicana, los que me dicen presente, presente con Tropicana, 317-26-00-983. Mucha atención, nos vamos para el municipio de Timaná. Campesinos alertan por el grave deterioro de vías terciarias en zona rural. Habitantes de varias veredas del municipio de Timaná denunciaron el mal estado de las vías terciarias, asegurando que desde hace mucho tiempo vienen solicitando intervenciones sin obtener soluciones definitivas por parte de las autoridades. Según la comunidad, el deterioro de las carreteras estaría poniendo en riesgo la movilidad de campesinos, productores y obviamente dificultando el transporte y el acceso a diferentes servicios. A través de varios videos difundidos en redes sociales, los habitantes evidenciaron las complicadas condiciones en las que deben transitar diariamente. ¡Tropicana! 5:07 a.m. Mucha atención porque un adolescente fue aprehendido por presuntamente estar en la participación de un intento de homicidio y robo de una motocicleta. Luego de varios meses de investigación, uniformados de infancia y adolescencia de la Policía Nacional en el municipio de Pitalito lograron la aprehensión en un violento asalto de este menor de 16 años, señalado de participar en ese asalto ocurrido en Bruselas. Según las autoridades, el adolescente estaría vinculado primero al robo de una motocicleta registrado en agosto de 2025, también hecho en el que la víctima resultó gravemente herida tras ser atacada con un arma cortopunzante. ¡Tropicana! 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Estamos muy atentos con la situación de la institución educativa Humberto Tafur Charri. El día de ayer los estudiantes y padres de familia intensificaron las protestas, están exigiendo la salida de la rectora y advierten que sede como Las Palmas y la principal no serían prestadas como puestos de votación. Es lo que se ha podido conocer precisamente. Por aquí hay una denuncia de los padres de familia dando a conocer de toda esa situación que están viviendo los padres de familia y también los chicos de la institución educativa Humberto Tafur Charri, que han manifestado entonces que no van a prestar esta sede para las elecciones presidenciales del próximo 31 de mayo. Vamos a conocer precisamente el audio de esta grave denuncia que hacen los padres de familia. A ver, por aquí.
8: Soy madre de un estudiante de la sede de Las Palmas, cursa el grado quinto 2. Nuestra protesta es obviamente por la salida de la señora rectora Luz Marina Aldana, ya que su gestión administrativa ha sido pésima y debido a que si no nos dan pronta respuesta. Sabemos que el colegio Humberto Tafur Charri y la sede de Las Palmas son sedes para votación. Si no encontramos respuesta, no vamos a abrir las puertas ni vamos a prestar las instalaciones para votaciones. Entonces, para que por favor nos resuelvan, pero lo que más y lo que estamos pidiendo enfáticamente es la salida de la señora rectora Luz Marina Aldana.
0: Ahí está, ese es el video precisamente de los padres de familia solicitando pues obviamente la intervención oportuna y la solución definitiva de todos esos problemas, no solamente de infraestructura física, sino también de mobiliario escolar, y denuncian además acoso laboral y persecuciones de la rectora con algunos estudiantes. la sede de actividades escolares de la sede, de las tres sedes de la institución educativa, se viene presentando, recordemos, y este cese de actividades desde el pasado 30 de abril, ya estamos a 8 de mayo, y no han recibido una respuesta, no han recibido una solución inmediata por parte de la Secretaría de Educación Municipal, y pues obviamente los padres de familia y los estudiantes de esta institución educativa están exigiendo soluciones concretas. ¡Tropicana! 5:11 a.m. Yo escucho, veo y comparto Tropicana. Yo estoy feliz, como siempre, de acompañarlos en esta buena mañana con la emisora más bacana.

5 de la mañana, 15 minutos. El gran Chente Fernández. Esa canción se llama Mano a Mano. Yo escucho, veo y comparto Tropicana. Avanzamos en esta buena mañana. 5 de la mañana, 15 minutos. Llega el buen vallenato Farid Ortiz.

0: la Tropicana y tomémonos unos aguilones. Ahorita para lo de San Pedro, que ya viene, ya viene.
1: Llegamos a las 5 de la mañana, 19 minutos. Oiga, eso está buenísimo, suena bueno. ¡Que viva la música del Huila!

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1: Son las 5 de la mañana, 23 minutos. Yo escucho, veo y comparto Tropicana. Vamos a saludar rápidamente por aquí a nuestros oyentes. Doña Ligia, ¿cómo está? Buenos días.
2: Bendiciones, Chavita, para ti, para todo el equipo de trabajo de Tropicana, la más bacana. Y mil bendiciones para todos los oyentes.
1: ¡Qué linda! Muchas gracias.
2: Dios nos bendiga.
1: Amén, amén. Que Dios nos bendiga a todos, doña Ligia. Muchísimas gracias por esas bonitas palabras. Por aquí nos dicen, hola Chavita, buenos días. Un saludo para todos ustedes en la mesa de trabajo. Que hoy sea un bendecido día para todos ustedes. Amén, mi querida Dina Londoño. Un abrazo, mi querida Dina. Muchísimas gracias a cada uno de los oyentes que nos están reportando a esta hora sintonía en los diferentes barrios comunas de la ciudad de Neiva. Mucha atención, se ha conocido en las últimas horas que el cuerpo de Jefferson Pineda, de 35 años de edad, ya fue trasladado a las instalaciones de medicina legal luego de ser hallado sin signos vitales dentro de su vivienda en el barrio Libertador del Valle de Lavoyos. El equipo forense deberá determinar mediante una necropsia si su deceso obedeció a la inhalación de un gas que al parecer pudo haber afectado gravemente su organismo. El cuerpo, bueno, ya fue trasladado. Entre las versiones que comenzaron a circular entre la comunidad, se comenta que al parecer el poblador habría inhalado gas helio antes de ser hallado sin signos vitales. No obstante, serán las autoridades y los resultados forenses los que permitirán

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1: Lina María Puentes, recordemos, en zona rural de la población de Baraya, desplazamiento de campesinos, exigencias económicas. Y es que, bueno, este hombre ahora envía, al parecer, asesinos como Chalá desde el Cauca a matar periodistas. Así posteó en X el gobernador de Antioquia, Andrés Julián Rendón. ¡Tropicana! 5:25 a.m. en el municipio de Timaná. Se concentra en el fuerte impacto de la temporada invernal sobre las vías rurales, justo cuando cientos de familias cafeteras se preparan para la recolección de la llamada mitaca, la cosecha intermedia del café. Por fortuna no reportan alteraciones del orden público que genere zozobra a la comunidad. Pero en ese sentido, el alcalde del municipio de Timaná, el señor Edwin Andrés Cárdenas, aseguró que el municipio pues está atravesando un momento de relativa tranquilidad en materia de seguridad, aunque reconoció que persisten algunos problemas asociados a la delincuencia común y conflictos de convivencia que afectan a la comunidad. ¡Tropicana! 5:26 a.m. Yo escucho, veo y comparto Tropicana. Seguimos con esa buena programación, disfrutando, pasándola rico, pasándola sabroso, con Tropicana.

0: es el binomio de oro con su chucurrucuchucuchu. ¡Ay! Oiga, qué rico, qué sabroso suena esto, Dios mío. Hay que levantarse siempre con la mejor actitud, así que yo veré, yo veré. ¡Vamos para adelante! ¡Ay, ay, ay! Voy a saludar a esa hora a los oyentes. ¿Qué hubo, mi amigo Cofli?
1: Tropicana, la más bacana, bacanísima. Muy buenos días, señorita Chavita.
0: ¿Qué más, Cofli? ¿Cómo vamos?
1: Buen día, que tenga un día muy maravilloso.
0: Amén, amén,
1: gracias. Y muchas bendiciones para todos los de ese grupo.
0: ¡Qué bueno!
1: Bendiciones, les dice el Cofli.
0: ¡El Cofli! Un abrazo a Cofli, Dios me lo bendiga. ¡Cecita!
2: 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Reportando sintonías de la EDS a la prisa.
0: Trasnochando, ando. Camellando, ando. Disfrutando, ando. Qué bueno, Cecita. Un abrazo para usted, para todos sus compañeros ahí. Para mis amigos isleros. ¡Ay, ay! 5:32 a.m. Yo escucho, veo y comparto Tropicana. Oiga, a esta hora de la mañana me ha enviado Pollito un video de él sirviéndose una copita así de aguardiente. Dios mío, Virgen Santísima. Le está dando de, pero mejor dicho, con todo, Apoyito, desde tan temprano. 5:33 en Tropicana.

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1: 5:40 a.m. Recuerden que luego de las 6:00 a.m. llega el mejor equipo de la radio del sur de Colombia, aquí a través de los 98.3, y los acompañamos durante todo el día. Vamos hasta las 10:00 a.m. con la información. Si ustedes tienen denuncias, novedades en la vía, para que nos reporten ahí a través de nuestro WhatsApp. Mucha atención, porque la policía de Neiva invitó a la ciudadanía a solicitar acompañamiento policial al momento de retirar altas sumas de dinero de bancos o también de cajeros automáticos, con el fin de prevenir todo el tema de hurto y garantizar la mayor seguridad para nuestra ciudad. Las autoridades recordaron que ese servicio es gratuito y recomendaron evitar retirar dinero en solitario, no recibir ayuda de desconocidos en cajeros, verificar que no existan elementos extraños en los dispositivos y también realizar transacciones en lugares seguros e iluminados. Además, pidieron reportar cualquier situación sospechosa a la línea de emergencia 123 o a las patrullas de vigilancia. ¡Tropicana! 5:41 a.m, mucha atención, porque se ha conocido una buena noticia. La agrupación folclórica Los Sopitas viajará en julio a Turquía para representar a Colombia en 3 festivales internacionales, donde presentará muestras de nuestro sanjuanero huilense, bambucos y también otros ritmos tradicionales de nuestro país. Un total de 25 músicos y bailarines bajo la dirección artística de Carmenza Méndez participarán en eventos culturales, compartiendo escenarios con delegaciones de más de 50 países. La agrupación huilense, con más de 3 décadas de trayectoria, continúa fortaleciendo la proyección internacional del folclore regional tras su participación en el 2025 en festivales de Corea del Sur. Bueno, aunque cuentan con apoyo logístico de los organizadores, los integrantes también están adelantando actividades para reunir recursos que les permita cubrir el total de los gastos, como por ejemplo los tiquetes aéreos. ¡Tropicana! 5:42 a.m. Bueno, se ha conocido que patrullas en bicicleta llegaron a la comuna número 4 de Neiva. La Dirección de Convivencia y Seguridad Ciudadana y también la policía adelantaron recorridos en bicicleta en barrios de la comuna número 4 con el propósito de fortalecer la seguridad y también el acercamiento con la comunidad. ¡Tropicana! 5:43 a.m. Vamos a saludar por aquí a mi querida Beatriz Sánchez, mi querido Adelmo. Dice por acá, Chavita, buenos días, ya reportando sintonía, terminando labores rumbo a Río Frío. Qué bueno, mi querido Adelmo, muchísimas gracias. Doña Selmira, Alex García, nuestro querido Charrito, en sintonía con la emisora más bacana, bacanísima. Nos vamos con musiquita a las 5:43. Esta canción es lo último de Cristian Camilo. Se ha unido junto a Edwin Luna. Colombia y México juntos en una sola canción. Se llama Se me acabó la suerte en Tropicana. ¡Tro!

¡Se me acabó la suerte! Cristian Camilo y nuestro querido Edwin Luna de La Tracalosa de Monterrey. Buenísimo, buenísimo. Una muy buena canción, Se me acabó la suerte. 5:47, 5:47. Yo escucho, veo y comparto Tropicana.

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0: son las 6 de la mañana. 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

0: Son las 6:01 a.m. Feliz mañana para todos los oyentes de la emisora más bacana, bacanísima. Qué bueno saludarlos en esta buena mañana. Por aquí estamos en sintonía, como siempre, con los mejores oyentes del mundo. Que se reporta ya mismo a la pipo, a la gente. 317-26-00-983. 317-26-00-983 para que usted reporte sintonía. Yo escucho, veo y comparto Tropicana, novedades en la vía, denuncias, todo lo que ustedes nos quieran contar a través de nuestro WhatsApp. Ahí estamos muy pendientes, muy atentos a sus reportes de sintonía, nuestros amigos conductores también. Para que a esta hora de la mañana ustedes nos cuenten cómo va la movilidad, si de pronto hay alguna novedad en la ruta 45, si hay alguna intersección semafórica de la ciudad de Neiva que no está funcionando, usted nos cuenta. 317-26-00-983. Estamos bajo la dirección de Néstor Hoyos. Ya luego de las 6 de la mañana entra el mejor equipo de la radio del sur de Colombia, que solamente lo trae la emisora más bacana, bacanísima. Vamos a saludar por aquí rápidamente a nuestro director, Néstor Hoyos. Néstor, buenos días, ¿cómo va?
1: Hola, Chavita, muy buenos días para usted y para todos los oyentes de Tropicana. Un abrazo, una bendición enorme en este viernes ya, viernes 8 de mayo del año 2026. ¿Cómo le fue con el aire acondicionado hoy?
0: Oiga, muy bien, ¿saben, Néstor? Desde la noche inmediatamente anterior está haciendo un clima muy rico en la ciudad de Neiva, ¿sabe?
1: Muy sabroso, ¿no?
0: Sí, ya uno tiene que sacar la cuatro tigres por ahí a desempolvarla y todo.
1: Oiga, muy buen clima hemos tenido durante esta semana, gracias a todos los oyentes también que se siguen reportando a través del 317-2600-983. No olviden, yo escucho, veo y comparto Tropicana, la más bacana, bacanísima. Les tenemos ya respuesta a los oyentes. ¿Recuerda ayer los reductores de velocidad?
0: Sí, sí.
1: Ya hay respuesta de la Secretaría de Movilidad.
0: Buenísimo.
1: Ya hay respuesta, ya les vamos a estar socializando en unos minutos. 6:03, la frase del día.
0: Bueno, mi frase para el día de hoy, yo sigo con los proverbios. Proverbio 13:3.
1: Capítulo 13, versículo 3.
0: Así es. El que cuida sus palabras protege su vida, pero quien habla sin pensar se destruye a sí mismo.
2: Oiga.
0: Esa es mi frase para el día de hoy.
2: Ay, pero la gente que le gusta vaciar a la otra gente porque ponen a repetirles cuñas y toda cosa y que escuche todo el pueblo, hay que cuidar las palabras.
0: ¿Ah, sí?
2: Claro.
0: Claro.
2: Hay hay sabiduría cuando usted llama a la... Mire que hay algo muy bonito con los buenos días, doña señora, ¿cómo está usted?
0: Bien, doña Otilia, ¿y usted?
2: Bien será.
0: Ah, bueno.
2: Cuando usted quiere corregir a alguien, yo me sé, llámelo en privado, solo, solito, invítale a un café, pero hablen en solitario. Uh-huh. Cuando hay que reconocerle algo a alguien, hágalo en público.
0: Sí, claro.
2: Entonces, pero pues como hay gente que explota por cualquier cosita, porque sí, ¿por qué no? Y entonces regañan a todo el mundo frente a todo el mundo. No, papá, tranquila, guacharaco.
0: Los tiempos.
2: Relájase, si me sé, porque, hombre, pues la gente no tiene que enterarse de pronto de las cosas que pueden estar pasando, ¿no? Calma.
0: Bueno, esa es mi frase entonces para hoy, doña Otilia. El que cuida sus palabras protege su vida, pero quien habla sin pensar se destruye a sí mismo.
1: Muy bien, Proverbios 13.
0: 13:3.
1: Capítulo 13, versículo 3.
0: Así es.
1: 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Estamos muy atentos con los oyentes también a través de nuestro TikTok de Tropicana Neiva. Estamos también a través de nuestro Facebook de Tropicana Neiva. Y recuerden, Instagram Tropicana Neiva. Qué bonita palabra, qué bonito letrero el que acabamos de tener. Leiva se toca la cara. Leiva se toca su cabellera.
0: Dios mío.
1: Y dice, oh, ¿qué está pasando aquí?
0: Oh, pero ¿qué pasa?
1: Bueno, 6:05, yo escucho, veo y comparto el momento de informarles en este viernes, Tropicana.
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0: Atención, oído Tropicana, 6 de la mañana, 5 minutos, 6 de la mañana, 5 minutos. Se está investigando el nexo entre el asesinato del periodista en Briceño y una líder social en Baraya. Alias Víctor Chala es el principal sospechoso. ¡Tropicana!
1: 6 de la mañana, 6 minutos, en la emisora más bacana, bacanísima. Mucha atención, porque llamado de atención por la crisis en centro de detención transitoria en la ciudad de Neiva. La Corte Constitucional declaró emergencia humanitaria en Neiva, Huila, ante el hacinamiento de 2,618 presos en su centro de detención transitorio, exigiendo un plan de choque y asistencia técnica inmediata. ¡Tropicana!
0: 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Mire, 5 días lleva desaparecido el agricultor Hernando Alberto Becerra Zambrano en Palermo. En medio de la incertidumbre, sus familiares han recibido llamadas telefónicas poco confiables de que supuestamente está amarrado.
1: 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Habitantes de varias veredas del municipio de Timaná denunciaron el mal estado de las vías terciarias, asegurando que desde hace tiempo vienen solicitando intervenciones sin obtener soluciones definitivas por parte de las autoridades.
0: ¡Tropicana! A golpes con botellas y varilla había sido atacado Héctor Castro Artunduaga en pleno centro de Timaná para despojarlo de 8 millones de pesos y de todas sus pertenencias. Un año después del crimen, las autoridades lograron la captura de Jorge Andrés Núñez Bermeo, ¿quién es el señalado como uno de los presuntos responsables de la acción violenta?
1: ¡Tropicana! 6 de la mañana, 7 minutos. Un adolescente fue aprehendido por presunta participación en intento de homicidio y robo de una motocicleta en el corregimiento de Bruselas.
0: ¡Tropicana! 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Se ha informado en las últimas horas a los habitantes de los barrios La Libertad y La Colina. Esto es Comuna 5 de Neiva. Se había venido presentando un daño de gran magnitud en un tramo de la red principal. El servicio de agua ha sido suspendido en las últimas horas durante la noche del 7 de mayo hasta terminar las reparaciones. La tubería que fue afectada es una infraestructura antigua ubicada bajo las viviendas de estos sectores. La suspensión y reparación es estrictamente necesaria para el avance de la obra, además de garantizar la estabilidad de las viviendas y la seguridad de sus habitantes. Estamos muy atentos si ya regresó el agua en La Libertad y La Colina. ¡Tropicana!
1: 6 de la mañana, 8 minutos. La policía en la ciudad de Neiva invitó a la ciudadanía a solicitar acompañamiento policial al momento de retirar altas sumas de dinero en bancos o cajeros automáticos con el fin de prevenir casos de hurto y garantizar mayor seguridad.
0: ¡Tropicana! Yo escucho, veo y comparto Tropicana, la más bacana, bacanísima. Gracias a toda la gente que también nos está reportando ya. 317-2600-983. 317-2600-983. No olvide, yo escucho, veo y comparto Tropicana, la más bacana, bacanísima. En las últimas horas fue recuperada una motocicleta en el municipio de Garzón. Esto gracias a la oportuna reacción de la policía y de la activación del plan candado.
1: ¡Tropicana! 6 de la mañana, 9 minutos. Estamos muy atentos, Néstor, con la protesta que se viene realizando desde hace ya varias semanas en la institución educativa Humberto Tafur Charri. Los estudiantes y padres de familia han intensificado esta protesta y exigen la salida urgente de la rectora. Advierten que sede como Las Palmas y la principal no serían prestadas como puestos de votación si no reciben soluciones.
0: ¡Tropicana! Se prepara Guacirco y el corregimiento de San Luis para recibir las rondas sanpedrinas.
1: Uy, vea qué bueno.
0: Este próximo sábado, al 9 de mayo, a las 3 de la tarde, estarán en la vereda San Jorge del corregimiento de Guacirco. Y la segunda jornada será en San Luis a las 11 de la mañana. Buenísimo. Ahí estarán las rondas en esta oportunidad en las zonas rurales. La de San Luis será este domingo 10 de mayo. Uh-huh. La la realización de la ronda 11 de la mañana. La intención es reunir a las comunidades de San Luis, Aipecito y Chapinero. ¡Tropicana!
1: 6:10. Mucha atención porque en las últimas horas se conoció que el Tribunal Administrativo del Huila admitió la demanda de nulidad electoral presentada contra la elección de Cristian Renato Pérez como Cristian Renato González como contralor municipal de la ciudad de Neiva. La decisión fue emitida por el magistrado oponente Jorge Alirio Cortés.
0: ¡Tropicana! Alias Miller, capturado en un operativo de allanamiento adelantado por la SIJÍN y el Grupo de Operaciones Especiales de la Policía, se da un golpe al tráfico local de estupefacientes en la Comuna 8 de Neiva. ¡Tropicana!
1: 6:11 en Tropicana, la más bacana, bacanísima. Varios municipios del Huila actualmente están con la recolección de la cosecha del café. Pese a las intensas lluvias, Tímana no es la excepción. Y aunque las autoridades realizan un arduo trabajo para despejar las vías, a veces la magnitud de la emergencia no da abasto. ¡Tropicana!
0: 6:12. Seguimos con más información a través de Tropicana, la más bacana, bacanísima. Atención que estamos con los oyentes. Siguen insistiendo, y usted tocaba hace algunos minutos, la recomendación de retirar dinero, de las
1: entidades bancarias.
0: De las entidades o establecimientos bancarios. Miren, dice la policía que al pedir el apoyo, este servicio es gratuito, brinda mayor seguridad durante sus desplazamientos, ayuda a prevenir hechos de hurto y situaciones que puedan poner en riesgo su integridad, evite retirar grandes sumas de dinero solo, no reciba ayuda de personas desconocidas en cajeros automáticos, antes de ingresar al cajero verifique que no existan elementos extraños, procure realizar sus transacciones en lugares iluminados y seguros. Si observa personas sospechosas, informe de inmediato a la patrulla de vigilancia o a la línea 123. Es más, esta es una recomendación que por lo general, como se viene San Pedro, usted sabe que comienza el movimiento. Comienza a moverse el queso, como dicen popularmente
1: dinero,
0: por ahí.
1: Sí, claro.
0: A moverse el dinero y demás. Y usted sabe que no han podido. No han podido en los bancos, no han podido controlar estas situaciones debido a que primero le pretendieron prohibir el uso del celular.
1: Sí.
0: Y ya tumbaron eso.
1: Sí, porque usted va al cajero, va a los bancos y normal, todo el mundo normal, con el celular.
0: Ya
1: sí.
0: El encargado de la seguridad o el vigilante del banco le dice, ya no le puede decir a usted, por favor, no, nada. Y el tema allí es que muchas veces hasta algunos funcionarios de las mismas entidades salen involucrados en los casos de fleteo. Entonces,
1: sí.
0: Ahí están las recomendaciones. Si usted hace sus retiros, no olvide pedir el apoyo de la Policía Nacional.
1: ¡Tropicana! 6:14. Tras años de lucha, por fin, todos los estudiantes, tanto de zona rural como urbana del departamento, cuentan con el programa de alimentación escolar PAE. La medida presenta y representa uno de los avances más importantes para el sector educativo. Serían más de 115,000 estudiantes que ya cuentan con la alimentación escolar en todo el departamento del Huila.
0: 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Son las 6:14. 6:14 en cómo amaneció de Tropicana, la más bacana, bacanísima. ¡Tropicana!
1: 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En este momento les contamos que las autoridades están buscando esclarecer la muerte de un comerciante en Pitalito. Jefferson Pineda fue trasladado ya a la oficina de medicina legal luego de ser hallado sin signos vitales en su vivienda en el barrio Libertad. El equipo forense deberá determinar mediante una necropsia si su deceso obedeció a la inhalación de un gas que pudo haber afectado gravemente su organismo. ¡Tropicana!
0: Muy bien, 6:15. Molestia se presentó ayer, causó molestia ayer la realización de un desfile por toda la calle décima con carrera séptima. Algunos conductores nos estaban denunciando que qué pasaba con el acompañamiento de tránsito. ¿Será que este desfile no tendría el permiso? Pues varias denuncias, varios videos nos hicieron llegar durante la tarde de ayer tras la realización de un desfile, como les decimos, en pleno centro, en pleno corazón de la ciudad de Neiva.
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1: 6 de la mañana, 15 minutos. 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Recuerde que sus denuncias a través de nuestro WhatsApp 317-2600-983.
2: 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Son las
1: 6 de la mañana, 16 minutos, 6:16.
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0: Un excelente despertar. Muy, pero muy buenos días. Si hoy sonríes, respiras y tienes vida, ya tienes más motivos para agradecer a Papito Dios. Agradecer a nuestro Padre Celestial en este espectacular viernes. Un viernes donde damos de terminar una semana, pero para muchos e inician nuevas metas, nuevos sueños, nuevos logros para realizar en su vida. Por eso el día de hoy, de viernes, vamos a decirle: Señor amado, en este hermoso amanecer nos acercamos a ti con un corazón lleno de gratitud. Gracias por permitirnos despertar una vez más, por regalarnos un nuevo día, una nueva oportunidad para vivir, para amar y para seguir adelante. Padre, hoy queremos agradecerte por la vida, porque entendemos que cada amanecer es un regalo, cada respiro es una bendición y cada momento que vivimos tiene un propósito. Gracias por sostenernos durante toda esta semana, por acompañarnos en los días buenos y también en los días difíciles. Hoy, Señor, queremos darte gracias por la felicidad, por ese pequeño momento que ilumina nuestras vidas, una sonrisa, un abrazo, una palabra bonita, una buena noticia, una conversación sincera, el cariño de la familia y la tranquilidad de saber que tú estás con nosotros, Padre amado. Muchas veces nos enfocamos tanto en los problemas que olvidamos agradecer por cosas simples que se hacen hermosas en la vida. Hoy queremos aprender a valorar más, a disfrutar más y a vivir con un corazón muy agradecido, Padre Celestial. Gracias por nuestra salud, por el trabajo, por el alimento, por las personas que amamos y por cada oportunidad que llega a nuestras vidas. Papito Dios, gracias incluso por las pruebas, porque ellas también nos han enseñado a ser más fuertes y a confiar más en ti. Mira a cada uno de los oyentes en este momento. Tú conoces sus luchas, sus pensamientos y sus necesidades. Hoy te pedimos que llenes su corazón de alegría, de paz y de mucha esperanza. Que donde haya tristeza, tú pongas consuelo. Donde haya preocupación, tú pongas tranquilidad. Y donde haya cansancio, Señor, tú pongas nuevas fuerzas. Los renueves en ese espectacular viernes. Hoy queremos dejar atrás esa tristeza, el miedo y la ansiedad. Queremos caminar ligeros, confiados en que tú estás obrando en cada detalle y todo lo que viene será de mucha bendición. Gracias por este viernes, por la felicidad que nace de saber que nunca estamos solos y por la tranquilidad de tener en nuestros corazones tu presencia. Hoy iniciamos este día con mucha alegría, con fe y con la certeza de que mientras tengamos vida, siempre habrán razones para agradecerte, Padre Celestial. Te amamos, te adoramos y te pedimos tu bendición, que sea en el nombre del Padre, del Hijo, del Espíritu Santo. Amén, amén y amén. 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
1: En Tropicana son las 6 de la mañana, 24 minutos.
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1: De la mañana 25 minutos, 6 de la mañana 25 en Tropicana. Ayer, Isabel, estuvimos atendiendo las inquietudes de los oyentes respecto a los reductores de velocidad.
2: Sí.
1: Reductores de velocidad en algunos puntos de la ciudad de Neiva. Por ejemplo, comuna número 2, barrio Los Andesitos, o perdón, Los Andes. Más que quedan pegados y los confundo. Barrio Los Andes, carrera 18, entre calles 28 y 31. También carrera 22, sur con 18, en la sede Timanco, en una de las instituciones educativas. Aquí está, aquí está el ingeniero Wilson Trujillo, del área de seguridad vial de la Secretaría de Movilidad, donde nos cuenta el tema y el diligenciamiento para los reductores de velocidad. 6:27 minutos aquí en Tropicana. Le respondemos a la comunidad.
3: 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Los reductores de velocidad, que son elementos de seguridad vial, están reglamentados en el manual de señalización vial del Ministerio de Transporte. Pero no siempre son necesarios. A veces los reductores de velocidad lo que pueden generar es un riesgo cuando se instalan sin ninguna condición técnica y sin ningún tipo de criterio técnico. Un vehículo o un conductor de un vehículo que venga desprevenido y se encuentre con el reductor puede reaccionar de tal forma que se salga de la vía o, lo que es peor, pueda atropellar a alguien. Por eso, las comunidades que están interesadas en instalar reductores de velocidad tienen que elevar una solicitud a la Secretaría de Movilidad de Neiva a fin de que soliciten una visita técnica al sitio que ellos creen debe ir instalado un reductor de velocidad, y nosotros programamos con nuestro equipo técnico una visita al sitio. Allí analizamos algunos aspectos como velocidades de operación, volúmenes de circulación, si están cerca a instituciones educativas o si están cerca a una iglesia, a un hospital. Todo ese tipo de aspectos se tienen en cuenta y se determina y se establece la necesidad o no de la instalación de los reductores de velocidad.
1: Le tengo el correo.
2: A ver.
1: Le tengo el correo. Secretaría Movilidad @alcaldiadeneiva.gov.co. Y los presidentes, líderes comunales, los padres de familia con el rector de la institución educativa, pues para que hagan la gestión, envían la solicitud para el estudio. Secretaría Movilidad @alcaldiadeneiva.gov.co. Cualquier cosa a los oyentes, aquí le vamos a tener el correo para que hagan llegar su solicitud o su inquietud con respecto a los reductores de velocidad, que en otra cara de la moneda, pues también han generado percances viales.
2: Porque no están debidamente marcados.
1: No están señalizados, sí. no tienen pues lo respectivo, y pues muchas veces lo que decía el ingeniero Trujillo, pues hay más de uno que anda despistado y tenga. Así está el tema para los reductores de velocidad.
2: ¿Me repite el correo, Néstor, por favor, para los oyentes de pronto que no lo alcanzaron a apuntar?
1: Muy bien, se lo vamos a hacer llegar. Es Secretaría Movilidad @alcaldianeiva.gov.co. Aquí okay. Está, ahí se lo envío para que lo pueda compartir.
2: Listo, de una va.
1: Esa es la respuesta entonces desde la Secretaría de Movilidad. Agradecemos al equipo de seguridad vial, al ingeniero Trujillo, muy amable, al equipo de prensa, muchísimas gracias. 6 de la mañana, 30 minutos, 6:30, la información a través de Tropicana.
2: 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Bueno, a esta hora entonces estamos muy atentos también con sus denuncias a través de nuestro WhatsApp 317-26.

0: 0983. Se conoció en las últimas horas que luego de muchas horas de angustia fue ubicada sana y salva Nicole Saray, la menor de 13 años que había sido reportada como desaparecida en Neiva. La adolescente ya se encuentra nuevamente con su familia mientras las autoridades adelantan las respectivas verificaciones para establecer dónde permaneció durante todo ese tiempo que estuvo ausente.
1: 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Son las 6:31. 6:31 en cómo amaneció de Tropicana, la más bacana, bacanísima. La información y la incautación de estupefacientes en la comuna número 8. Alias Miller, capturado en operativo de allanamiento adelantado por la SIJÍN y el Grupo Especial de Operaciones. Ellos hicieron efectiva una orden de judicial emitida en coordinación con la Fiscalía General de la Nación tras un proceso investigativo. Esto permitió la recolectar material probatorio suficiente. Este operativo hace parte de la estrategia tridente Operación 360 grados. Este operativo contra el tráfico local de estupefacientes mediante una diligencia de allanamiento y registro realizada en el barrio Las Acacias, comuna 8 de la capital huilense, donde fue capturado alias Miller, señalado presuntamente de dinamizar la fabricación, dosificación y comercialización de sustancias estupefacientes desde el inmueble intervenido. 67 dosis de TUS incautados, 6 frascos con insumos utilizados para la preparación de esta sustancia, una gramera digital y 600,000 pesos en efectivo, dinero que al parecer sería producto de la comercialización de alucinógenos.
0: 6:32, habitantes de varias veredas del municipio de Timaná denunciaron el mal estado de las vías terciarias, asegurando que desde hace tiempo vienen solicitando intervenciones sin obtener soluciones definitivas por parte de las autoridades. Según la comunidad, el deterioro de las carreteras estaría poniendo en riesgo la movilidad de campesinos y productores, dificultando además el transporte y el acceso a diferentes servicios.
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0: bien, vamos a escuchar a nuestros oyentes la información aquí a través de Tropicana, la más bacana, bacanísima. 6:38 recuerden que hoy viernes, programación especial de Tropicana, estaremos en vivo desde el Centro Comercial Santa Lucía Plaza en Súbele el Volumen toda la tarde. 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Y les contamos también, a nombre de la Registraduría, les contamos que a esta hora el Procurador General de la Nación, Gregorio El Hash Pacheco, presentó el pasado miércoles la segunda parte de Paz Electoral, con un enfoque pedagógico dirigido a evitar lo que se llama indebida participación en política de los servidores públicos en el marco de la próxima elección presidencial. Según el procurador, hay 6 comportamientos de los servidores públicos que no se permiten de cara al proceso electoral: financiar o promover campañas políticas desde el cargo que ocupan, presionar o favorecer subalternos para apoyar candidatos, usar recursos públicos en reuniones o actividades políticas. 6:39, los oyentes.
1: Yo escucho, veo y comparto Tropicana. Buenos días para la mesa de trabajo de Tropicana.
0: Buenos días.
1: Para una pequeña queja o gran queja, acabo de pasar por la bomba Comotor abajo de el terminal y hay 2 huecos, pero 2 huecos enormes ahí, en el cual con mi carro he cogido ese hueco y no sé todavía qué me le ha podido pasar a mi carro. Entonces, para que me hagan el favor y colaboren con la entidad pertinente para reparar esos 2 huecos. Feliz día para toda la mesa de trabajo.
0: Y le tengo un dato, esa zona ha sido bastante intervenida por vías de infraestructura.
2: Bastante.
0: Bastante intervenida. Bastante, bastante. El tema de la lluvia no favorece.
2: Los huecos que estaban ahí en el módulo Centenario ya por lo menos los taparon, porque ayer pasé.
0: Ya estaban tapados.
2: Y ya los intervinieron. Pero sí, es una vía, Néstor, que desafortunadamente la intervienen y no se sabe si son los materiales, si es el clima, si es la lluvia, qué es lo que pasa. Pero sí, la malla vial continúa bastante deteriorada en algunos puntos. Ya se han intervenido, por ejemplo, la Inés García de Durán también tenía un sector donde se estaban donde habían varios huecos, ya la intervinieron, ya taparon esos huecos. Glorieta Madre Tierra también habían unos huecos, sí, ahí bastante, sí, grandes, sí, ya los intervinieron, ya han ido interviniendo algunos sectores bastante críticos de la ciudad.
0: Esa zona de la estación de Comotor, en esa glorieta, es carrera séptima con calle Segunda Sur.
2: Sí.
0: Están inmediaciones como para ubicarlos en las antiguas bodegas de Alpina.
2: De Alpina.
0: Obviamente antecediendo Puente Torcido. Puente Torcido. Y cuando llegó Isabel, uy, un peligro.
2: Peligro.
0: Bastante, bastante peligroso.
2: Hay algunos puentes, Néstor, que también tienen un deterioro bastante, bastante significativo, ¿yo? Los puentes.
0: Por ejemplo.
2: Pues que yo para las direcciones soy muy mala, pero ubiquémonos en el Peter Pan de Quebraditas.
0: Peter Pan de Quebraditas.
2: Eso es carrera 15. Un poquito más hacia allá hay un puente para coger la glorieta hacia Santa Isabel.
0: Santa Isabel, ese es el puente de la 15.
2: Ese puente, qué huecamenta.
0: Sí.
2: Para
0: también
2: entrar,
0: ha sido intervenido, ¿no?
2: Y también ha sido intervenido para entrar y, o sea, sobre el puente. Es una huecamenta, pero terrible. Y ahí, por ahí transita, o sea, es mucho el tránsito.
0: Eso descongestiona bastante la ciudad.
2: Claro.
0: Hay una teoría que quiero que me ayuden y me expliquen, y ojalá hay que preguntárselo a un guarda. A pesar del acompañamiento de la Secretaría de Movilidad, se forma un trancón al mediodía y en la tarde de entre 5:30 y 6:30.
2: Ahí en ese punto.
0: En ese punto.
2: Y en el de Unicentro también.
0: También unos trancones, yo digo, pero si hay 2 guardas, ¿qué es lo que pasa? ¿Cuál será la teoría allí?
2: Sí, sí, sí.
0: ¿Sí? ¿Cuál será la teoría allí? Le tengo otro puente que me preocupa.
2: A ver.
0: El Tizón.
2: También.
0: El Tizón, cuando usted va hacia...
2: Está deteriorado.
0: Va hacia el norte y coge la parte alta de este puente. Uy.
2: Uy, mi papacho.
0: Uy. Tiene que usted frenar, sí. y porque es que hay unas uniones, yo no sé yo cómo llamarle, unas uniones, de repente se ve una viga ahí, unos tornillos y, hombre,
2: Peligroso.
0: Algunos conductores nos habían dicho que una intervención para este puente, estamos hablando del Tizón, el puente El Tizón.
2: Nos dice por acá los oyentes, ya que estamos hablando de vías, dice Laura, buenos días Tropicana, en la entrada del Caguán pavimentaron, pero la vía que estaba bien dejaron algunos huecos más feos sin pavimentar, dice nuestro oyente. Y toda la vía hay bastantes huecos que son muy peligrosos para un accidente. Dios permita que no pase ningún accidente. Feliz día, Tropicana.
0: Bueno, muy bien. 6:43. 6:43. 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
3: 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Muy buenos días. Yo escucho, veo y comparto Tropicana, la más bacana, bacanísima. Nuevamente Claudia desde Las Mercedes. Chavita y mesa de trabajo de Tropicana. De lo que hablan sobre la malla vial, eso es empresas públicas. Ve una calle súper buena. Yo sé que están haciendo lo del cambio de acueducto o de aguas negras, pero la verdad, esas calles están súper, súper, súper feas. Aquí, como le decía en días anteriores que mandé videos, aquí la calle de la CAN hacia arriba, llegando a la estación de servicio del barrio Chicalá, esa calle está súper fea. Ahorita que está lloviendo, ha habido hundimientos y los carros, ahí hay que pasar con mucho cuidado porque si no se queda uno ahí. Entonces sí, para que le pongan cuidado a eso y que así como encuentran las calles, vuelven y las dejen. 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
2: Dijo Néstor, están esperando a que se asiente el terreno.
0: Le tengo otro hueco.
2: A ver.
0: Aquí al frente de la emisora.
2: Uy, sí.
0: Donde mi amigo Julián hicieron una intervención. Y ahí está, llevamos 20 días. Y nada, está ahí señalizado. Me imagino, señalizaron. Están esperando a que asiente el terreno.
2: No. Ayer pasé, Néstor, por la avenida Circunvalar, donde están haciendo toda esa...
0: La restitución de alcantarillado.
2: Esa restitución.
0: En el carril sur-norte.
2: Sur-norte. Hay un semáforo, usted, para coger la madre tierra, donde está esa brecha.
0: Carrera segunda.
2: Uy, mi papacho.
0: Carrera segunda.
2: Pero con Circunvalar. Pero está hundidísimo. Claro, han puesto tierra, me imagino que para... Que se asiente el terreno. Pero claro, con tanto flujo que ha habido, flujo vehicular. Oh. Se ha ido como corriendo poco a poco la tierrita y eso es un peligro pasar por ahí, ¿oyó? Pero bueno, espero, porque siguen haciendo los trabajos, ¿no? Pero pues, de todos modos es un peligro tener mucha precaución también a la hora de ir por esta vía.
0: Ay, Santo Cristo.
2: ¿Cómo la ve usted? Ah, joder, Rosa. Eso en Villajeje no pasa.
0: No, ni en Villajeje.
2: Eso en Villajeje no pasa.
0: ¿Pero cómo va a decir usted?
2: Eso, el alcalde de Villajeje es 1A. 1A.
0: Claro.
2: Oiga, doña Otilia, ¿sabe qué?
0: Dios mío.
2: Me están preguntando que qué pasó con ese tema del toque de queda de menores de edad.
0: Ay, ¿qué pasó? ¿Por qué?
2: Que porque los... dice por acá... Néstor, Chavita, ¿qué ha pasado con esa ley que sacó el alcalde que niños en la calle tarde, en la noche no deben haber? Yo sé que los padres tienen la responsabilidad, pero cuando ellos no lo son, es bueno que la policía les recuerde. Creo que eso eran por 6 meses nada más, me parece a mí, eran 4 o 5 meses, o eso era todo el año.
0: No, yo sepa, eso era permanente.
2: ¿Sí?
0: Sí.
2: Hasta junio, ¿no? Creo que
0: eso era hasta junio.
2: Creo que eso eran como 6 meses nada más, era... Eso era como un periodo, entre comillas, se podría decir, como de prueba, algo así. Es lo que yo tengo entendido en algunas comunas. Sería bueno hablar, mirar a ver si el secretario de... ¿Como de gobierno?
0: Ducuara,
2: José Fernández,
0: no, es que
2: Ducuara, ¿sí?
0: Ducuara. Oiga, ¿le han dado duro a Ducuara por redes?
2: Sí. Dios
0: Pero
2: mío.
0: Bueno. ¡Doña Oti!
2: A ver, doña Otilia.

0: Cambuya. Uy, Néstor. No hagan bulla.
1: Es que estoy contento porque me llegó bono de dotación.
0: ¿Sí? Vea. Bueno, doña Otilia, tomémonos de las manos.
2: Tomémonos de las manos, hermanos. Y oremos a San Cristian Ley.

0: ¿Para cuándo nos van a tapar los huecos?
1: ¿Cómo la ve?
2: Sobre y eso todo que los repetitivos, señora.
1: Los repetitivos, sí, porque yo realmente, digamos que por donde yo me movilizo, yo he visto que han ido tapando huequitos. He visto que han hecho algunas intervenciones, pero pues obviamente hay algunos puntos más críticos que precisamente son los que nos reportan los oyentes. Entonces, ojalá que sigan trabajando, ojalá que no paren, porque ya se acerca ahorita las fiestas y pues qué vergüenza uno con esas vías así, la verdad. Esperar a ver.
2: Ay, Dios mío.

0: por fin taparon los huecos del caguán.
1: ¿Esta semana taparon esos huecos del caguán?
2: Sí, la entrada, ¿no? La,
1: sí, sí, sí.
2: La
1: sí,
2: entrada.
1: Sí.
2: Oiga, por allá la vieron, ¿no? Usted.
1: Ay, calle la hijita, pero usted sí.
2: No, pero pues usted. Es que usted me da papaya, doña Otilia. Usted me da papaya. Pues yo qué hago. ¿Quién la manda? Sí, por ahí la pillé tapando los huecos.
1: Caramba.
2: Tapando el hueco del caguán.
1: Ay, Dios mío.
2: Ay, doña Otilia.
1: ¿Qué le pasó? ¿Qué le pasó?
2: Doña Otilia.
1: ¿Qué le pasó?
2: Venga, tápeme este hueco.
1: Entonces oremos para que la alcaldía le tape el hueco a Chava. Nada, ¿no?
2: No.
1: Oremos, hermanos.
2: Orémonos. Oremos todos.
1: Oremos, hermanos. A esta hora, para una petición.
2: ¿Ah, sí? A ver.
1: Voy a orar por mi hermano Nicolás.
2: Uy.
1: Voy a orar por mi hermano Nicolás.
2: Oiga, doña Otilia, anoche lo vimos en live.
1: ¿Otra vez?
2: En live.
1: Yo pensé que en patalar. No,
2: en TikTok, por ahí yo estuve preguntando por usted y no sé qué.
1: ¿Ah, sí?
2: Sí. Sí, estuve preguntando por usted. Muy bien. Oremos por nuestro...

0: Finicola soy, va a gastar tamar.
1: ¡Eso! Se puso la 10. Se puso la 10. Ahorita llegó. ¡Ay, no! Me quedé sin platón. Ay,
2: ¿usted por qué tiene que tirarse todo, María Isabel? ¿Por qué se tiene que
1: tirar? ¡El galán! No, o sea, pues yo solamente
2: el
1: digo.
2: El dire ayer haciéndole el logo a Nicolás para que hoy se meta. Y usted viene.
1: Que se ponga la camiseta.
2: A ver, pues el chino se la ha ponido siempre.
1: Se la ha puesto.
2: No estaré la avispero.
3: Son las 6 de la mañana, 52 minutos. 6:52 minutos en Tropicana.

0: 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En Tropicana son las...
1: Las 6 de la mañana, 54 minutos, 6:54.
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1: 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Son las 7 de la mañana, 7 de la mañana. Otra hora de información aquí a través de Tropicana, la más bacana, bacanísima. Ustedes conectados, 317-2600-983, 317-2600-983.
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1: A esta hora les informamos y el tema es el jalón de orejas de la Corte por el hacinamiento en carceleta. La Corte Constitucional le llamó ayer la atención a la capital del Huila por no garantizar las condiciones mínimas de dignidad de las personas privadas de la libertad en el centro de detención transitoria en la ciudad. El alto tribunal expresó su preocupación por el hacinamiento en este lugar. Recientemente, este sitio fue inaugurado por el alcalde Germán Casagua, mientras la Corte habla de un hacinamiento superior al 2.600%, la policía maneja una saturación del 120%.
2: Siete de la mañana, 2 minutos en Tropicana. Campesinos están alertando por el grave deterioro de vías terciarias en zona rural del municipio de Timaná. Denunciaron el mal estado de las vías, asegurando que desde hace mucho tiempo vienen solicitando intervenciones sin obtener soluciones definitivas por parte de las autoridades. Según la comunidad, el deterioro de las carreteras estaría poniendo en riesgo la movilidad de campesinos y productores, dificultando además el transporte, el acceso a diferentes servicios. A través de algunos videos difundidos en redes sociales, los habitantes evidenciaron las complicadas condiciones en las que deben transitar diariamente.
1: 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Atención, están investigando la desaparición de un agricultor. Ya lleva 5 días desaparecido Hernando Alberto Becerra en Palermo, Huila. Mire, en medio de esta incertidumbre, sus familiares han recibido llamadas telefónicas poco confiables de que supuestamente estaría amarrado. ¡Tropicana!
2: 7 de la mañana, 3 minutos en la emisora más bacana, bacanísima. Atención, oído Tropicana, porque se ha conocido precisamente en las últimas horas que el disidente John Edinson Chalá, alias Víctor Chalá, quien estuvo atemorizando habitantes del norte del Huila, pues ahora es señalado de presunto asesinato del periodista Mateo Pérez en el municipio de Briceño, Antioquia. El delincuente es investigado por el homicidio también de la líder social Lina María Puentes en zona rural de la población de Baraya. Abro comillas, el criminal de Calarcá ahora envía asesinos como Chalá desde Cauca a matar a periodistas en Antioquia, cierro comillas. Así posteó el gobernador de Antioquia, Andrés Julián Rendón. Yo veo.

0: Cucamba Guagüeña. Aquí está el festival. Maestro Hernando, un abrazo especial. Aquí sonando en Tropicana, la más bacana.
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0: 7 minutos en la mañana, 7 de la mañana, 7 minutos, 7 minutos. 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Preparados porque a partir del 21 de mayo comienzan las inscripciones. En este comunicado de la oficina de Corpo San Pedro se viene con toda la inscripción de las candidatas a los diferentes certámenes, en este caso reinado departamental y nacional del bambuco.
2: A ver, por ahora están con las inscripciones de señorita Neiva,
0: reinado popular,
2: reinado popular
0: y herederos de la tradición. Recordemos que el heredero de tradición es un encuentro, ¿no? Uh-huh. Es un encuentro, no es concurso ya. Bueno, por todo lo que, por todas las polémicas,
2: por
0: de
2: todo
0: las,
2: lo que ha pasado.
0: Sí, sí, sí, qué tristeza. Y no son los niños, Isabel, son los grandes. ¡Qué vergüenza! ¡Qué vergüenza!
2: Sí, porque los niños se lo disfrutan. Los, o sea, ellos son felices. Sí. Felices. Pero desafortunadamente, Néstor, la competencia de los padres de familia, que es que yo hice, que es que yo puse, que es que mi hijo, no sé qué.
0: Miren, yo cuando fui maestro, ay, de ceremonias en reinado de los niños, si la niña no ganaba, el papá iba y la bajaba de la tarima y se la llevaba, y la niña llorando.
2: ¡Qué vergüenza!
0: Hace poco me tocó una maestría en un reinado de niños y había una delegación de Palermo. ¡Qué vergüenza, man!
2: ¿Verdad?
0: La gritadera, ese desorden.
2: No.
0: Hubo una delegación del municipio de Palermo y me da pena que nombre Palermo porque fue, la verdad, fue lo que más se destacó, y no fue la niña, fueron los papás de la niña. Pero bueno, no, que estas cosas no empañen la fiesta. Por eso, en algún momento, ya con la personalidad y todo de por medio, aquí en Neiva se volvió un encuentro.
2: Sí, sí.
0: Y ya se incentiva y sí se promueve. Sí se incentiva y se promueve las tradiciones, la cultura en nuestros niños, porque reciben una cantidad de premios, unos reconocimientos, y me parece muy bueno.
2: Uh-huh.
0: Y eso me parece muy bueno, me parece muy bien. Pero sí, lamentablemente, en este tema de los concursos, cuando están los niños de por medio, la verdad, no son los niños, son los papás los que hacen
2: los
0: la vergüenza.
2: Los mismos padres de familia.
0: Los mismos, son,
2: sí,
0: una vergüenza.
2: Se ponen a gritar y es, no.
0: Es una vergüenza.
2: Qué
0: eso.
2: Vergüenza.
0: 7:09 a.m, estamos a esta hora. Don Wilson, Don Wilson, Don Wilson.
1: Hola, ponga Tropicana y tomémonos unos aguilones.
2: ¡Sáquenlo,
1: aguilones!
2: Ahorita
1: para lo de San Pedro, que ya viene, ya viene.
2: Ya que los aguilones, doña Otilia, ya tiene listo los aguilones, ¿no?
3: Claro, claro, claro. Ah. Ya tengo los aguilones, ya dejé de 1,000 pesos de consignación en la tienda por las botellas.
2: Ah, ¿tienes que dejar 1,000 pesos por la botella?
3: Claro, porque es que los aguilones son envases retornables.
2: Ah, vea, uno, esa sí no me la sabía.
3: Uno deja ahí entonces 1,000 pesitos de consignación.
2: Pero cuando usted va y entrega la botella, ¿le devuelven los 1,000 pesos?
3: Claro, claro, le devuelven. Ah. Pues toma un otro aguilón.
2: No, sí, también, sí. Bueno, entonces estamos listos, estamos preparados. Ya estamos a tan solo unas semanitas, ¿no?
0: Sí, 13 de junio, 12, 13 de junio estaría ya en la apertura oficial del festival. La apertura oficial del festival.
2: Uh-huh.
0: Para este 2026, con una particularidad que tendremos elecciones y, sí, tendremos mundial.
2: Por ahí miré al señor Fabio Guzmán muy enojado por redes sociales, ¿oyó?
0: Otra vez.
2: Que hizo como si fuera un derecho de petición a la alcaldía de Neiva para que regule un poco el tema de los horarios de los establecimientos nocturnos, que porque a él no le parecía. Recordemos que él es el presidente de Asobares, ¿no?
0: De Asobares acá, sí.
2: Que a él no le parecía, bueno, eso hay un borolo, pero terrible en redes sociales con ese tema de los bares. Hay muchas personas pues que están, que les parece pues que está bien el horario, y hay otras que por el contrario, no, nada que
0: pero,
2: ver.
0: Ojo, porque este tema de la regulación de los horarios de Asobares, según la denuncia del concejal Juan Diego Amaya, hay tres requisitos especiales. Hablan de una póliza y hablan de... Hay tres requisitos. Uh-huh. Y según lo que dijo Amaya, no los estarían cumpliendo.
2: Sí.
0: Para los que quieren ir hasta las 5 de la mañana.
2: Sí, lo que pasa es que el gremio pide extender los horarios hasta las 3 de la mañana porque hay unos que van hasta las 2 de la mañana.
0: Sí, hasta las 2.
2: O en otro de los casos, hasta las 5 de la mañana.
0: Y ese, ese de ir hasta... Perdone que le interrumpa. Ese de ir hasta las 5 de la mañana... es uno de los puntos de la discordia.
2: Sí,
0: ahí,
2: sí, sí.
0: El zaperoco.
2: Tiene ahí, sí, porque están diciendo, pero ¿por qué esto sí y nosotros no? Pero pues tienen que cumplir con unos requisitos y demás. Bueno, eso hay un tema, pero complejo, con el tema de los horarios de los establecimientos nocturnos. Al señor Fabio Guzmán no le pareció y por ahí anda formando el zaperoco diciendo que deberían extender un poco más el horario de
0: la
2: cierre.
0: Rumba, de la farra.
2: Sí. Y compartió a través de redes sociales, dice, la rumba en Florencia va hasta las 6 de la mañana. Entonces él dijo, mientras tanto en Florencia hasta las 6 de la mañana.
0: Bien.
2: Comparando, o sea, pues, comparando Florencia con Neiva, que no, pues siento que no está bien.
0: ¿Le parece,
2: ¿no?,
0: que pero, no aplica?
2: No aplica, son culturas totalmente diferentes. Pero bueno, respetable lo que ese señor hace por redes sociales, pero bueno.
0: 7 de la mañana, 13 minutos. 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Están diciendo que Rajaleña, aquí está. ¡Aire de Peñas Blancas! ¡Ulises Charri!
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0: 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Son las
1: 7 de la mañana, 16 minutos.
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0: Muy bien, 7:20 a.m. Algunos oyentes que quieren participar, nos quieren acompañar aquí a través de Tropicana. ¿Cómo amaneció? 7:20 a.m. Tropicana, buenos días.
1: Muy buenos días, amiga Chavita y amigo Néstor. Hola. Espero que se encuentren bien el día de hoy. Simplemente para participar el día de hoy, para poner en conversación, a ver ustedes qué opinan, y si es posible los demás oyentes, qué opinan de los hechos acontecidos anoche en el estadio Atanasio Girardot, en el partido que se celebraba entre Medellín y el Flamengo de Brasil. ¿Qué opinan que por actos bochornosos, por gamines que se metieron a la cancha, delincuentes que destruyeron el estadio, el partido tuvo que ser cancelado? El Deportivo Independiente de Medellín pierde los puntos, la plaza va a ser sancionada y se espera la posible sanción al equipo ante la Conmebol. No sé si se pueda escuchar qué opinan los oyentes y sobre todo qué opinan ustedes, amigo Néstor y amigo Chavita. Que tengan un feliz día.
0: Bueno, muy bien. Isabel, le quiero enviar.
2: A ver.
0: Aquí está la historia del director de Tropicana. Dele la siguiente historia, a ver si puedes puede compartir el audio. A ver si puedes compartir el audio en la historia donde él muestra las imágenes de precisamente lo que pasó anoche en el Atanasio Girardot. En el estadio Atanasio.
2: Lo estamos conectando.
0: En el Atanasio Girardot de la ciudad de Medellín. Esto es lo que dice Yadir de las Casas, director de Tropicana Medellín, precisamente pues haciéndole el seguimiento a este partido, precisamente en la capital de la montaña. 7:22 a.m. Esta es una opinión que nos coloca el oyente. Es una opinión que nos coloca el oyente y creo que es un tema de nunca acabar, ¿no?
2: Sí, desafortunadamente, ¿no? Desafortunadamente las personas en nuestro país pues no saben el tema de fútbol, no saben divertirse, ¿no? Como que no les importa absolutamente nada. No sé si me regala ahí el Bluetooth Néstor nuevamente. Para poder escuchar precisamente lo que dice el director de Tropicana, precisamente con esa situación que se vivió el día de ayer, con esta lamentable situación. Vamos a ver qué dice por aquí. A ver. No sé si conectó Néstor, ¿sí?
0: Ahí sigue titilando.
2: A ver. Dice conectando. Ahí. Ahí tuvo que haberse
0: ya conectado. Ahora sí.
2: Listo.
3: Bueno, se cancela el partido en el estadio Atanasio Girardot. Partido cancelado entre Medellín y Flamengo. Podrían jugar el partido. ¿Sabe que ahí cómo queda la vuelta? Ya pierde el Medellín, ¿qué? Por W, ¿qué? Los tres puntos. ¿O qué pasa ahí?
0: Muy lamentable esta situación.
2: Sí. Se les dañó la fiesta. Se les dañó la fiesta a los del Independiente. A los del Medellín con esa situación. Que fueron disturbios y desde el pitazo inicial, desafortunadamente los hinchas estaban, pero con los ánimos arriba. Con los ánimos arriba. Dañaron los baños del Atanasio Girardot. Eso hicieron, mejor dicho, destrozos por todo lado. Qué desafortunadamente, la verdad, esa situación que se vivió en la noche inmediatamente anterior. La protesta de la barra del Independiente Medellín está enfocada, según lo que se ha podido conocer por algunos expertos, en fracturar la relación con la dirigencia que encontró en la infraestructura pública el blanco para materializar su inconformismo. Básicamente es eso lo que estaban peleando los hinchas del Independiente Medellín, pero siento yo que no era la forma, porque ahora el equipo va a tener que pagar esas consecuencias, desafortunadamente.
0: Muy lamentable. 7:25 a.m. Yo escucho, veo y comparto Tropicana. 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Gracias a toda la gente que nos escribe. Se conecta también con nosotros a través de nuestras redes sociales. Recuerden, estamos en nuestro grupo de Facebook, Tropicana Neiva, en Instagram, Tropicana Neiva, y también TikTok, Tropicana Neiva. 7:25 minutos.

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0: 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Son las
1: 8 de la mañana, 29 minutos.
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1: 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Oiga, vamos a esta hora.
0: Uy.
5: La cabalgata deportiva.
1: ¿Tiene el chisme de anoche?
6: Uy, ¿cuál fue el chisme? No, no, no.
1: No, no lo tiene.
6: No, me lo perdí. No, no, no. No,
0: pero ¿cómo?
6: ¿Qué pasó? ¿Qué ocurrió?
1: Ya no los oyentes, ya no.
0: No.
1: Que no lo cojan fuera de base. Aquí ha llegado el propio.
6: ¿Qué pasa, don Fran?
1: El amor eterno de Nicolás.
6: No, no, no, ¿cuál amor eterno? Respeten.
1: Tú eres la tristeza.
6: ¿Qué pensarán de mí?
0: Que lloran el silencio por tu amor.
1: Llega don Fran Soluano. Don Fran, don Fran, don Fran.
0: Hola, don Fran. ¿Cómo me le va?
7: Buenos días, ¿cómo están?
0: ¿Cómo me le ha ido?
7: Oiga, días sin verlos, escucharlos y sentirlos. Ayer no me sacaron para nada.
6: ¿Cómo que no? Yo lo escuché ayer.
7: Ah, bueno.
6: ¿Cómo bueno, está? ¿Sí se comió el tamalito que le traje o no?
7: Nicolás, ahí. Muchas gracias por tu atención hoy, por
6: fin. Ay, de cariñito.
7: Gracias. Director, gracias por la gestión, por haberle recordado a Nicolás ayer.
6: Muy bien, muchas gracias.
0: No, no, no.
7: Bueno.
6: Bueno.
7: Nicolás, ¿te puedo hacer una pregunta?
6: Claro que sí, todas las que pueda, todas las que quiera.
7: ¿Tú te maquillas?
6: Yo me maquillo, pero solamente me trato como de medio aplicar alguna basecita para que no se me vea un brillo, así cositas, así, o las ojeras.
7: ¿Te maquillas para
6: qué? Pero voy a aclarar porque no falta ahí los hates ahorita.

0: La comida, ay, que no sé qué.
1: Le gusta.
0: No, es que yo creo contenido, yo hago videos y uno siempre utiliza una base o un maquillaje pues para que no se le vean las imperfecciones, ¿no? Yo sí sabía que iba a salir con esa vaina, pero bueno. Que piensen lo que quieran pensar.
2: Ya, pero Vázquez, tranquilo, pero...
1: Vázquez, eso es abrir puertas.
0: No, ¿cuál puertas?
1: Claro.
0: Entonces, ¿cómo hacen los actores de televisión? ¿Ah? Los presentadores de televisión, dígame. Don Fran no ve la manera de poderlo acercar a uno.
2: No, pero sí. No pasa nada.
3: Usted se refiere a su maquillaje.
0: ¿O de qué? Sí, sí.
3: De
0: sí.
3: Manera profesional lo utiliza para... su realización de contenido.
0: Sí.
3: A María Isabel no le pregunto porque si quiere vamos a tomarle una foto al,
0: oiga, sí, no,
3: al
0: es que...
3: camionado. Al camionado de maquillaje.
0: No, es una volqueta.
3: Se trajo todo Yambale ya.
0: No, pero sí, sí, tiene mucha vaina.
3: Tómale la foto, Nicolás. Tómale. Sí, está autorizado, ella no. Tómale la foto
0: una vez.
3: Para ese camionado que tiene. Mejor lo tiene aquí afuera la emisora.
2: Pero por el otro lado.
3: Me preocupa que llegue tránsito.
2: No, pero ¿cómo que tránsito? No, pero pues uno como... Lo que pasa es que yo ahí mi skincare, antes del maquillaje, eso se tiene que preparar la piel. Entonces
0: sí.
2: Ahí yo cargo todas mis cositas.
3: ¿Por qué
2: mis
3: no publicas de nuevo el video que hiciste, Isabel?
0: ¿Cuál?
3: Maquillándose como el de las 3 de la mañana.
0: Sí, me acuerdo. Uy, de ahí salieron varios stickers. Sí, ve que aquí hay...
2: Lo que pasa es que yo me levanto muy temprano, don Fran, y eso no tiene nada de malo.
3: No, yo no estoy diciendo que tenga nada de malo. Le iba a preguntar a usted, María Isabel, de manera resumida, porque se nos va el fin de semana, lo que usted utiliza de maquillaje.
0: Sí.
2: Yo utilizo contorno de ojos.
0: Imagínese.
2: Utilizo...
3: pañete.
2: No, como que pañete.
0: Pañete.
2: Por ejemplo, agua de rosas.
3: Pintura epóxica.
2: Bloqueador. primer.
0: No.
3: Bueno.
2: Sí, chavaina. No. Todo lo que tiene que ver con el skincare. Muchas cositas. La base, el corrector, el polvo, que las pestañinas.
0: No, ¿sí? Eso es mucha vaina. Y ahora espera uno un medio polvito y eso.
3: ¿Para qué usted dé cuenta?
2: Néstor, ¿usted alguna vez se ha maquillado?
3: Sí, en la universidad cuando hicimos el ejercicio de presentación, hasta pesta. Esa vaina en las cejas y todo le dan a uno perfecto. Me sentía Remy Ringo, pero pues qué tocaba.
0: Remy Ringo.
2: Le definían bien las cejas todo, y todo.
3: Absolutamente, eso es perfecto. Hasta brillo me echaron.
2: ¿Verdad?
3: Sí, eso le echan brillo, obviamente, para hombres, ¿no?
0: Remy Ringo.
3: No, pues es que uno se siente... Pues,
0: sí, a mí claro, se ve raro.
3: Me disculpan, me contó mi franqueza.
0: Sí.
3: Pero esa ha sido la única. Por yo el resto, ustedes me miran en las redes y salgo ojeroso, flaco, acabado y sin ilusión. Como la canción. Pero sí, muy poco. Don Frank, cuéntenos...
2: A ver.
3: ¿A qué se debe esta pregunta o estos temas?
2: Sí, ¿a qué viene? ¿A qué cuento?
3: Bueno, pues hay un estudio. Voy a invitar... a mi querido y amigo Julio Sánchez Cristo para que nos cuente. Ojo a esto, Nicolás.
0: Uh-huh.
3: Ojo a esto, Isabel. Está aumentando los hombres que se están maquillando y, como decía el Direc, con pestañina, base, rubor y demás.
0: Pero tampoco es ese nivel.
3: Escuchemos a Julio y verá.
0: Vea.
3: Escuchemos.
2: Ay, don Fran, regáleme ahí nuevamente el Bluetooth, por favor. Hágame el favor para escuchar a Julio. Usted trabajó con él, ¿cierto, don Fran?
3: Bueno, somos muy cercanos, somos amigos. Bien. En las épocas de Panorama.
2: Aquí está. Aquí está lo que dijo Julio.
4: Un tema de viernes. ¿Qué pasaría si usted, mujer, se entera que su pareja, hombre, se maquilla? Pero no estoy hablando de cremitas ni bloqueadores. No, pestañina, sombra, base, labial, brillo. ¿Por qué la pregunta? Acaba de salir un estudio, y es de América Latina, de la cantidad de hombres que decidieron abrir la puerta y ya no ocultar que se maquillan. ¿Qué impacto en la relación de pareja puede tener eso? Las marcas de cosméticos más importantes ya comienzan a anunciar líneas de maquillaje para hombre. ¿Hay algún lío en que los hombres se maquillen?
2: Bueno.
0: Buena pregunta.
2: Yo he visto parejas donde el hombre se maquilla normal y sigue en su relación, en una muy bonita relación.
3: No, no, pero, a ver,
2: o sea, que se maquilla de...
3: Pero, señora, deme el límite porque es que, pues yo no sé, ¿no? ¿Hasta qué punto? Está hablando como Julio. Yo no sé hasta qué
2: ¿Usted
3: punto.
2: ¿Usted conoce los famosos drag queen? ¿Néstor?
3: Sí, pero es hombres que se visten de mujeres.
2: Sí.
3: Pero es que Julio está hablando de hombres comunes y corrientes. Mejor dicho, haga de cuenta, Néstor Hoyos compra su propio maquillaje. Entonces, ahí la preguntaría para mi esposa si ella está de acuerdo o no en que uno se maquillara. Sí, y la pregunta la hace Julio y la deja abierta. ¿Está usted de acuerdo de que los hombres se maquillen?
0: Eso no se le llamaría, he escuchado mucho que hay ciertos hombres que son metrosexuales, ¿no?
3: Es que el hombre metrosexual es aquel que se preocupa por su imagen, es perfecto. Yo coincidí en la universidad con varios compañeros.
0: Sí.
3: Había uno que era mechudo. Oiga, y era tanto que las compañeras de la universidad, asombradas por qué champú utilizaba, porque tenías el liso perfecto.
1: Es que es verdad.
0: Suele pasar.
1: Dile, es que es verdad, mire que los manes tienen hasta más bonito pelo que nosotras.
2: Sí.
1: Los manes.
0: Y es normal, verdad. Y es normal.
2: Sí,
0: yo no sé por qué le sacan tanta vaina.
3: Hay hombres que tienen su pelo largo, hacen de su look, de su atuendo, de su presencia, el pelo largo. Y pues eso les incurre, y eso no los hace... No.
2: Sí. No.
3: Hay hombres de hombres, pero... Preguntemos a los oyentes de Tropicana, la más bacana, bacanísima. Le dejamos le repetimos la pregunta de Julio a los oyentes.
0: Sí,
2: sí,
3: sí. ¿Le parece?
2: A ver.
3: Si quiere, corrámosla al final, por favor.
2: ¿Qué dice por aquí don Julio? A ver, la corro hasta el final.
5: Marcas de cosméticos más importantes ya comienzan a anunciar líneas de maquillaje para hombre. ¿Hay algún lío en que los hombres se maquillen?
2: ¿Hay algún lío que los hombres se maquillen?
0: Yo quiero dar una apreciación. Sí, yo estuve trabajando durante toda la noche en un evento y al otro día tengo otro evento. ¿Me puedo medio echar alguna
3: base? No, el maquillaje lo salva de las ojeras, sí, y la cara de rabo con la que llega uno cuando está trasnochado. Chao.
0: Ve. Vea nomás nuestra compañera María Isabel.
2: Gracias. No, porque yo soy una mujer muy, muy ojerosa.
0: Yo también.
2: Muy ojerosa. Entonces, el maquillaje. El maquillaje lo salva a usted,
0: sí,
2: de muchas,
0: claro,
2: cosas.
0: Sí, claro, eso ayuda en algo.
2: Pero claro, como ya es tan común ver a una mujer maquillada, sí, que eso es normal.
3: Es normal,
0: sí.
2: Pero no es normal ver a un hombre maquillado.
3: Parce, ¿usted permitiría que su pareja?
2: Sí, yo no tengo ningún problema.
3: Y venga, cambiamos, préstame tu brillo, tu pestañina.
0: No, pero tampoco hasta allá.
3: Tengo, que es una vegana, entonces esta no tiene químico.
2: Yo no tengo ningún problema, la verdad no.
3: ¿Usted cuando se va a peluquear se te retoca las cejas?
0: Sí. Sí, la verdad sí. No veo problema, es que hay hombres muy tocados en eso. Que no, por su hombría y que yo soy normal.
3: A mí mi esposa me jala las orejas porque yo a veces le pido al hombre que me haga un retoquecito de cejas.
0: Pero es normal, porque es que a veces están muy pobladas, están muy grandes.
3: Muy desordenadas.
0: Sí, total.
3: Eso aparece en las calles de Canaima.
2: No, yo sí, normal.
0: Sí, no, total.
2: Escuchamos a ver qué dice la gente.
3: Sí, Tropicana, buenos días.
0: Se escandalizan ahí.
2: Hola.
6: Hola, muchachos de Tropicana, buenos días. Sí, eso pasa. Y eso es lo que está pasando por la gente que dice que todo es normal. Por eso es que el mundo está así, muchachos de Tropicana. Porque tenemos la mentalidad que todo es normal. Cuando ustedes saben que, como viene formado todo, cada cual se hizo sus cosas para cada uno. Su ropa para las damas y la ropa para sus caballeros. Igualmente el maquillaje, pero pues como dicen ustedes, todo lo ven normal y por eso es que está el mundo como están. Tropicana, la más bacana, bacanísima.
0: Muy bien.
2: Bueno, muchísimas gracias.
1: Pues sí, hay manes que le ponen la ropa interior a la mujer.
0: Uy, no.
1: Papito. Y hay mujeres que le ponen la ropa interior al marido.
0: Oiga.
1: ¿O no, María Isabel?
0: ¿Verdad? No jodas.
7: Buenos días, emisora Tropicana. Para mí es un concepto muy maluco. Para mí el maquillaje se hizo para las mujeres, para las damas, no para los hombres. El cabello largo es para las mujeres, no para los hombres. Por eso los hombres, hombres andan bien peluqueados. No necesitan sino la locioncita y bien, bien vestidos, los zapatos bien limpios y todo. El resto, nosotras las mujeres, el maquillaje. En todo sentido, y el cabello largo o corto. Bueno, les deseo feliz día. A todos los funcionarios de esta emisora tropical.
1: Nadie lo hace como Frisbee.
2: Oiga, muchísimas gracias.
1: Sí. Le voy a hacer una pregunta, María Isabel.
2: A ver.
1: Saque lo físico.
2: Sí.
1: Pero usted, ¿qué le mira a un hombre en la apariencia? Lo que, teniendo en cuenta lo que dice la señora.
2: En la apariencia.
1: Sí.
2: Los dientes.
1: Le gusta verle los dientes.
2: Los dientes, sí.
1: Pero en la vestimenta, en accesorios.
2: Ah, en temas de accesorios.
1: Sí, sí. Zapatos limpios, por ejemplo, ¿a usted le gusta?
2: Zapatos limpios. Zapatos limpios, que la camisa esté planchadita.
1: Perfectamente.
2: Sí, que esté planchadita. Que esté bien peinado, por lo menos. Que tenga las cejas bien bonitas.
1: ¿Cómo le gusta el peinado? Que hagan el mango chupado, el 7,
2: no,
1: o el
2: normalito.
1: Peluqueado varonil.
2: No, el, pero es que todos son peluqueados varoniles, ¿cómo no, así? No, pues, no normal. Porque,
1: con todo el respeto, Vázquez, pero me parece súper ñero.
0: Yo me peluqueo normal aquí.
1: Sí, ¿qué tal usted de aquí a mañana aquí? El gobernador, el alcalde, le invitan a usted con ese mango chupado ahí.
2: No, pero ¿cómo pero que mango chupado?
1: ¿Ese mango chupado? Vean.
0: Yo considero que me veo bien, o bueno, no sí, sé, eso, va, eso va en uno, ¿no?
1: Lo que pasa es que es por mi percepción, señor, y por el cargo opuesto que usted tiene, papito.
0: Usted nunca me va a ver con ese corte así, el 7, que eso sí parece un ñero, la verdad.
1: ¿Con colita?
0: Sí, esa vaina, sí, nada que ver.
1: Pero es que a ti la colita te no. luce.
0: ¡Ay! Bueno, muy bien, se fue por otro lado. Don Fran, como siempre.
1: ¿Qué dicen los oyentes de Tropicana?
2: ¿Hola? Buenos días.
8: Buenos días, Tropicana. A mí sí no me gustaría que mi pareja utilizara maquillaje. El maquillaje se hizo fue para la mujer.
2: Bueno, muchísimas gracias. Buenos días.
9: Tropicana, muy buenos días. Respecto al tema, no estoy de acuerdo que los hombres se maquillen porque el hombre es hombre, el hombre es natural. La mujer, hay que realzar la belleza. La mujer sí tiene sus polvos, su pestañina, su labial, su todo. Pero como la gente a lo bueno le llama bueno y a lo malo le llama malo, entonces no estoy de acuerdo.
2: Bueno, ahí está. Jonathan, buenos días.
10: Tropicana, la más bacana, bacanísima. Respecto al tema, son percepciones. Digamos que usar maquillaje para verse bien no es sinónimo de que sea, pues, como de alguna manera llamarlo así, sí, faltarle respeto a nadie, amanerado. Yo lo vería como una herramienta, pues, para uno verse bien.
0: Sí.
10: Que no sea obligatorio ni necesario, pero como nosotros nos criaron, desde que el hombre es el rudo, es el de la casa,
0: sí,
10: el macho machote, como decimos nosotros. Ya hoy en siglo XXI pues han cambiado muchas cosas y pues es buscar versatilidad para no verse bien. Es otra manera de verse bien.
2: Ok, total. Bueno, muy bien. 8:45, buenos días.
11: Bacana, la más bacana, bacanísima. Para mí, pues no hay nada de malo siempre y cuando sea algo suave. Ejemplo, una base, un polvo, el arreglo de cejas, pero ya que se venga a aplicar sombras, el labial, por ejemplo, rojo, ya eso es otro cuento. Uh-huh. ¿Qué pestañina? Pues yo creería que de hombre no utilizan eso, pero pues es mi concepto. Pero también apoyo lo que dice el señor, hoy en día todo es, se ha vuelto normal, para todo es normal, y nos cubrimos en eso.
0: Sí.
11: Para ir cada día más a diferentes extremos, a, como dijo la viejita Otilia, colocarse hasta la ropa interior intercambiada. Entonces, Tropicana, la más bacana, bacanísima.
2: Muchas gracias, buenos días.
12: Yo escucho y comparto Tropicana, la más bacana, bacanísima. No, es un lío, porque imagínese usted que uno le gaste la pestañina a la mujer o el labial o algo así, se imagina el lío tan tenaz con ellas cuando uno de pronto pues le embolate el labial.
2: Bueno.
13: Mujeres tropicanas, yo tampoco estoy de acuerdo porque el hombre es como Dios lo engendró. Hombre es hombre. El maquillaje, sinceramente, es para nosotras las damas. Sí, señor. No es envidia ni rencor, pero sinceramente, el hombre vale por lo que es, la personalidad, lo que es. Que ahorita que pintado, que tatuado, no, señor, nada de maquillaje. Gracias, feliz día.
2: Muchísimas gracias. 8:47 a.m. Buenos días.
14: Yo escucho comparto el picano en la macana carísima. Buenos días, muchachos. ¿Cómo están todos por allá? Chavita.
2: Hola.
14: Néstor, Nicolás, Cristian, Frank, ¿cómo van todos? A ver, yo opino que no. El maquillaje es para las mujeres y ya. Ya las personas que son del otro equipo, ya se maquillan y se visten como mujer porque ya les nace hacer eso, porque quieren. Pero la verdad, el hombre, no me gusta. Y que el hombre también, lo que están hablando ahorita, de cómo le gusta ver un hombre, que lo primero que le veo a un hombre, yo le veo la pinta, le veo todo al montón atrás, ¡ay!, todos ahí, que huela rico, que esté bien perfumado, que bien elegante. Así me gusta a mí un hombre, que sea y que tenga todo perfecto. Escuché otro piano carísimo, Dios los bendiga.
2: Yo tengo una pregunta. Por lo general, nosotras las mujeres nos arreglamos las uñas, nos las pintamos, sí, y demás. O sea que también está mal que un hombre se mande a pintar las uñas.
0: Estaba pensando lo mismo.
2: Sí, porque
0: yo soy de los que me hago, pues cuando tengo el tiempo, la verdad, el manicure normalito, ¿no? Y ya, no es más. Y me corto las uñas. Pero nada más, hasta ahí. Yo no me pinto que una uña de verde, una uña de morado, nada de esas vainas.
2: Sí, porque yo he visto hombres que se pintan las uñas, o por lo menos se las pintan de transparente, pero se hacen como dibujitos o algo en las uñas.
0: No, tampoco.
2: Entonces, no sé, Néstor, ¿qué opine de eso?
15: A mí me gusta hacerme mi manicure y mi pedicure.
0: También.
15: No tengo problema con eso. Y transparente, me parece.
0: Transparente,
15: que,
0: sí,
15: creo,
0: señor.
15: Que es, yo me siento a gusto con ese tema. Es más, a mí no me gusta verme las uñas largas. Entonces, okay. Y no me he hecho, me las corto. No me las como, me las corto.
2: Claro, eso hace parte de la presentación personal de cada uno.
0: Sí, también.
2: Vea, por ejemplo, aquí Tatiana nos dice: buenos días, yo creo que la presentación personal es muy importante y los hombres se maquillan, los hombres actores se maquillan, se depilan, se ponen peluca, se tinturan y se aplican cremas para no envejecer, todo dentro de su masculinidad, y se ven divinos.
0: Total.
2: Se ven divinos.
0: Estoy de acuerdo.
15: ¿Qué pasó?
2: No, que tenemos más oyentes.
15: Los oyentes a esta hora.
16: Tropicana, la más bacana. Tropicana, pues respecto al tema, pues nunca he estado de acuerdo en que un hombre, por lo menos, que tenga que crecer bastante el cabello, que el hombre se ponga piercings, que el hombre se ponga aretes. ¿Dónde se ha visto? ¿Ustedes se imaginan nuestros abuelos con aretes o con piercings? Pues yo creo que el hombre que le guste ya, y ahora más el maquillaje, yo creo ya decentemente y con todo respeto, que más bien se mandara a operar y se las mandara a quitar.
0: Muy bien.
2: ¿Pero aretes tampoco? Pero es que los aretes son para todo el mundo. O sea, yo siento que eso es...
0: Pues, uy, es eso está dividida las opiniones hoy.
15: Para,
0: ¿no?,
15: Néstor, no.
2: O sea, que si una mujer no se pone aretes, no se ve femenina.
15: Yo me refiero a los hombres. Uh-huh. Usted puede ponerse lo que se le dé la gana.
0: Sí.
15: Y si, por ejemplo, aquí Nicolás me llega con un arete, yo lo voy a respetar. No voy a estar de acuerdo, pero le voy a... No es verdad. Pero le voy a respetar su decisión.
0: No, me gusta tampoco.
15: Sí. Le voy a respetar su decisión.
0: No me gusta.
15: Es como usted, Isabel. Usted me llega aquí con un piercing y no lo voy a compartir, no estar de acuerdo. Pero lo voy a respetar porque es... su gusto.
2: Sí, sí.
0: Y con tatuajes, porque los tatuajes sí son distintos, ¿no?
1: Pero ¿para qué viene a tener si usted está más garrapiñado que la pared de la Sur Colombiana?
0: No, porque al día de mañana, ¿qué tal que venga con los brazos tatuados y todo? Chévere.
3: ¿Tú no le has visto, Tilia, un tatuaje?
2: ¡Ay!
0: Si habla paja. No, don Frank.
15: Ya. Entonces, hay gustos. Okay. Hay gustos y para Néstor... Creo que los aretes no, para mí no aplican, pero pues, hermano, si a usted le gusta...
0: Total.
15: ¿Qué puedo hacer? Nada, hágale, porque ¿qué? Dale, que no viene caro.
0: Es que los aretes sí dejan una mala presentación, la verdad, en los hombres.
1: Que si se rompen la oreja, ya saben, sí, que se deja romper, ¿no?
2: O sea que entonces las camisas esas de flores o oiga, camisas, por ejemplo, rosadas, oiga, que no, por lo general, que por lo general usted la ve en unas mujeres, una mi, camisa floreada.
15: Mi camisa, de, mi uso, mi camisa de rosada, a mí me gusta el rosado y no me veo, hay rosados para hombre.
2: Porque pues como todo lo van, es que el rosado es de mujer y el azul es del hombre, entonces eso también.
0: Pues sí, eso va en el gusto. A mí la verdad el rosado no me gusta, no, no.
2: Bueno.
0: Nunca me van a ver con un rosado.
1: Ponga con Juan Manuel, con el dire verao yo.
0: No, yo qué estoy diciendo.
2: A ver, buenos días.
17: No, Tropicana, ahí sí aclaremos, o sea, una cosa es maquillaje y el hombre ponerse femenino, pero ya el aseo que es, pues a mí me parece algo fundamental, que un hombre se arregle las uñas, que se las maquille en transparente, se haga pedicure, manicure, que se arregle sus cejas, es algo fundamental. En estos momentos los hombres les crece los pelos de la nariz, los pelos de las orejas, hombre, eso tiene que tener
0: pelos de todos lados.
17: Y si lo hacen en un salón de belleza, eso no significa que sea femenino, o sea, son estándares, hay que diferenciar lo femenino de lo masculino y el aseo personal.
0: Estándares.
17: Yo creo que hay que saber fundamentar eso, Tropicana.
15: Muy bien.
17: Los quiero mucho.
15: Gracias.
0: También la queremos.
15: Muy bien.
2: O sea, y yo he visto hombres depilarse las piernas, por ejemplo, van a los salones de belleza, sí, y se depilan las piernas.
15: Pero es que estos manes se depilan, por ejemplo, hay muchos hombres que practican el ciclismo y se tienen que depilar.
0: Sí, claro.
15: Se tienen que depilar. Creo que ahí hay un tema.
0: Hasta los jugadores también, ¿no? Creo, si no estoy mal, sí, algunos.
15: Es más por un tema de que puede generar algunos problemas.
2: No, pero yo conozco gente normal, o sea, que no practica ningún deporte y ellos van a salones de belleza y se depilan con cera.
0: Vea.
2: Y normal. ¿Por qué hacen esa cara?
0: Don Fran. Con bueno, su apunte.
15: Bueno.
0: A ver.
2: Bueno. Tenemos más oyentes, don Fran. Usted me dirá si hay tiempo, si no.
3: Esto, pues, hágale.
0: Ya nos colgamos.
2: No, pero como que hágale.
18: Yo escucho hoy y comparto Tropicana, la más bacana, bacanísima. Hola, chavita, Néstor, Nico.
0: Hola.
18: Yo pienso que es cuestión respecto al tema del maquillaje de los hombres, de cultura. Si ustedes pueden mirar, por ejemplo, imágenes de las tribus indígenas, tanto de Colombia como de diferentes partes del mundo, tanto se las mujeres pintaban, como los hombres se maquillan la cara. Los labios, para ellos es normal, no es que este sea hombre, este sea mujer, o que si el hombre se maquilla se va a ver como mujer, no, es cuestión de cultura. Y si nosotros nos ponemos a pensar en que les quita o les resta, pienso que es falta de cultura. De hecho, muchos actores famosos utilizan maquillaje constantemente para verse bien. Entonces es más cuestión de cultura, la perceptibilidad que tenemos respecto al maquillaje. Tropicana nomás, bacana, bacanísima. Saludos
2: bueno,
18: desde Gatino, Canadá.
2: Qué bueno, muchísimas gracias, mi querida Normita. A ver qué dicen por aquí
19: Tropicana,
2: los oyentes.
19: Tropicana, muy buenos días, ¿cómo están? Dios los bendiga y los proteja. Mira, eso de maquillaje, se maquillen o no se maquillen, eso no tiene nada que ver, porque de todas maneras todo eso es bonito. Y el que da nalga la da si esté maquillado o sin maquillarse.
0: ¿Pero cómo?
2: Oiga, doña Dolly.
20: Tropicana, la más bacana, bacanísima. Buenos días. Espero que estén bien, muchachos, en la mesa de trabajo.
2: Hola.
20: En cuanto al tema, ¿qué puedo opinar? Desde mi punto de vista, pues respeto mucho a los colegas que usan estas prácticas de quererse en ver, pues, bien, aplicándose de pronto una base, un poquito de maquillaje, todo ese tema. Lo respeto, cada quien con su cuento. Si las personas que lo hacen se sienten bien, pues es respetable. Pero pues, decir yo, usar de pronto polvitos, base, eso pues no, la verdad.
15: Sí.
20: Eso para las mujeres. O sea, desde mi punto de vista personal. Y aclaro, respeto a los hombres que hacen estas prácticas para verse bien. Tropicana, la más bacana, bacanísima, Tropi Juan. Feliz viernes.
0: Bueno.
15: Ahí está el debate. Los
0: opiniones
15: oyentes
0: divididas, ¿no? En la mañana de hoy.
15: Pero se inclinan más a la no.
0: Sí, claro, a no, a que el hombre se vea natural. Uy, pero mire que yo trato de que cuando, o sea, me voy a reunir de pronto con una primera cita y que lo vean a uno así todo ojeroso, todo llevado, acabado. No, bueno, medio
15: muy bien.
0: Aplicarse a algo. Pues digo.
15: Ok. 8 de la mañana, 56. Yo escucho, me comparto, Tropicana. Buenos días, nos pasamos, pero nos fuimos los oyentes.
4: Buenos días, Tropicana, Tropicana. Muchachos enérgicos, cómo me gusta escucharlos con esa energía. Lo contagian a uno para empezar un nuevo día con el trajín de la casa. Pues yo digo, la pintura, pues es directamente para la mujer, pero aquellas personas, hombres, que tienen que salir artistas y todo eso, ellos lo tienen que maquillar para verse mejor, reluciente. Eso no es que eso es pecado, que quieran voltearse tampoco, ¿no? Pero el maquillaje se hizo para todo, para las mujeres y para los artistas y todos esos payasitos que salen pintaditos también, porque ¿qué le vamos a hacer, no? Hay que echar para adelante y,
2: bueno,
4: y que las cosas se vean normal.
2: Que las cosas se vean normal. 8 de la mañana, 57 minutos. A ver, buenos días.
21: Hola, buenos días. Me parece súper interesante el tema que están tocando con relación al maquillaje, a los tatuajes, a los piercing, a los aretes. Pues siento que el maquillaje en los hombres también depende, pues, como mucho de la personalidad de cada cual. Y no estoy de acuerdo con el maquillaje, porque siento que pierden como un poquito de masculinidad. En cuanto a los aretes, los tatuajes, también siento que va como mucho de parte de la personalidad de cada cual, pero que se ven lindos, sí, se ven hermosos, papacitos.
2: Bueno, pues ahí está, don Frank, este debate que hay en redes sociales.
3: Muchas gracias.
0: ¿Y don Frank qué opina?
3: No,
0: yo
3: utilizo mi maquillaje, yo tengo mi brillo.
0: No, pero ¿qué opina de los hombres que utilizan de pronto una basecita pero sin perder la masculinidad?
3: Bienvenidos a la era de estar perfectos y bellos.
0: Muy bien.
2: Bueno. Está bien, sí.
3: Bienvenido.
2: Todo es respetable.
3: No te hacen ni ajá porque te echan maquillaje.
2: No.
0: ¿Sí ve?
3: No.
0: ¿Sí, don Fran? Ahí está la respuesta.
2: Bueno, pues, don Fran, muchas gracias. Qué buen debate el que tuvimos el día de hoy.
3: Bueno, gracias a Julio.
2: Sí.
3: A Julio de los Julios, dijo Nicolás.
2: Dios mío.
0: Bueno.
3: Época es que bueno.
0: Bueno.
3: ¿Será que si tú eres capaz de ir a las maquillajes del éxito para que tú te pongas y bueno?
0: Oiga, yo no he ido allá, la verdad, no he mirado. Bueno,
3: ¿te acompaño?
0: No. O bueno, ¿por qué no?
2: Yo he visto hombres que cargan cosmetiqueras.
0: Basecita ahí para saber.
15: Yo tengo un bolsito, pues sí. Una vaina de esas, pero pues yo cargo mi cepillo de dientes.
2: Sí, claro. No, pero yo he visto hombres que cargan cosmetiqueras. Y ¿verdad? Eso es normal. Y tienen de pronto su chapstick para los labios. O sus polvos. Hay muchos hombres que se aplican un tricito de rubor, pero es algo muy mínimo. Pues no, yo no sé, yo lo veo normal.
0: No, pero lo había pensado en el rubor, no.
2: Si quiere, yo le regalo una cosmetiquera que tengo en la casa.
0: Va a tocar, chavita, para los en vivos en la noche.
15: ¿Ya le tomó la foto?
0: Ya
15: tengo camionado, dijo.
0: Ya tengo la foto ahí lista.
15: Ya le vamos a subir la cosmetiquera de chavita.
2: Pero usted, ¿por qué le gusta, Néstor Eduardo?
15: Eso hace parte del show. Lo escucho, veo y comparto, Tropicana.
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23: Son las 9 de la mañana. 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
36: Les voy a contar la historia de dos muchachos que en su juventud solían llevar serenata a la misma chica. El tiempo los separó y fue también el tiempo el que se encargó de reunirlos otra vez. Y esto fue lo que sucedió al reencuentro.
2: Amigo, ven, te invito a una copa.
4: Ya no tomo, gracias.

0: Muy bien, yo escucho, me voy, comparto Tropicana, la más bacana, bacanísima. 9 de la mañana, 20 minutos. 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

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Y con cierta incertidumbre y un vejo en su mirada, me dijo: dígame, señor,

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0: este viernes de Happy Birthday.
1: Oiga, doña Otilia, queremos enviarle un saludo muy especial a un fiel oyente de Tropicana. Él se llama Georgie Toledo.
0: ¡Buena, Georgie!
2: ¡Buena, Georgie!
1: ¡Dios mío!
0: ¡Bravo!
1: ¡Felicidades a nuestro querido Georgie Toledo!
0: ¡Ahí está, don Georgie!
1: ¡Don Georgie!
0: Ahí le vamos a dejar esta canción a Georgie.
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4: Por ahí lo estaban saludando, ¿cierto,
2: sí, sí,
4: Isabel?
2: Ya. Y se habían demorado.
1: Ah, ¿sí?
4: Estaban saludando a Nicolás, mi amiga Carola.
1: ¡Ay,
2: qué
1: sí!
2: Karma estoy pagando! No, mano.
1: A ver, nuestra querida Carola.
2: Es un karma, de verdad.
5: Comparto Tropicana, buenos días. Habla con Carola para opinar sobre el tema. Sí. Pues a mí me gustan los hombres acicaladitos, que vuelan a rico, que sean flacos, altos, hermosos.
2: No, yo soy gordo.
5: Que tengan ya tatuaje. Con mi Nico Vázquez, que tiene un tatuaje que yo ya se lo he visto. Ay. Mi flacota, mi papazote. Así me gustan los hombres, que la tenga gruesa, esa voz del locutor que tiene. Es el mejor aquí en la ciudad del Neiva, el Huila. Está la mejor emisora Tropicana, la más bacana. Bacanísima. Que lo he extrañado mucho y bueno, que aprovecho la oportunidad. Y a Fran, que no me lo gozané tanto porque ese hombre es mío.
4: Óigame.
2: Oiga, don Fran.
4: Óigame.
1: Sería bueno que Carola le botó el dato. Nicolás hace en vivos todas las noches en TikTok. Búsquelo, Nico Vázquez.
2: Sobre todo el día que más me conecto es el sábado a las 9 de la noche.
1: No, pura mentira, no.
2: Sí,
1: entre
2: sí, sí,
1: semana,
2: sí.
1: Póngale cuidado, Carola, que me está escuchando. Nico hace en vivos todos los días.
4: Yo todos
1: en las
4: los días
1: noches.
4: Lo veo, sí.
1: Así es.
2: Ay, sí.
1: Para que se conecte.
2: Pero no envían nada, no envían nada.
4: Yo lo veo.
2: ¿A qué si no envían nada?
4: Ya le mandé a sacar una foto, un cuadro en mi cuarto así.
1: Deme un tap-tap.
2: No, no envían nada, mano.
1: Para que Carola sería bueno que se conecte una noche y nos cuente ahí
2: el rollo
1: que tiene con Nico Vázquez.
2: Todos son bienvenidos.
0: Muy bien, 9 de la mañana, 31 minutos, en cómo amaneció Wanda y cómo tú, y aprovechemos de una vez. ¿Quién está de cumpleaños hoy?
1: Bueno, Néstor, un día como hoy, 8 de mayo de 1966, nace una compositora española. Ella formó parte de un grupo que se llama Olé Olé. Logró gran éxito dentro y fuera de España. Les hablo de la señorita Marta Sánchez.
0: Espectacular, señora.
1: Linda.

0: Bueno.
1: 59 años.
0: Bellísima Marta Sánchez.
1: Muy, muy linda nuestra querida Marta Sánchez. Yo creo que disparó con esa canción, ¿no? Fue su primer sencillo, Desesperada, de su primer disco en solitario llamado Mujer, en el año de 1993. Con esa canción recibió muchos premios. Y el álbum también fue editado en inglés, que se llamaba Woman en ese tiempo. Dos años más tarde, Marta publicó su segundo álbum en solitario llamado Mi Mundo, la cual también contó con una versión en inglés. Digamos que ella disparó, se podría decir, Néstor, aquí en, digamos, en esa parte del mundo, con la canción que hizo con
0: Carlos Baute. Lo que pasa es que Marta fue muy fuerte en los noventas, ¿no? Marta Sánchez es una de las divas más lindas de la música hispanoamericana. Y hombre, bellísima, mona, esa voz divina. Muy linda. Digamos que finales ya de los noventas hace como una pausa, pero luego llega este señor Baute y se unen con esta canción.
2: Ush. Ah, ok. Sí, decía que esa Marta Sánchez la había escuchado en algún lado.
0: Marta de las Martas.
2: Sí, claro.
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0: Chava.
2: Uy, pero ¿cómo ha cambiado?
0: Gracias.
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0: Chava, ya. Está cantando como gato chiquito.
2: Como gato en el techo, allá maullando.
0: Ahí reaparece Marta Sánchez en la escena musical. Y obviamente la rompió Baute con esta canción. Y pues, está el resultado. Oiga esto.

0: Diga, dígalo, dígalo, doña Otilia.
1: Puro gato de techo las acacias. Muy bien, Marta Sánchez, entonces, 59 años. Uy.
2: No, y se mantiene.
0: Ya está
2: lindísima. Lindísima.
1: ¿Sabe la pasa tomando más gan?
0: Sí, sí, sí.
2: Sí, claro.
1: La pasa templando arruga. Y...
2: Bueno, un día como hoy, 8 de mayo de 1975, nace el señor Enrique Iglesias.
1: Ay, lunar de perra.
2: Ven, no, ¿cómo? ¿Qué es eso? No, Diego. Doña Otilia, ¿cómo así?
0: No, muy bravo, muy
2: no.
0: bravo.
2: No,
1: Otilia, Otilia. Muy bravo.
2: No, no, no.
0: Se pasó. Ay, mire.
2: No.
0: Se pasó, en
2: sí,
0: serio.
2: Sí, no, doña Otilia.
1: Perdón, entonces, me retiro lentamente de este programa.
2: No.
0: Se pasó.
2: Oiga, escribió su primera canción a los 15 años, que se llamó Por Amarte. Y bueno, el hombre posee el récord de más números de la lista de Billboard Hot Latin Tracks, con un total de 27 canciones en total. Hace poquito fue noticia, ¿no? Que porque sí. Se chupeteó por ahí con una fan y no sé qué, y bueno. No, hombre.
1: Ya quisiera más de uno ser Enrique Iglesias, ¿no?
0: Sí, claro.
2: Porque lo dice Néstor Eduardo.
1: Son cosas del folclore.
2: Hijo de Julio Iglesias, ¿no?
1: Sí, y adivine quién lo pegó.
2: ¿Quién?
1: ¿Conocen ese nombre de Fernán Martínez?
0: Sí, sí, claro. El ex-manager, ¿no?
1: El de Juanes.
0: De Juanes.
1: Pero fue manager también de Julio Iglesias.
0: Okay.
1: Y este señor es el responsable del éxito de este señor llamado Enrique Iglesias. Hasta en las carnicerías regalaban este CD.
0: ¿Verdad?
2: Buenísimo.
1: La historia es interesante.
0: Vea, pues.
1: Con lo que pasó de Enrique Iglesias, un fenómeno del pop, de la balada en los noventas.
2: Sí, sí.
1: Estas
2: sí.
1: fueron las primeras canciones del hombre. Esto se llama Así por Amarte. Dice usted que la escribió a los 15 años, ¿no?
2: A los 15 años, sí.
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1: Hostia, mi amigo Lunar de Dos.
2: No. Oiga, entre los mayores éxitos de Enrique Iglesias está Bailando.
1: Bailando.
2: 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Súbeme la radio, que esta es mi canción. Mete el mao que va subiendo.
1: Hola, ven a mí.
2: Y dímelo. También muy buena.
1: Esta es otra del hombre, sí.
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1: No, pero venga, hagamos una ruta del man cuando en la. Cuando era. Pues sí. Más de una. Les voy a confesar algo.
2: Ese fue el primer amor de todas nosotras las mujeres.
1: Y ese fue otro de los cassettes que yo me compré por el fenómeno de Enrique Iglesias.
2: A ver, ¿por qué?
1: Y la carátula del hombre era de negro.
2: Sí.
1: Todo vestido de negro y obviamente sí. El rostro de Enrique Iglesias. Ese fue un hit total ese señor, Enrique Iglesias. Otra de Enrique Iglesias.
0: Son clásicos, ¿no? Eso es puro... Casi baladas.
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2: No, man. Canta también en inglés, ¿no? Por lo general las canciones que le pegan en español las edita nuevamente en inglés y también son un éxito total.

0: ¿Usted se acuerda?
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0: Yo no sé si usted se acuerda de esta que fue banda sonora una telenovela.
3: A ver. Uy, sí.
0: Se fue banda sonora una novela de RCN.
3: Yo me acuerdo.
0: Yo me acuerdo también. Era mexicana la novela. No me acuerdo el nombre, la verdad. Pero esta, luego de experiencia religiosa de sí. Por Amarte, el man se aparece con este álbum buenísimo en los finales de los 90. Oigan esto.

0: ¿Cómo la vio?
1: No, muy bueno, no, Enrique Iglesias es un grande.
2: Grande de la música. Y eso que le tengo todas las clásicas.
1: A ver.
2: Le tengo todas las clásicas del man. Esta fue otra buenísima del man. Dice así.
3: ¿Cuál es? Uy, es así, no sé cuál es.
0: Enamorado por primera vez.
3: Uy, ahí sí me corchó.
0: Enamorado.
2: Cuánto silencio en esta vieja habitación. ¿Para qué hago, papi? Bésame. Radio apasionada.
0: Óigalo.
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2: Le tengo otra.
3: A ver.
2: Le cantó a Esperanza Gómez.
3: No jodas.
2: Claro, Esperanza, ¿dónde va? Y aquí estoy. Ya me ve. Oiga.
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2: ¿Quién lo conquistó con música de Enrique Iglesias?
3: Uy.
2: Muy bien, en Tropicana, 9 de la mañana, 40, 9:40. 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Apoyemos a la gente del Huila. ¡Ojo a esto! ¡Ojo a esto!
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0: Si usted quiere rumbear, parrandear, disfrutar de las fiestas del San Juan y el San Pedro, que sea con Neiva All Star. Oiga, cómo suena esto de sabroso, definitivamente. Aquí estamos en la mañana de hoy, como si fuera San Pedro. 10 de la mañana, 5 minutos. 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San Juan y San Pedro, definitivamente, es con Neiva All Star. 10 de la mañana, 5 minutos. Aquí estamos en la mañana de hoy, en este viernes. Traeremos información en minutos también desde las calles, pendientes a la Tropimóvil de Tropicana. Nico Vázquez por aquí saludándolos en la mañana de hoy. Bienvenidos a una nueva hora de buena música.
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0: Muy bien, son las 10 de la mañana, 6 minutos. 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
1: Muy bien, son las 10 de la mañana, 11 minutos.
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1: Ya estamos en vivo, lo prometido es deuda. A las 10 de la mañana, 12 minutos, vamos a tener conexiones desde las calles con la Tropimóvil de Tropicana, la más bacana, bacanísima. Chavita, nuevamente, buenos días, ¿cómo vamos?
0: Hola, Nico, buenos días, así es. Bueno, nosotros seguimos recorriendo las calles de la ciudad de Neiva. Estamos en el mes de las mamitas. Ya este fin de semana es el día, pues se podría decir el fin de semana de nuestras mamitas. Así que, bueno, la invitación es para que ustedes disfruten, porque me vine para un lugar espectacular. 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Me acompaña nuestra querida Graciela. Graciela, ¿cómo está? Bienvenida a Tropicana. 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
0: Bueno, pues ahí está. Más adelante precisamente vamos a hablar de esos planes de financiación y demás. Mientras tanto, usted disfruta de la buena música. 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
2: Muy bien, son las 10 de la mañana, 26.
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2: Muy bien, nuestra Tropimóvil de Tropicana en la mañana de hoy, recorriendo las calles, 10 de la mañana, 26 minutos. La Chavita con la información a esta hora, Chavita.
6: Así es, Nico, yo escucho y comparto otro y le iba a decir, dizque Néstor. 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
2: Claro, con gusto. 10 de la mañana, 36 minutos.
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2: Muy bien, 10 de la mañana, 37 minutos, la Tropimóvil. Isabel Muñoz, la Chavita, a esta hora con toda la información. Chavita, ¿cómo vamos?
4: Así es, Nico. 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
3: Muy bien, yo escucho, veo y comparto Tropicana. Mucha atención, porque Alcanos de Colombia S.A.E.S.P. se permiten informar a todos los usuarios del servicio público de gas natural en los conjuntos residenciales Entre Ríos y Portal del Río del 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

0: en Tropicana. Son las...
1: Muy bien, 11 de la mañana, 4 minutos. 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
1: Aquí estamos al aire acompañándolos en la mañana de hoy. Yo escucho, veo y comparto Tropicana, la más bacana, bacanísima. En minutos vamos a estar nuevamente desde las calles con toda la información, las noticias. Vamos a estar con información comercial, por supuesto, para que estén atentos, pendientes, nuestros oyentes con la Tropimóvil. Mire, tengo por acá pendiente un saludo de cumpleaños. Dice, hola Tropicana, quiero pedirles el favor si me pueden felicitar a mi hija que está de cumpleaños. A ver, ¿cómo se llama? Ninibet Rojas Mota. Está en Villa del Mar, Villa del Mar 2, de parte de sus padres, sus hijos y hermanos. ¿Será que es posible? Claro, con todo gusto, ahí está. Entonces, un abrazo grande para nuestra querida amiga que está de celebración. ¡Feliz cumpleaños! Ninibet Rojas está de celebración. Un abrazo grande con todo el cariño de parte de toda su familia y también de parte de Tropicana, la más bacana, bacanísima. Dicen por acá para que me saluden a mi madre, Leonela, que la queremos mucho, que Dios la bendiga y que la tenga con nosotros muchísimo tiempo. Bueno, unión, paz, tranquilidad, mucho amor. Hay que darles a nuestras madres, a nuestras mamitas, que las queremos muchísimo, de verdad. Que Dios las bendiga, que Dios las proteja y les dé muchos años de vida. Un abrazo grande entonces para nuestras mamás. Siempre, todos los días, las estamos saludando, las estamos acompañando. En minutos estaremos desde las calles con la Tropimóvil de Tropicana, la más bacana, bacanísima. Por ahora, hoy es viernes, a calentar motores, señoras y señores. Hoy aquí está Wilfrido Vargas.

0: 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En Tropicana son las...
1: Muy bien, en Tropicana 11 de la mañana, 23 minutos.
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1: La móvil de Tropicana se sigue moviendo en las mañanas de hoy con toda la información. 11 de la mañana, 23 minutos. La Chavita nuevamente, buenos días. Y bueno, ¿dónde se encuentra Chavita?
0: Hola, Nico. Buenos días. Bueno, sí, nosotros salimos corriendo para otro punto de la ciudad de Neiva. Estoy en ese momento en el recinto ferial La Vorágine, en una feria espectacular. Vea, si usted este año, uno de sus propósitos es tener vivienda propia, pues aquí en este lugar usted lo va a conseguir. Me encuentro con María Paula, ella es la gerente de Camacol Huila. María Paula, ¿cómo estás? Bienvenida a Tropicana.
6: Hola, muy buenos días para ti y para todos los oyentes.
0: Bueno, María Paula, tenemos una feria espectacular aquí en el recinto ferial La Vorágine. Contémosle un poco a los oyentes de qué nos vamos a encontrar.
6: Así es, tenemos la feria de Expo Vivienda 2026, la feria de la construcción vivienda de hogar. Estamos aquí en el recinto ferial desde hoy y hasta el domingo. Todo el día tenemos la participación de más de 25 constructoras con todos sus proyectos de vivienda nueva aquí en la ciudad de Neiva y sus alrededores.
0: Bueno, yo sé que los oyentes, bueno, vivienda nueva, pero bis, no bis, ¿cuáles son esos proyectos que nos vamos a encontrar?
6: Precisamente eso es lo mejor de la feria, que aquí vas a encontrar de todo tipo de proyectos, viviendas de interés prioritario, viviendas de interés social, pero también para las personas que buscan algo más exclusivo, acabados un poco más bonitos y acordes a su gusto, que son las viviendas no bis, acá vas a encontrar de todo.
0: De todo, la invitación es para que ustedes lleguen aquí. Bueno, estamos en el recinto ferial La Vorágine, ¿de qué horas a qué horas vamos a estar?
6: A partir de las 10 de la mañana hasta las 7 de la noche, jornada continua.
0: ¿Hasta el domingo?
6: Hasta el domingo, y es completamente gratis la entrada, que muchos nos preguntan.
0: A propósito de que usted viene a mirar cuál es la vivienda que a usted más le gusta, también se puede sentar, se puede tomar alguito refresco, mejor dicho, de todo vamos a encontrar aquí.
6: Así es, y la idea es venir y pasar un rato agradable. Acá tenemos diferentes emprendimientos de bebidas, de sodas, de cerveza, empanaditas, perros. Hay de todo para que la gente siente y tome la decisión, se sienta a pensar tranquilo, a tomar la decisión de cumplir ese sueño de tener vivienda propia.
0: De echar calculadora, como diríamos nosotros popularmente los colombianos. Más adelante con María Paula vamos a estar hablando de, bueno, de pronto a alguna constructora que nos quiera venir a contar de algún proyecto que tengan. Más adelante vamos a estar contándoles, porque María Paula me contaba también de una actividad que vamos a tener el día de mañana. Así que usted no se despegue de la emisora más bacana en esa buena mañana, bastante soleada, con mucho calorcito en la ciudad de Neiva.
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2: Con gusto, claro, 11:35.
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1: Nuestra móvil de Tropicana en las calles, 11:41, Chavita.
2: Hola, Nico. Así es, bueno, nosotros continuamos desde el recinto ferial La Vorágine con esta espectacular feria, una de las más importantes en la ciudad de Neiva y aquí en el departamento del Huila, precisamente con María Paula. Estábamos hablando un poco acerca de la programación que vamos a tener durante esos días de la feria y ella me contaba que el día de mañana vamos a tener un evento muy, muy importante. ¿De qué se trata, María?
3: Bueno, es para todas esas personas que no conocemos mucho cómo es el proceso de comprar vivienda, cuáles son los tips que uno tiene que tener en cuenta a la hora, cómo me tengo que volver atractivo para los bancos, o qué es lo que tengo que hacer para hacer un adecuado proceso de compra de vivienda. Entonces vamos a tener a Sergio Maecha, él es un influencer en temas de vivienda muy reconocido a nivel nacional con su página Super Propietarios. Él va a tener una charla que se llama Del Sueño a la Casa. Entonces él va a acompañar mañana sábado a las 3 de la tarde aquí en el recinto ferial. Él va a estar toda la tarde aquí asesorando y dándonos esos tips que necesitamos nosotras las personas a la hora de comprar vivienda.
2: Buenísimo. Vea, lo que usted va a aprender en esa conferencia es a identificar y aprovechar, por ejemplo, los subsidios disponibles que muchas veces nosotros no conocemos, conocer las diferentes opciones de vivienda, aprender a estructurar nuestro cierre financiero y, bueno, también a optimizar nuestro crédito y reconocer esas mejoras de oportunidades. ¿En qué horario vamos a tener a este experto?
3: Él va a estar toda la tarde acá, pero la conferencia, la idea es que inicie a las 3 de la tarde, entonces los esperamos, o sea, es algo que no se pueden perder. Hay muchas personas que nos preguntan, nosotros vengan, aprendan, pregunten, acá no solamente tienen que venir ya con la plata en mano, no, la idea de estas ferias también es venir, asesorarse muy bien para cumplir ese sueño o por fin cumplir ese sueño de tener vivienda propia.
2: Claro que sí, bueno, más adelante vamos a estar hablando de más información que tenemos en esta feria tan importante aquí en el departamento del Huila, como lo es precisamente Expo Vivienda con nuestros amigos de Camacol, María Paula, que bueno, nos ha estado haciendo como un recorrido bien interesante. 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
2: Muy bien, llegamos a las 11:52 minutos, la Tropimóvil de Tropicana desde las calles. Ahí está la Chavita con toda la información, Chavita.
3: Hola Nico, así es, bueno, ya estamos finalizando nuestra visita aquí a Expo Vivienda 2026, precisamente nuestros amigos de Camacol, María Paula, que hemos estado hablando un poco acerca de las actividades que vamos a tener durante ese fin de semana. Bueno, María, hacerle la invitación a los oyentes para que no pierdan esa oportunidad ya de cumplir ese sueño de tener vivienda propia.
4: Así es, nuevamente invitarlos a todos a que se acerquen, así no quieran comprar ya, pero tengan una idea, vengan, pregunten, salgan de todas las dudas que tienen a la hora de comprar vivienda propia. Recuerden, mañana la conferencia a las 3 de la tarde y nada, vamos a estar desde las 10 de la mañana hasta las 7 de la noche, jornada continua, entrada gratuita. Así que no desaprovechen esa oportunidad. Mira que para esta ocasión he visto muy buenas promociones, descuentos y beneficios por parte de las constructoras para todas las personas que vengan.
3: Y lo más importante, María, y es que las constructoras, las que están aquí visitándonos, no nos van a dejar solos, ¿no? Porque uno va, hace como todo el papeleo y como que la constructora se desaparece y uno queda ahí como en el limbo, pero afortunadamente aquí vamos a tener pues ese acompañamiento de principio a fin.
4: Claro que sí, no, acompañamiento desde el inicio. Igual también algo que los oyentes deben tener en cuenta es que son ferias organizadas por Camacol, es el gremio de la construcción, cuentan con el respaldo de Camacol Huila, así que eso es otra cosa. Sí, Camacol es el gremio de la construcción aquí en el departamento del Huila y también somos a nivel nacional, entonces yo creo que eso es un sello de confianza para que todas las personas estén tranquilas de que los expositores que están aquí son completamente serios y responsables.
3: Claro que sí. Bueno, María Paula, muchísimas gracias. Ella es la gerente de Camacol Huila, mil gracias.
4: Muchísimas gracias a ustedes y esperamos a todos acá.
3: Claro que sí, mañana también vamos a estar aquí. Recuerde, 8, 9 y 10 de mayo, desde las 10 de la mañana hasta las 7 de la noche. 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
17: 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Son las...
1: Son las 12 del mediodía. 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
3: Nos encontramos al mediodía, una mañana bastante productiva en este buen viernes con la emisora más bacana, bacanísima. Chavita los está acompañando bajo la dirección de Néstor Hoyos al mediodía con esa programación espectacular o espectacular, como diría don Frank. Los estamos acompañando con toda la información, novedades en la vía para que usted ya mismo me reporte, trancones, algunas intersecciones semafóricas que no estén funcionando a través de nuestro WhatsApp 317-2600-983. Hablando de novedades en la vía, nos habían reportado en horas de la mañana de un grave accidente de tránsito que se registró en el sector de La Angostura, esto sobre la vía entre Campo Alegre y el municipio de Ovo, donde se vieron involucrados 4 vehículos, el bus de comotor interno 865, un vehículo de carga tipo doble troque y un bus de servicio público afiliado a Traveling Express y un automóvil particular. En el siniestro generó fuerte congestión vehicular en ese importante corredor vial del centro del departamento. Aunque el choque dejó daños materiales de consideración, organismos de socorro confirmaron que no se reportaron personas lesionadas. 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En las últimas horas se conoció que Juan Carlos Ortiz, conocido cariñosamente como Chayanne en Neiva, resultó herido luego de ser agredido físicamente en el Parque Santander en medio, al parecer, de un presunto hecho de intolerancia. Según la información conocida, un sujeto le habría propinado un golpe en la cabeza con un objeto contundente, causándole una lesión. Tras lo ocurrido, paramédicos de una ambulancia que se encontraban en la zona le brindaron atención inicial. Las autoridades están investigando lo ocurrido. 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Usted póngase cómodo, disfruta de la buena programación al mediodía con la emisora más bacana, noticias y buena música.

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1: Avanzamos al mediodía con las noticias del momento a través de la emisora más bacana, bacanísima, 98.3. Les invitamos para que ustedes también descarguen la aplicación oficial y totalmente gratis en las oficinas desde cualquier parte del mundo. Recuerde que nos puede escuchar a través de www.tropicanafm.com o bueno, como les decía, descargando oficial y totalmente gratis la aplicación de Tropicana. Mucha atención, les cuento hasta ahora que habitantes de varias veredas del municipio de Timaná denunciaron el mal estado de las vías terciarias, asegurando que desde hace tiempo vienen solicitando intervenciones sin obtener soluciones definitivas por parte de las autoridades. Según la comunidad, el deterioro de las carreteras estaría poniendo en riesgo la movilidad de campesinos y productores, dificultando además el transporte y el acceso a diferentes servicios. A través de algunos videos difundidos en redes sociales, los habitantes evidenciaron las complicadas condiciones en las que deben transitar diariamente. 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Se conoció en las últimas horas que a los 79 años de edad falleció Álvaro Candelo Umaña, destacado líder empresarial reconocido por su aporte al desarrollo comercial de la ciudad de Neiva. Candelo consolidó un importante grupo de establecimientos, entre ellos La Tablita, La Gran Parrilla, Gran Pollo, entre muchos otros negocios que se convirtieron en referentes del comercio huilense. Además de su trayectoria empresarial, también participó activamente en espacios gremiales vinculados al fortalecimiento del comercio regional.

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1: Las noticias del momento al mediodía. Bueno, por acá nos están reportando Ruta 45 con total normalidad. Los oyentes a esta hora que van entrando también a la ciudad de Neiva, hacia el otro lado, para que también nos cuenten si hay alguna novedad en, por ejemplo, en el sector de Natagaima, la entrada hacia el municipio de Aipe, para que nos cuente el municipio de Palermo, Santa María, cuáles son los reportes, las novedades a esta hora de nuestros oyentes. Mucha atención, les contamos que Asobares pide la rumba hasta las 5 de la mañana en Neiva. 8 fiestas clandestinas y desplazamientos hacia Palermo habrían marcado el fin de semana en la ciudad de Neiva, pues Asobares asegura que las restricciones horarias generaron caos y afectaron a más de 6.800 personas que dependen de la economía nocturna. Pues ahora el gremio pide extender horario hasta las 3 de la mañana y 5 de la mañana antes del Día de las Madres. Avanzamos con la información, nos vamos para el municipio de Garzón. Se prepara para vivir una de sus tradicionales y más grandes y queridas ferias. Del 8 al 10 de mayo del 2026 llega la Expoferia Garzón, un evento que reúne lo mejor del campo, la cultura y las raíces del departamento del Huila, con exhibiciones ganaderas, muestras agrícolas, presentaciones artísticas y algunos espacios para toda la familia. Bueno, la feria promete ser un punto de encuentro que fortalece la identidad y el orgullo regional. La Expoferia no solo impulsa la economía local, sino que también celebra la riqueza cultural y todo ese trabajo de los campesinos, de los artesanos y también de los emprendedores. Así que bueno, Garzón abre sus puertas para que propios y visitantes disfruten de esta gran feria que mueve el corazón del centro del departamento del Huila.
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1: 12:44 en Tropicana.
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2: Presentamos la hora en Tropicana 12:54.
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4: 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Son las...
5: Es la 1:00 p.m. Yo escucho, veo y comparto Tropicana.
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0: 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En Tropicana son las
1: 1:39 en Tropicana.
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2: Yo escucho Tropicana, 1:50.
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13: ¡Es viernes! ¡Viernes!

0: 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Son las...
1: Son las 2 de la tarde. 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

0: de la tarde, 5 minutos. ¡Que viva Luila, Dios mío! ¡Ay!
1: ¡Calcuta, Calcuta!
0: ¡Ay, vuelve el embajador! ¡Eso! Un abrazo muy grande para todos los oyentes de la emisora más bacana, bacanísima. Qué rico saludarlos en esta tarde. Una tarde bastante calurosita en la ciudad de Neiva, pero bueno, la pasamos rico, sabroso, mientras nos tomamos unos aguilones. ¿Sí o no, mi querido Marino?
2: Sí, señor.
0: Sí, señor, claro que sí, como que no. Los invito ya mismo para que a esta hora me regalen su reporte de sintonía 317-2600-983. Ya llegó esta mujer por aquí.
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0: Oiga, pero qué rico. ¿Cómo los ha tratado este viernes? Ya fin de semana con Tropicana. Estamos bajo la dirección de Néstor Hoyos. A las 2 de la tarde, 7 minutos. Los invito para que me digan a esta hora presente.

0: tarde, 7 minutos. Bueno, yo feliz de acompañarlos en esa buena tardecita. Los oyentes que están de pronto en sus lugares de trabajo, en las oficinas, escuchando la emisora más bacana. Ay, si tienen saluditos de cumpleaños, si no me los han saludado el día de hoy, pero ¿qué es esa grosería, por Dios? Me lo cuenta a través de nuestro WhatsApp y nosotros con muchísimo gusto lo saludamos. ¿Listo, mi querido Alex?
1: Chavita, chavita, presente.
0: ¿Qué ha pasado?
1: 22 en compañía de Tropicana, la más bacana. Yo escuché hoy, comparto Tropicana, la más bacana, bacanísima.
0: ¡Eso! Ruta 22. En sintonía con la emisora más bacana, mi amiga Florecita.
2: Chavita, chavita, presente, Florecita. Qué bueno. Guerrero. Acá en mi punto de trabajo, Estadio Urdaneta.
0: Estadio Urdaneta.
2: Hoy viernes, excelente.
0: Viernes. Oiga, ¿qué van a hacer ese fin de semana? ¿Qué hay para dañar? ¿Qué hay para hacer? ¿Van a ir a cine? ¿De pronto se van a ir para algún municipio? ¿Se van a ir a pueblear? ¿Se van para el desierto de la Tatacoa? ¿Se van para algún río, para alguna quebrada? ¡Cuéntemelo! Ustedes saben que a mí me gusta que me hablen, que me chismoseen, chavita, sí. Me voy ese fin de semana, no sé, me voy para La Plata, ¿por qué no? Me voy, por ejemplo, para el municipio de Santa María. Dos de la tarde, 8 minutos. Bueno, los voy a estar acompañando hasta las 6 de la tarde. Vamos a tener nuestro show de Súbele el Volumen, disfrutando de toda esa buena música y programación. Hello.
3: Chavita, chavita, aquí presente.
0: Qué bueno.
3: Presente acá escuchando Tropicana.
0: Ay.
3: La más
0: ay.
3: Bacana.
0: Chiquita.
3: Están bueno. Muy sabrosos tamales, chavita. Este fin de semana, ¿qué va a haber para la mamita?
0: Uy.
3: Así pronto ganamos otra vez.
0: Oiga. Oiga, sí, un abrazo a mi gente de Tamales del Huila y algo más. Doña Claudia se bajó con esos tamales el fin de semana, doña Clau. Uy.
4: A mí me toca que trabajar porque para descansar el próximo fin de semana.
0: Ah, bueno, sí.
4: Del Día de las Madres.
0: Sí. También es cierto. Los que, por ejemplo, van a trabajar ese fin de semana para el próximo descansar. Ahí está, mi amigo Cofli, un abrazo. Oiga, ese fin de semana, pendientes porque vamos a tener muchísimos premios. Así que no se despegue de la emisora más bacana, bacanísima. 2 de la tarde, 9 minutos. Usted me dice a esta hora, presente con Tropicana.

0: 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Son las... Llegamos a las 2 de la tarde, 14 minutos en Tropicana 2:14.
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1: 2:22 PM, estamos en este fin de semana con la emisora más bacana, bacanísima, por supuesto, desde las calles, recorriendo las diferentes vías de la ciudad de Neiva y, bueno, los diferentes puntos estratégicos para que ustedes vayan ese fin de semana y se parchen al Centro Comercial Santa Lucía Plaza. Vamos a saludar a nuestro compañero Cristian Leiva, compadre.
2: Chavita, para usted una excelente tarde para cada uno de los oyentes de Tropical, la emisora más bacana, bacanísima. 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Laura, bienvenida a Tropicana, ¿cómo está?
3: Cristian, muy bien, feliz de estar con ustedes nuevamente un mes más aquí compartiendo.
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2: 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Bueno, información a esta hora a través de Tropicana, la emisora más bacana.

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2: En Tropicana son las 2 de la tarde, 27 minutos en Tropicana.
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1: Avanzamos en esa buena tarde, 2:36. Yo escucho, veo y comparto Tropicana. 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
2: Venga, usted lo ha dicho muy bien, sí, claro, yo lo voy a traer, pero le voy a traer una invitación bacana como Tropicana. ¿Qué debe hacer este fin de semana? ¿Dónde va a celebrar el Día de las Mamitas? 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
1: Trabajando.
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2: 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Ahí está, ahora en la tarde, a través de Tropicana, la más bacana.
1: Mejor dicho, 2:38. 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
1: Llegamos a las 2 de la tarde, 41 minutos.
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1: 2:47, seguimos este recorrido por el Centro Comercial Santa Lucía Plaza con todo lo que tiene que ver con las actividades durante ese fin de semana. 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
1: 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Ya vengo por aquí a escuchar a algunos de los oyentes que me han reportado sintonía, que me dicen presente, presente a esta hora, en esa buena tarde con Tropicana.

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19: Son las 3 de la tarde. 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

0: 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Ya son las 3 de la tarde, 3 minutos. Vea, estamos disfrutando de la música de nuestra tierra. ¡Hija, compadre! 3 de la tarde, 4 minutos. Yo escucho, veo y comparto Tropicana. Voy a saludar por aquí a algunos oyentes que me están reportando sintonía. Mi amigo Johnny.
1: Chavita, Chavita, ¿cómo estás?
0: Hola.
1: Yo escucho, veo y comparto Tropicana. Por favor, quiero escucharme. María.
0: Se fue. María se fue. Se fue.
1: Fin de semana, Chavita. Saludos desde Isnos, Tropicana, la más.
0: Acá. ¡Eso! Mi gente linda del municipio de Isnos, presente, presente con Tropicana. Hola, mi Iván.
2: Oiga, mi chavita hermosa.
0: Hola, mi amor.
2: Va a comprar 5,000 de empanaditas, mi amor.
0: Uy, qué rico.
2: Para que sea más hermosa.
0: Uy.
2: Caramelito escaso, bebé.
0: Uy, uy, uy, uy, uy. Y eso que yo no he almorzado. A ver.
2: Regálame un saludito ahí para la banda de San Telmo, los trabajadores de la empresa Arico.
0: Arico.
2: En especial para Cristian Trujillo.
0: A vea.
2: Y para Lester Parra, alias Mugue. Yo escucho y comparto Tropicana, la más bacana.
0: Oiga, bacanísima. Iván, yo no sabía que usted trabajaba en Arinco. Qué bueno, saludo a mi amigo Leito, el jefe de jefes. Un abrazo, mi querido Iván, muchísimas gracias por estar en sintonía con Tropicana y a todos los que están ahí reportando sintonía. Tropicana.
3: Tropicana, la bacanísima, chavita.
0: ¿Qué hubo?
3: Llegó lo mejorcito de la emisora. Deja un tilia quietica por allá, chavita.
0: Uy, cuidado.
3: Oye, te tropeando, ¿cómo está? Chavita, hoy es viernes, el cuerpo lo sabe, chavita.
0: Sí.
3: Hay algo a empezar el día y la tarde.
0: A ver.
3: Y que concluya la noche.
0: A ver.
3: Chavita.
0: A ver.
3: Todo porque hoy es viernes, el cuerpo lo sabe. Ni tengo ni necesito de Jason Jiménez. Escuchando otro Tropicana.
0: Hágale, mi amigo. Mi amigo Skitar de los Oscarines.
4: Chavita, buenas tardes. Con San Juanero y todo en la Corhuila. Empezando San Pedro y escuchando Tropicana la más bacana.
0: Empezando. Oiga, qué rico. Un abrazo, Martica, a toda la gente ahí que está trabajando, camellando en la Corhuila. Dios me los bendiga. Aquí los estoy acompañando con la buena música. 3 de la tarde, 6 minutos. Oiga, llega un clásico del señor Silvestre Dangón. Eso se llama el Tao Tao de fin de semana.

0: 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Son las
1: 3 de la tarde, 11 minutos en la emisora más bacana, 3:11.
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1: Una hora más con la emisora más bacana, bacanísima, con esa buena programación. 3:15 p.m. Yo escucho, veo y comparto Tropicana. 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
2: En Tropicana son las 3 de la tarde, 21 minutos, 3:21.
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1: 3:32 PM. 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Estamos con nuestro show de Súbele el Volumen a tu Tropicana. Nuestro compañero Cristian Leiva, bueno, ¿ya me compró alguito o qué? ¿O todavía nada?
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1: Ajá. Oh, bueno, lo que hay es planes para hacer ese fin de semana. 3:35 PM. Yo escucho, veo y comparto Tropicana. Llega el señor Cristian Camilo y Edwin Luna y la Tracalosa de Monterrey. Esto se llama Se me acabó la suerte.
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1: 3:47 PM, seguimos con ese show de Súbele el Volumen. 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
1: Buenísimo, 3:49, yo escucho, veo y comparto Tropicana, todo en un solo lugar, Centro Comercial Santa Lucía Plaza.
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0: 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Son las
1: 4 de la tarde. 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

0: 4:04 p.m. Oiga, don Wilson y sus aguilones. ¡Ay! Para toda la gente de Neiva, para toda la gente del Huila. ¡Qué rico! Ya estamos a tan solo unas semanitas. Sí, se podría decir que unas semanitas. Es que ya estamos en rondas, estamos en inscripciones de reinas, mejor dicho. A ver qué dicen los oyentes por aquí. Hola.
1: Muy buenas tardes.
0: Hola, buenas tardes.
1: Para todos y para todas, un saludo enorme de la comuna número 2, a la policía, al DAS, a la fiscalía, a la Cruz Roja, a la Defensa Civil, a la UNAD, sede Neiva, en especial los programas de agronomía, administración de empresas, comunicación social y todas las disciplinas académicas de esta gran institución a nivel regional, nacional e internacional.
0: ¡Qué bueno!
1: También vamos a saludar
0: a la
1: USCO,
0: un recorrido,
1: sede Neiva,
0: y
1: en especial también los diferentes programas académicos, contaduría pública, psicología, comunicación social, licenciatura en educación física. Un saludo enorme a todos los gestores culturales, músicos, quienes les gustan el baile, la literatura, la gastronomía. Un saludo muy especial a todos ellos y todas ellas. Un saludo enorme.
0: Qué bueno.
1: Y grandes saludos para todos nuestros oyentes quienes escuchan todo lo que es la noticia, la parte cultural, el entretenimiento.
0: De todo.
1: Y todos los avances comerciales aliados a esta excelente emisora. ¿Quiénes habla? Diego Armando Ramírez, desde el barrio Las Granjas.
0: ¡Qué bueno! Oiga, Dieguito hizo un recorrido por todo el departamento del Huila. Eso está muy bien. Muchísimas gracias. ¡Qué boleito!
2: Tropicana, la más bacana, bacanísima. Bueno, mi chavita.
0: Bueno.
2: Quiero que me regale aquí un saludo de cumpleaños.
0: A ver.
2: Para el Mil Amores, el Ruiseñor de las Damas, Alex García.
0: A bestia.
2: Ya de cumpleaños, cumple apenas 39 años, está en la flor de la juventud. Está en este momento en el colegio de Aype, celebrando sus cumpleaños con las chicas superpoderosas.
0: A bestia, mi amigo Alex. A mi amigo Alex, el Mil Amores. ¡Cumpleaños feliz! ¡Eso!
3: ¡Te deseamos, hermano!
0: Oiga, mi amigo Alex, un abrazo. ¡Feliz cumpleaños! Ahí viene.
3: Queremos pastel. Ya queremos pastel. Aunque sea.
0: Mi amigo Alex, un abrazo. ¡Feliz cumpleaños! Que hoy me lo consientan. Me le den mucho amor, mucho cariño, larga vida para usted, mi señor Alex. Mi señor, eso sonó como muy comprometedor. 4:07 p.m. Yo escucho, yo veo y comparto Tropicana.

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1: 4:13 PM, yo escucho, veo y comparto Tropicana, si no me falla el corazón. 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

0: 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Ya son las 4 de la tarde, 18 minutos, 4:18 en la emisora más bacana, bacanísima. Nos acompañamos con toda la buena programación musical en Tropicana.
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1: Llegamos a las 4 de la tarde, 28 minutos. Oiga, qué buena programación en ese viernes, fin de semana, con la emisora más bacana, bacanísima. 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Por ejemplo, como yo voy a hacer parche ahorita más tardecito con mi compañero Cristian Leiva. 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
1: Ay, mejor dicho, pero este hombre anda más emplanado que quién sabe qué. 4 de la tarde, 30 minutos. Yo escucho, veo y comparto Tropicana. Nosotros aquí en cabina seguimos disfrutando de esa buena música. Los oyentes también en casita, los que van por la ruta 45, los que van por las diferentes vías de la ciudad de Neiva. Estamos disfrutando de la buena música con Tropicana.

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1: Ya son las 4 de la tarde, 34 minutos.
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0: Chacal del Sur, mi última despedida. Yo escucho, veo y comparto Tropicana. Pues tuvimos al Chacalito esta semanita contándonos un poco acerca de ese último lanzamiento, de lo que se viene. Y bueno, la está rompiendo definitivamente en las diferentes plataformas digitales con ese último lanzamiento. Mi última despedida. Duele, duele, duele. Sí que duele.
1: Nos vamos a ir.
0: Tarde o temprano nos vamos a ir, como lo dice el Chacal. Yo escucho hoy y comparto Tropicana. Tenemos por aquí un oyente que nos está pidiendo colaboración. De pronto, si ustedes se han encontrado documentos, mi querido Luis.
2: Hola, Chavita, buenas tardes. ¿Cómo estás? Chavita linda, buenas tardes. ¿Cómo te ha ido?
0: Bien, bien, bien. Gracias a Dios.
2: Hola, Chavita, colabora y me haga un favor. Lo que pasa es que extrajeron unos documentos de la moto, de una moto.
0: Ajá.
2: Una moto AKT.
0: AKT.
2: El cilindraje 100, porfa, los documentos. Estaba la licencia también de conducción.
0: Ay.
2: Por si alguien lo encontraba, están en una bolsita negra, porfa.
0: Ok.
2: Se extraviaron, porfa. Es tan amable, me colabora, porfa. Si alguien los tiene, porfa.
0: Con muchísimo gusto.
2: La placa de la moto es BZM12F.
0: Ajá.
2: VZM12F, porfa. Chavita, me colabora, gracias, gracias.
0: De quedo una.
2: Atento, listo, muchas gracias.
0: Un abrazo, mi querido Luis, muchísimas gracias. Bueno, si usted de pronto se ha encontrado los documentos, para que me regale ahí el mensajito y nosotros haremos el puente con el oyente. 4:40 PM. Yo escucho, veo y comparto Tropicana. Que se sienta que es fin de semana.

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1: Yo escucho, veo y comparto Tropicana, 4 de la tarde, 44 minutos. 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

0: 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Son las...
1: Son las 5 de la tarde. 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
1: Ya llegamos a las 5 de la tarde, 14 minutos. Ya estamos prácticamente en la última hora de nuestro show de Súbele el Volumen a tu Tropicana. Oiga, y antes de irme con mi compañero Cristian Leiva. Cristian, por acá tenemos un saludito de cumpleaños de parte de... Tropicana, por favor, para saludar a Katy de parte de sus amigas que hoy está de cumpleaños. Un abrazo para Katy. Ahí está Paolita reportándonos sintonía para todas el grupo de amigas ahí. Les tenemos plan, ¿sí o no, Leiva?
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1: Muy bien, a las 5 de la tarde, 16 minutos. 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
2: Información a esa hora de la tarde, espectacular, al lado de Tropical, la emisora más bacana.

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1: 5:44 PM, estamos finalizando nuestra visita al Centro Comercial Santa Lucía Plaza con ese show de Súbele el Volumen a tu Tropicana. Bueno, Leiva, ya está todo listo, ¿no?
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2: De una vez, información a esta hora de la tarde a través de Tropicana, la emisora más bacana.
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1: Son las 6 de la tarde. 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

0: 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Son las
1: 6 de la tarde, 14 minutos en la emisora más bacana.
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0: 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En Tropicana son las 6:26.
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1: 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En Tropicana son las...
2: Son las 7 de la noche. 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